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0: es la hora? 21:30.
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0: 13, la hora 22.
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0: Es la hora 22:30 minutos.
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0: Manuel Carrasco, uno por uno.
1: Vamos a la ciudad de Río Cuarto. Preparado, está llamando el señor Víctor Rapetti.
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1: ¿Qué le contamos al país de Río Cuarto? Víctor Rapetti, buenas noches, ¿cómo te va?
2: Hola, ¿qué tal? Buenas noches. Hola, ¿cómo están? Gustavo, Chiqui, Gloria. Un saludo para todos los integrantes del equipo de Turno Noche. Les cuento que se está desarrollando, como saben ustedes, la 92ª Exposición Rural hasta el próximo domingo. Y el gobierno de Río Cuarto está presentando el potencial productivo, turístico, tecnológico y cultural de la ciudad en el espacio institucional montado en el predio bajo el eje Río Cuarto, Innovación, Futuro y Producción. Todo esto es en el stand número 8 sobre la calle 12 del predio. Hay una agenda de actividades, de encuentros, de propuestas abiertas al público durante todos los días de la muestra. Eso incluye paneles sobre ACTECH, desarrollo turístico, comercio exterior, integración regional. Bueno, les cuento que también el turismo carretera tiene un espacio destacado. Ustedes dirán, ¿por qué? Bueno, porque regresa después de muchos años el TC a Río Cuarto, al Autódromo de Río Cuarto, y hay exposición de vehículos prevista, acciones promocionales, y para mañana, viernes 4, a partir de las 18, la presencia de los pilotos cordobeses Facundo Chapur, Ricardo Rizzati, Rodrigo Lugoni y Eugenio Provenz, corredores que van a estar precisamente compartiendo con el público que se acerque esta expectativa por el regreso de la categoría. Todo, insistimos, en el espacio montado, particularmente el stand número 8, la carpa de la Municipalidad de Río Cuarto. Así que aprovecharlo para mañana. Hay varios atractivos. Por otro lado, a las 15, para mañana también, se va a realizar la mesa de economía naranja, TC más impacto económico de automovilismo, y ahí van a abordarse oportunidades de articulación comercial, gastronómica, turística, vinculadas precisamente al regreso de la máxima categoría, la más popular del automovilismo argentino. Les mando un abrazo muy grande y mañana seguiremos reflejando lo que pasa en la rural de Río Cuarto en el contexto de esta exposición que está desarrollándose con todo éxito. Un abrazo.
1: Dejamos la ciudad de Río Cuarto y nos vamos a Villa María, donde Fernando Razo ya está listo y preparado para informarle al país. Hola Fernando, buenas noches.
3: Bueno, mira, Gustavo, que te había contado lo de la meca y cómo iba a ser todo. Pues sabés que me vine hacia el teatro, lo encontré más temprano, antes de que comenzara la función, y ahí pude grabar una nota. Eduardo Blanco, antes de entrar a probar sonido, se estaba tomando un café el tipo en la vereda, sentadito todavía. Bueno, ya no había sol, pero estaba agradable, estaba lindo afuera. Así que en la vereda, lo encontré en la vereda del teatro. Hola Eduardo, bienvenido, esto es Cadena 3 Villa María, así charlamos.
4: Bueno, muchas gracias, bienvenido. Ya muchas veces que tengo acá.
3: Sí, ¿eh? ¿Te estás tomando un café?
4: Me estoy tomando un café.
3: Como un ciudadano común y corriente.
4: Así lo soy.
3: En paz.
4: Y bueno, así soy, un ciudadano común y corriente que en todo caso se dedica a una actividad extraordinaria, si querés.
3: Bueno, sentía así un vergüenzín de estar sentado en la vereda.
4: Pero ¿cómo voy a sentir vergüenza? Pasa gente que a veces me saluda, me pide una foto y yo gentilmente accedo como debe ser, digo yo. Si no, no me siento acá. Pero ya muchas veces vine acá, inclusive estuve en el 2022 parando acá filmando una película entre Morrison y acá en Villa María, claro, una película, claro. Y bueno, el teatro, la última vez que estaba, mira, me hacía acordar justamente el señor del teatro, que Mario, que la última vez que vine, está bien, hace 11 años con Parque Lezama, con Beto Brandoni, vinimos a hacer acá Parque Lezama también al Verdi, bueno, y antes había estado también, sí, varias veces.
3: Siempre lo andás siguiendo a Campanella, vos.
4: Es él el que me sigue a mí, te confieso. Pero bueno, ya, viste, ¿qué vas a hacer? Debería hacer alguna denuncia por acoso, ¿no? ¿Vos qué decís?
3: No sé. No sé, no me escuchá. Y esto de hacer teatro en la calle Corriente, que sería un clásico nacional y que lo hicieron todo, y salir al interior, ¿tiene algunos otros sabores?
4: Sí, en principio escuchás la música de fondo que nos pusieron, ¿no?
3: Sí, bueno, no es la tuve.
4: No, sí, por supuesto, es una experiencia hermosa y diferente. Primero, el teatro es diferente. Yo sé que a la gente le cuesta entender esto, pero cada función es diferente a la otra, por más que sea la misma historia, el mismo elenco, el mismo director. Ya eso es diferente. Y hacerla en Buenos Aires, donde ya a lo mejor están un poco cansados de nosotros y nos ven caminando por ahí todo el tiempo, cuando salimos fuera de Buenos Aires, la gente tiene como un plus, te diría, ¿viste?
3: Bueno, hasta ahí. Y muy contento porque me confirmó después que han tenido que agregar una función en Córdoba. Acá está llena la sala, ¿eh? Esta noche estamos yendo nosotros ahora al teatro, que va a terminar la función cerca de la 23, parecido así, y lleno, lleno al 95%, y así es Córdoba para viernes y sábado, y ya tuvieron que agregar domingo. Bueno, muy contento. Empieza con D, 7 letras, está en Villa María, único lugar que realizan en el interior de la provincia de Córdoba. Con orgullo lo hemos recibido, Gustavo.
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0: 15 minutitos faltan para las 12 de la noche. Ya estamos llegando al final de este día jueves, pero antes de irnos, por supuesto, vamos a dar una vueltita por las distintas provincias. Nos vamos con nuestra compañera Elisa Zamora, la provincia de Salta. Hola, Eli, ¿cómo te va? Buenas noches.
1: Hola, ¿cómo estás? Muy buenas noches al país. 19 grados la temperatura en la ciudad de Salta. Ya son 10 los grupos de promesantes del Señor y Virgen del Milagro que con fe iniciaron sus caminatas hacia la Catedral de Salta. Desde el Centro de Monitoreo de Peregrinos, con una aplicación creada por personal policial, se conoce la ubicación y el avance de las columnas que transitan rutas provinciales y nacionales. También se pone en marcha los Caminos del Milagro, una iniciativa que busca poner en valor y acercar la historia de esta tradición a salteños y turistas durante todo el año, dijo el coordinador del ente de turismo, Fernando García Soria.
2: El día viernes vamos a estar inaugurando el lineal del peregrino, de visibilizar los distintos momentos que tiene el milagro, las distintas actividades que van a hacer. También participar de lo que son las recepciones de los peregrinos, desde el día 12 empiezan a llegar peregrinaciones, para eso que el milagro es también uno de los momentos donde la ciudad abre los brazos y recibe a todos los peregrinos. En ese aspecto para nosotros es muy importante, y estos eventos muy importantes que se han ido también marcando en el calendario, uno de ellos es la Feria del Milagro, esta feria que también tiene su historia, tiene su tradición, ser del día 11 al 15 de septiembre en el Parque San Martín, ocupando todo el Parque San Martín, y después el día 14 de septiembre a partir de las 7 de la tarde en la Rotonda del Peregrino, se va a hacer esta vigilia del peregrino, acompañando y también homenajeando a los peregrinos que nos visitan y preparándonos para lo que va a ser la procesión el día 15 de septiembre.

0: De San Luis, Gabriel Barba, en la biblioteca del Palacio Apostólico del Vaticano. Durante el encuentro le presentó la realidad pastoral de la diócesis y la situación de la comunidad puntana. Barba aseguró que el pontífice lo alentó a continuar con el trabajo emprendido y antes de finalizar la reunión, León XIV envió su bendición apostólica a todo el pueblo de San Luis. Además, Monseñor Gabriel Barba le entregó una réplica del Santo Cristo de la Quebrada. Al terminar el encuentro, esto decía:
1: recién he terminado la audiencia con el Santo Padre. Sepa, diócesis de San Luis, que llevo su bendición. Me ha dado mucha alegría y mucha esperanza. Ha sido un hermoso y sereno encuentro muy importante del sucesor de Pedro. Recién acabo de salir de la biblioteca privada. Estoy saliendo del Palacio Apostólico con la alegría en el corazón y que, bueno, que el Santo Cristo de la Quebrada, que recién estaba ya sobre su escritorio, nos siga bendiciendo y nos ponga en comunión con nuestro Santo Padre. Ha sido una alegría desde aquí, desde el Palacio Apostólico en la Ciudad del Vaticano.
0: Es todo por ahora. Buenas noches.
2: Muy buenas noches. Abrazo grande y nos vamos a la provincia de Tucumán. Gabriel Melián, que nos está llamando. Gabriel, ¿cómo estás? Buenas noches. Bienvenido.
3: ¿Qué tal? ¿Cómo les va? Buenas noches. Una muy buena noticia para Tucumán, Salta y Jujuy y para otras provincias que se suman al pedido de que los biocombustibles sean una realidad en la República Argentina. Tucumán tiene su bioetanol y es por eso que pide igualdad de condiciones o por lo menos apoyo para el desarrollo de este biocombustible que daría una solución al país y a la región. El gobernador Haldo sobre el tema decía al enterarse de que en el Senado de la Nación se avanza con el proyecto.
4: Lo que hoy realizó el Senado, que es darle dictamen a ese nuevo proyecto de la ley del biocombustible y del biodiesel que hemos consensuado las provincias del norte con el bioetanol que producimos a través de la caña de azúcar, consensuado con las provincias del centro del país que producen el biodiesel, hoy ya que en el Senado tenga el dictamen de comisión, la verdad que esto es muy importante para nosotros. No hay duda que Vaca Muerta es importante para la Argentina. No es duda que la minería es importante para la Argentina. Pero no todas las provincias tenemos Vaca Muerta ni tenemos minería. En Tucumán el bioetanol es clave para la provincia de Tucumán, para Jujuy, para Salta, y también el biodiesel es clave para algunas provincias del centro del país. Es decir, nosotros y el gobierno nacional tiene que tratar que las actividades puedan crecer de manera equitativa y no simplemente fortalecer aquellas que ya tienen vuelo propio y aquellas ya que por las inversiones, por los beneficios de los famosos RIGI y también porque el mercado internacional lo favorece, puedan crecer y abandonar al resto. Yo lo que creo que esto que ocurrió del bioetanol tiene que ver con diversificar y tiene que ver fundamentalmente con el trabajo que venimos haciendo entre el Estado provincial conjuntamente con los sectores privados de la provincia de Tucumán, en el caso nuestro de Tucumán.
3: Bien, lo decía, Tucumán no forma parte de Vaca Muerta, pero seguramente tendrá su vaca viva en la producción que cada año el azúcar tucumana puede dar para estos combustibles que son el futuro en la República Argentina y en el mundo. Los biocombustibles renovables que cada año se pueden producir. Un abrazo, mañana vuelvo con más información.

0: 100 con...
1: Bueno, este es Sofía Reyes junto a Becky G, Mal de Amores, antes Pedro Capó con La Fiesta.
0: Muy bien, nos vamos, señoras, señores, esto ha sido Turno Noche Chiqui, será hasta mañana, que descanse, si Dios así lo quiere, estaremos al aire.
2: Así es, querido, abrazos grandes para todos, turnocheros, que la pasen muy, pero muy, muy lindo, nos encontramos mañana. Chau, chau.
0: Chau,
1: mañana
0: nos vamos.
1: Completo, ¿no? Sí. El programa.
0: Mañana estamos completos. Chau, Gustavo Corradini, hasta mañana, gracias.
3: Un placer, un honor para mí. Simplemente les completo la información deportiva para decir que mañana comienza una nueva fecha del torneo de Primera División 16:45. Transmitimos por YouTube Estudiantes Río Cuarto, Sarmiento de Junín. Transmitimos a las 19 Belgrano frente a Huracán y a la misma hora Platense frente a Ríos. Esta mañana juega Racing de Córdoba.
0: Racing, sí, está bien.
3: Por la Primera Nacional de visitante frente a Defensores de Belgrano a las 3:30 de la tarde.
0: Un saludo a mi amigo Manuel Pérez.
3: Ah, también amigo mío.
0: 5 primeros premios de la Quiniela Turista Lotería de Córdoba. Gloria, primero.
1: 8.507.
0: Segundo.
1: 3.375.
0: Tercero.
1: 1.949.
0: Cuarto.
1: 8.325.
0: Y quinto.
1: 4.710. 19.
0: Reiteramos, primer premio Quiniela Turista de la Lotería de Córdoba para el número
1: 8507, el 07, el revólver.
0: Formosa a esta hora tiene 22 grados 3 décimas de temperatura, es el lugar de la Argentina con la temperatura más alta. La más baja se está registrando en Río Grande con 2 grados 7 décimas de sensación térmica bajo cero. Con esta información nos vamos, punto final. Mañana regresamos, ¿a qué hora?
1: A la hora 21, ¿no? Bien. Esperemos que no haya problema.
0: En la continuidad de la programación cadena de la radio, ¿quién llega ahora?
1: La señora Susana Buontempo con Noche y Día.
0: Bueno, han sido ustedes muy amables. Muchas gracias. Chau, Caragol. Hasta mañana. Gracias.
3: Chau, Caragol.
0: Chau. Esto fue Turno Noche. Gracias.

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pide, nos solicita. Martín Paz, quiero escuchar a Martín Paz. Un tema por él, distintas canciones, por supuesto, y nosotros vamos tratando de complacer, dentro de todos los pedidos que llegan, de complacerlos con alguna de estas canciones que le pertenecen al querido e inolvidable Martín Paz, que antes y después de su paso por los Manceros Santiagueños ya había registrado 5 discos con ellos y fue quien les dio o quien le permitió nuevos bríos a este tradicional grupo de folclore de nuestro país. Su carrera profesional comenzó cuando apenas tenía 14 años. Como bombisto lo hizo, ¿no? Tocando la guitarra. Y después su historia es muy conocida. Ni que hablar de la anécdota que tuvo con su padre y que lo marcó quizás para siempre o para la última etapa de su vida. Se fue tan joven. Pero esa desvinculación de los Manceros Santiagueños también le permitió a Martín Paz poder desarrollarse como solista, desplegar sus canciones que otros cantaban, que otros interpretaban, y hacerlo muy, pero muy inolvidable, atemporal. Sucede casi siempre cuando los artistas parten demasiado pronto y cuando, sobre todas las cosas, ha sido tan importante lo que ha dejado para el cancionero popular. Sus canciones inolvidables, reproducidas hasta el cansancio. Hoy, en día viernes 4 de septiembre, comenzamos Noche y Día con su voz y su recuerdo, Martín Paz.

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1: Hola, hola, hola, ¿qué tal? ¿Cómo les va? Buen día para todos. Bienvenidos, bienvenidos al viernes. Ha llegado el viernes, Gutiérrez. ¿A usted qué le tiene cara de viernes? Pelo de viernes, cara de viernes, mana de sábado. Todo eso junto. Bueno, ¿cómo le va? ¿Bien? ¿Bien? Está linda la noche, ¿no? Sí, está probando. Pero sale todo muy bien. ¿No le tembló nada a usted ahí? Porque acá me dicen temblor en la falda, me dice Laura, pero tengo un solo mensaje nada más, o sea, que si es uno solo, capaz que es ella que se metió el perrito abajo de la cama y le movió así un poquito, puede ser, todo puede ser, todo puede ser. Si a usted no se le movió ahí, Gutiérrez, está todo bien. ¿Vino dispuesto a enfrentar la madrugada del viernes? Muy bien, qué suerte, qué suerte. Nuestra audiencia también ya está lista y dispuesta para comenzar a compartir este 4 de septiembre, que entre otras cosas es el Día de la Secretaria, Día del Inmigrante, Día de la Historieta, Día Internacional del Taekwondo. ¿Usted cómo anda con el taekwondo? Bien, ¿no? ¿No era maestro? ¿Y día? Ah, el Wichu. Bueno, el Tai Chi tiene que hacer eso, está de moda ahora, imagínense. Yo conozco gente que se ha comprado un libro de Tai Chi, pero todavía no lo usan. Y a algunos se lo han regalado y tampoco lo quieren. Lo rechazan absolutamente. Bueno, todo está servido. Va a ser una madrugada muy especial. Hoy es madrugada de sorteos. Más de 1,000 inscriptos en el Club de las 3:33. Hoy sorteamos una licuadorita de mano. No digo la marca porque es marca y usted sabe que... No, no es esa que usted dice, es otra parecida. Pero ya la subí allí en el Facebook y ya hay un montón de gente que quiere participar. Van a participar los que tenían los números, porque no hay otra forma. Todas las semanas es un sorteo entre los socios del Club de las 3:33. No, usted no tiene números. La condición es que tiene que estar despierto a esa hora, las 3:33, si no, no vale. Para el que escucha un ratito nada más, no tiene ningún beneficio, solamente escucharnos. Bueno, recién Martín Paz abría con nosotros este día viernes y ahora quiero presentarles a un amigo nuevo. Siempre uno tiene un amigo nuevo, como dice Horacio Guaraní, ¿no? Hoy tengo un amigo nuevo. Yo le robo la frase de Guaraní y les presento al amigo nuevo que he traído para ustedes.
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0: ¡Bravo!
1: Muchas gracias.
0: Cada vez vienen más chicos, más jóvenes. Hola, ¿cómo estás, Rodri Medina? ¿Cómo te
1: buenas,
0: va?
1: Buenas. Bueno, muy bien. Bienvenido. Muy bien, muy feliz de estar acá. Muchas gracias.
0: Es verdad lo que dije, un amigo nuevo, porque no nos conocíamos.
1: Así es, no nos conocíamos y bueno, un gusto gigante para mí. Y bueno, poder estar en este momento hace más especial todo. Así que gracias.
0: Y es verdad eso del amigo nuevo, porque en realidad, digo, de lo de joven, ¿no? Porque sos muy joven, Rodri. ¿Cuántos años?
1: Tengo 19, ahora el 11 de septiembre cumplo 20 años.
0: Oh, ¿de Libra?
1: No, de Virgo.
0: Ah, de Virgo. Sí, de Virgo. De Virgo, cierto que me dijo. De Virgo. Rodri, ¿y qué es esto de la música? ¿Quién es Rodri Medina? Vos, si tuvieras que describirte, ¿quién dirías?
1: Bueno, la verdad que soy malísimo para esto, pero bueno, soy Rodri Medina, soy un chico de Buenos Aires, de San Martín, que bueno, está acá en Córdoba viviendo un hermoso sueño junto a su familia, que es algo muy lindo realmente, un sueño que hace 5 meses ya estamos cumpliendo, estando acá en Córdoba, y bueno, con muchos sueños por delante.
0: ¿Y la guitarra, el amor ese por la música, la elección del folclore? Porque podrías haber ido para cualquier otro lado musical,
1: claro,
0: ¿no? Pero ¿de dónde nace esa raíz folclórica?
1: Bueno, nace el folclore, bueno, ya de paso vamos a contar el inicio de todo, porque esto está todo muy, muy pegado. Yo arranqué a cantar después de que mi abuelo José falleció, mi papá fue a buscar algún recuerdo a lo de la casa y encontró la guitarra viejita de mi abuelo, y ahí me contó mi papá que a mi abuelo le gustaba cantar, le gustaba tocar la guitarra para él.
0: ¿Vos hasta
1: para
0: ese momento no tenías
1: nada de noción? Cero relación con la música. Bueno, mi papá me cuenta todo esto, de que a mi abuelo le gustaba mucho la música, y ahí es donde quiero arrancar a cantar, arrancar a cantarle una canción que se llama Entre el cielo, vos y yo, para mi abuelo. El primer mes no podía cantarla para nada.
0: ¿Te emocionaba?
1: Sí, completamente. Me quebraba en llanto cada vez que lo quería hacer. Pero bueno, después con el tiempo, con el acompañamiento de mi familia, lo pude hacer. Y el folclore es que lo elijo por culpa de mi otro abuelo, mi abuelo Fermín, en paz descanse, que a él le encantaba el folclore, era muy fanático del folclore, se sabía todos los autores de todos los temas del folclore, y los domingos era infaltable el asadito, el vinito, como siempre.
0: Y escuchar música de fondo.
1: Y, claro, y escuchar Horacio Guaraní, Mercedes Sosa, los chalchaleros, y bueno, de ahí es donde me crece el folclore a mí. Y bueno, por culpa de mi abuelo José es que yo arranqué a cantar, por culpa de mi abuelo Fermín es que elegí el folclore, y bueno, con mucho orgullo siempre a cualquier lado que voy canto folclore, y es algo muy lindo para mí, siempre con el acompañamiento de mi familia, obvio.
0: Claro, nombraste Guaraní, nombraste estos grandes del folclore, pero también me nombraste una zamba que no es tan antigua, Entre el cielo, vos y yo, que es una de las zambas nuevas de esta generación.
1: Así
0: que
1: es.
0: Mucha gente joven la hace. ¿Te animás a hacerlo un poquito?
1: Claro que sí, bueno, es un hermoso tema de mi amigo Omar Roldán, que le mando un abrazo muy grande para él, dice así. Me visitas de noche en mis sueños.

0: Error mío, dije samba y no es una samba, ¿no? Rodri, bueno, pero encontrar la guitarra de tu abuelo y encontrar la raíz folclórica de tu otro abuelo está bien como base, ¿no? Eso te conquistó, te atrapó en su momento, pero ¿cuál fue el próximo camino siendo tan joven? ¿Cuáles fueron tus primeros pasos en eso? ¿Aprender a tocar la guitarra? ¿Sos autodidacta? ¿Cómo has empezado a generar esta presentación tuya?
1: Bueno, el arranque de todo esto, si bien era más que nada los domingos, como dijimos, ¿no?, en las juntadas familiares, se da por una amiga de mi mamá que le dice: mirá, vamos a hacer una peña. Y vi que a tu hijo le gusta cantar. Preguntale si se anima a venir a la peña a cantar, aunque sea dos temitas. Y ahí me dijo mi mamá y yo le dije que sí. Yo la verdad no me acuerdo muy bien, pero sí me acuerdo del momento en el que subí al escenario, que la pasé hermoso. La pasé realmente muy lindo. Yo estaba completamente quieto, estaba así, parecía un árbol. pero no, fue un momento muy lindo y ese fue el inicio de todo. Podría decir, yo después aprendí a tocar la guitarra por culpa de mi abuelo Fermín, otra vez, que me había regalado una guitarrita ahí para que yo arranque, me la había regalado para mi cumpleaños, me acuerdo. Y ahí fue donde quise aprender a tocar la guitarra. Me mandó un profesor de guitarra que estaba justo al frente de su trabajo, que él trabaja en Lonera, y al frente estaba el profesor de guitarra. Y bueno, ahí es como me empecé como a amigar muchísimo con la música. Y a las dos actuaciones después, que fue primero en una peña y después en un resto bar, creo que había sido, mi hermano Leonel me empieza a acompañar.
0: Que hoy te acompaña con el bombo, ¿no?
1: Que hoy y siempre me está acompañando con el bombo, gracias a Dios. Como me veía que iba a tocar a los lugares y medio que daba un poco de lástima, dijo...
0: Solito con la guitarra.
1: Sí, dijo, bueno, no vas a dar lástima solo, yo te voy a acompañar. Y él es mucho más vergonzoso que yo. Yo soy un poco más suelto, pero bueno, él... tomó mucho valor solamente para acompañarme y para mí siempre es un lujo poder tenerlo conmigo y siempre digo que el esfuerzo de él es doble, su mérito es doble siempre por la vergüenza que él tiene.
0: Rodri, y una vez que empezaste a estudiar, a meterte en profundidad dentro del folclore, ¿fuiste eligiendo también un repertorio que te vaya representando? ¿Te sentís atraído a veces por escribir cosas tuyas? Contame ese proceso, porque estás en pleno proceso de formación.
1: Sí, así es. Bueno, hasta ahora lo de la composición estamos un poquito flojos.
0: ¿Pero te gusta? ¿Te gustaría? ¿Te atrapa o no?
1: Bueno, mira, en un momento me atrapó, la verdad, que no sé cómo, por arte de magia, realmente, que compuse una sola canción, una zamba, que se la dediqué para mi mamá, y nada más de composiciones.
0: Claro.
1: Pero nada, fue lo único que llegué a hacer.
0: ¿Y qué te gusta dentro de lo que está escrito? ¿Por dónde vas? ¿Cómo vas eligiendo? ¿Buscas los clásicos de antes o lo nuevo que se está generando dentro del folclore?
1: Bueno, yo creo que a veces vamos eligiendo un poco de todo. Realmente los clásicos son los clásicos, no pueden faltar nunca. El repertorio, la verdad que lo elijo mucho con mi familia, que a veces... me dicen, ¿y por qué no haces esta canción de cuando eras más chico? Y siempre me retan porque hay temas que por ahí los canté mucho en algún momento y ahora no los quiero cantar tanto. Y ellos me dicen, hacelo porque es un lindo tema. Pero bueno, no, siempre lo elijo mucho con mi familia. En su momento lo elegía con mi abuelo Fermín.
0: Que y a veces también tiene mucho que ver el público al que vas a estar, ¿no?
1: Claro, sí, completamente.
0: Vas aprendiendo eso, ¿no es cierto?, en tu camino.
1: Sí.
0: Que ahí no todo el público o los públicos son iguales, ¿no? En algunos son más peñeros, en otros son más tranquis.
1: Claro, sí, completamente. Hay momentos en los que podemos tirar canciones como más tranquilas, más sentidas, con más sentido en la letra, podríamos decir. Como por ejemplo Alfonsina y el Mar, que es una zamba que le encantaba, que le encanta a mi abuela. Y sí, siempre depende mucho el momento. Pero bueno, estamos armados con chacareras, estamos armados con temas más para escuchar.
0: Claro.
1: Estamos armados con un poquito de todo.
0: Venirse de Buenos Aires, cambiar todo un ámbito de vida para acostumbrarte en otro. ¿Cómo la llevas con eso?
1: Y bueno, ahí la llevamos, la verdad que súper bien igual. El recibimiento de toda la gente de Córdoba es hermoso. Yo la verdad que le tengo un aprecio gigante y mi agradecimiento hacia ellos, la verdad que no se va a terminar nunca porque gracias a ellos es que yo puedo estar acá cumpliendo un sueño de poder trabajar en una empresa, pero no, la verdad que súper bien, el primer mes, obviamente, los primeros meses vamos a decir, no me voy a hacer tanto el que, pero fueron bastante complicados, un poquito nada más. Uh-huh. Por la nostalgia, por extrañar tanto la casa.
0: ¿Qué dejaste allá? ¿Los amigos? ¿Dejaste los niños? La infancia, un poco de tu infancia y tu adolescencia.
1: Sí, ¿sabes? Completamente. Uh-huh. Bueno, mis amigos, mi familia, más que nada. Y bueno, extrañaba mucho poder juntarme con mis amigos, ir a jugar a la pelota, juntarme con mi abuela, con mi tío, a comer algo que igual... no se cortó, porque cada vez que vamos, claro, para allá, sí. Pero bueno, no es tan continuo como era antes. Uh-huh. Y bueno, esas cosas sí.
0: ¿Y
1: la
0: acá cómo te recibió?
1: No, increíble, increíble. Y bueno, tenemos muchos amigos de acá, de Córdoba, y siempre cuando se puede nos juntamos a comer algo y a guitarrear algo, por supuesto.
0: ¿Y qué guitarreamos? A ver, por ejemplo.
1: Y bueno,
0: algo que... Para la gente de noche y día.
1: Bueno, algo que vamos a guitarrear siempre son las chacareras, que uh-huh. es... son especiales para compartir con los amigos. Así que vamos con una que dice así. Vamos.

0: acá me dicen que te han bautizado la voz de América, dice Rodi.
1: No,
0: me tiene la voz de América, ¿eh?
1: No, es un amigo, ¿Ah, que sí? Siempre... Sí,
0: bueno, pero los amigos son los primeros que llegan para apoyarte, para alentarte, ¿no?
1: Sí, yo le digo que no me diga así porque es un poco demasiado, diría. Pero no, yo sé que lo dice con un cariño gigante y siempre le agradezco.
0: ¿Cuál es tu camino, tu proyección? A veces te pones a pensar, bueno, llegué hasta acá y ahora quiero ir hasta aquel punto, un poquito más. ¿Cómo vas marcando tu futuro?
1: Bueno, yo creo que todas las cosas que vamos haciendo las vamos marcando muy de a poquito y a veces no es tan planeado. A veces las cosas se dan de un momento para el otro. Este momento, por ejemplo, yo deseaba con muchas ansias poder estar acá y de un momento para el otro se dio y yo me puse súper contento y... Déjame agradecer a toda la gente que hizo esto posible, como a Sole, que bueno, ahí está también presente. Sí. Y bueno, nada, la verdad que no somos muy de tener todo planeado, muy de planear los objetivos, pero bueno, de a poco se van dando.
0: Viste que vos sos de una generación totalmente distinta a muchas otras que han comenzado, por ejemplo, luchando para grabar su primer cassette, después su primer CD, viste, los chicos se juntaban plata, qué sé yo, para grabar ese primer CD que era su carta de presentación. Sí, y ha cambiado todo. Vos ya entraste en un momento en el que toda esa forma de difusión ha cambiado. ¿Cómo, sí, cómo te armás vos con esta nueva tendencia que es subir a redes, a plataformas? ¿Estás activo en eso para que te conozca la gente?
1: Bueno, sí, la verdad que me afiancé muchísimo con las redes sociales, con Instagram, con TikTok, que bueno, subo videos cada tanto y la verdad la gente me...
0: ¿Responde?
1: Sí, responden muchísimo.
0: ¿Cómo te encuentran?
1: Bueno, me pueden seguir en TikTok como Rodri Medina OK, me pueden seguir en Instagram como Rodri Medina OK, me pueden seguir en Facebook como Rodri Medina OK, me pueden seguir en YouTube como Rodri Medina OK, bueno, síganme en todos lados como Rodri Medina OK.
0: Sí, Rodri Medina. Exacto, sí. Bueno, perfecto. ¿Y ahí qué respuesta recibís? ¿Cómo percibís que responde el público?
1: No, una respuesta muy linda, muy cálida siempre de toda la gente que me sigue y la que me va conociendo de a poquito, que siempre me dejan comentarios muy lindos. Yo cada vez que puedo los respondo porque la verdad que a mí me llena de felicidad poder leer eso y es como que a uno le da como fuerzas así de seguir intentando, de seguir practicando para cada vez ser un poquito... mejor y poder darle lo mejor al público.
0: Claro,
1: es algo muy
0: sí.
1: Lindo.
0: ¿Te animás a hacer un poquito de la samba que le hiciste para tu mamá?
1: Ah, no me animo.
0: Mezquinas las cosas que son de él.
1: Sí, un poquito.

0: Me trabé en una partecita.
1: Vos sabés que ese, esa canción que acabas de hacer es tu carta de presentación.
0: A mí me da un poco de vergüenza cantarlo.
1: Pero es tu éxito, es, te lo digo ya y te lo firmo ahora. Tenés que grabar ese tema porque un artista que canta o que actúa, pero sobre todo estamos hablando de cantores, ¿no? Dicen lo que muchos de nosotros al escucharlo quisiera decir. O sea, yo quisiera dedicarle esa canción a mi madre. Y tengo del otro lado miles y miles de personas que te están escuchando. Y estoy tan segura que todos quisieran dedicarle esa canción. Porque ya no es solamente tuya. Al hacerla, compartimos todo ese amor por la mamá, ¿no es cierto? Y yo te aliento para que la grabes. Y te lo aseguro que esa canción te va a llevar al éxito más que cualquier otra cosa. Grabala.
0: Bueno, muchísimas gracias.
1: Es hermosa. Ponele todas las fichas, Ponele todas las fichas a esa samba. ¿O no, Guti? ¿Te gustó? Claro, wow, hermosa ahí. Que dice, hermosa la melodía. Así que hacelo. Es lindo lo otro que haces. Pero bueno, siempre yo pienso que en este tiempo que vivimos, uno siempre está buscando el interior de las personas, ¿no? Y un cantante que se muestra tal como es y su experiencia, su vida, y la puede volcar en una sencilla frase, porque vos sabés que una canción se compone con sencillas cosas, ¿no? Es lo que vos sentís en ese momento, pero nos contagia a todos, y yo creo que ese es el valor de la autoría. Yo te aliento para que lo sigas, lo sigas y agarrá el papel y mandale con todo, ¿no? Porque es lindo hacer el folclore que ya está hecho, pero sos muy joven y tenés todo el tiempo del mundo para seguir haciendo tus cosas, que van a tener un vuelo especial, una maravilla. ¿Y estudiás, aparte de cantar o no?
0: Muchas gracias. No, ahora no estoy estudiando, ahora estoy full con la música. No me está dando mucho el tiempo que digamos, estoy yendo a muchos programas de radio, stream, actuaciones también. Pero bueno, terminé la secundaria, terminamos todo bien. Y bueno, apenas pueda, quiero
1: seguir. ¿Qué te gustaría seguir aparte de cantar?
0: Bueno, a mí algo que me llama muchísimo la atención es la abogacía, un poco. Pero el marketing también me gusta mucho.
1: Ay, anda por ahí mejor.
0: Sí, sí. Sí, bueno, eso creo que es lo que más me llama. Pero bueno, voy a ver la verdad. No, estoy muy seguro de todo.
1: Si te gusta el marketing, entonces seguramente que vas a aggiornar muy bien tu carrera, ¿no? O sea, vas a buscar todas las herramientas y usarlas.
0: Claro, sí. Yo lo tenía más pensado también por eso más que nada, porque es algo importantísimo.
1: Cuando te presentás en un escenario grande, ¿tenés una banda, tenés amigos que te acompañan o con Leonel solito los dos?
0: Mira, tuvimos una actuación grande en el año que fue en Roldán, en Santa Fe, donde tuvimos una cantidad de músicos grande. Pero bueno, la mayoría de lugares que son como más cercanos, siempre voy con mi hermano en el bombo y con un amigo de Buenos Aires que se llama Leo Goncalves, que le mando un abrazo gigante para él.
1: ¿Estará escuchando?
0: Sí, seguramente, ¿no? Seguramente. Que bueno, él es primera guitarra, hace los punteos, todo, un gran músico. Y bueno, siempre vamos con esa formación para los lugares cercanos.
1: Y bueno, pero ahí es que hay que empezar así, ¿no?
0: Claro, sí.
1: Porque después hay tiempo para ir sumando músicos y demás. Si te demanda el repertorio también, porque eso tiene mucho que ver, pero bueno, la persona sencilla, sola, tranquila, haciendo sus temas, también tiene su riqueza, su valor. ¿Querés, vas a promocionar alguna fecha? ¿Estás en algún lado ahora? ¿Querés promocionar algo?
0: Bueno, me dijeron que vienen...

0: Muchas cosas lindas, ¿ah, muchas sí? cosas por el norte, bien. Sí. Pero bueno, me dicen que no diga nada.
1: No digas nada.
0: Pero que dejen mis redes sociales para que vean en mis historias todo lo que voy a estar haciendo. Totalmente. Así que bueno, no se olviden. Rodri Medina, ok.
1: Nadie se va a olvidar, yo te puedo asegurar. Y si te buscamos en YouTube y eso, te encontramos para escucharte, ¿no es cierto?
0: Claro, así es, así es. Así tenemos todos los temas del disco subidos, como Amor en Samba, que es un hermoso tema que la gente le gustó muchísimo, que tiene mucha visita.
1: Ay, ¿cuál es? No me acuerdo.
0: Es una samba de mi amigo Juan Cruz, que la compuso él, música y letra. Bueno, se la hago escuchar mejor.

0: muchas gracias.
1: ¿No te molesta cuando uno te presente o te presenta o hablamos como que recién empieza, como que está surgiendo? ¿Te molesta eso?
0: No, para nada. ¿No?
1: Bueno, te voy a leer algunos mensajes que han llegado, solo algunos, vamos, porque son muchos. Qué bonita visita, qué buen tono de voz del entrevistado. Nos dice Jorge Javier desde Santa Fe, lo que cuenta de sus comienzos, estando estático en el escenario, a mí me recordó los primeros años de Abel Pintos, que tuve la suerte de verlo en varios recitales, y se presentaba de la misma forma, y hoy es todo talento. Así que le deseo prosperidad para este futuro gran artista. Un abrazo enorme para vos, para todo el equipo, nos dice Jorge Javier desde Rafaela, Santa Fe. Dice, me encantó el comienzo del programa, qué tema, qué voces, hermoso. Dice, gracias Cadena 3, a todo el equipo, el pibe, qué buena elección con el género. Cuando puedas, bueno, me anotan por otra cosa. José Luis Luna desde Buenos Aires. Espectacular comienzo, nos dice Miguel desde Córdoba. Qué hermosura el joven que cantó la canción hermosa para su mamá. Bravo por él, María Elena. Canta hermoso, Elisa Sánchez. Pedile fórmula de amor. Yo lo empecé a seguir en TikTok, dice el Pela. ¿Hacés fórmula de amor?
0: Sí, sí, sí, lo hacemos. Mira.
1: Lucía, hermosa. Soy Lucía, hermosa persona. Canta muy lindo, me hizo llorar. La zamba para la madre. Soy mamá de 4 hijos. Éxitos, te dice Rodri. Aquí gracias. Dice Damián Vallejos, el 10 en el Quality, invitado especial. ¿Estás invitado especial?
0: Así es, así es. Estoy invitado.
1: ¿Quién está
0: el para el Quality? El amigo Nico.
2: Nicolás Villa,
1: sí, claro.
0: El amigo Nicolás Villa, que bueno. Me invitó para hacer unos temitas y nada. Estoy muy contento y estoy muy nervioso.
1: Este chico cantor promete muchísimo, su voz es muy particular, agrada, me gusta, dice Néstor Romero desde Catamarca. Felicitaciones, excelente entrevista, besos Miguel. Bueno, son algunos, pero está todo el país ahí condensado, ¿no?
0: Qué lindo, desde bueno.
1: Los 4 puntos cardinales, Rodri, muy buena aceptación. Pero lindo, como te digo, yo creo que nunca me equivoco, pero... Esa samba tenés que darle mucha manija. Y ahora que se viene el Día de la Madre.
0: Oh, encima se viene el Día de la Madre. Sí, bueno, justo ese tema lo escribí el Día de la Madre.
1: Lo tenés que hacer.
0: Sí, no me queda otra.
1: Prométemelo.
0: Bueno, te lo prometo que lo
1: voy a hacer. Y después te pagás un asado para Guti y para mí, si tiene muchos likes.
0: Eso no estoy tan seguro, la de la samba lo vamos a hacer, ya que me lo decís, lo voy a hacer.
1: ¿Cuál es esta que piden acá, la fórmula de amor? ¿Cuál es?
0: Bueno, es un tema que había subido para redes sociales.
1: ¿Tiene mucho en TikTok, no?
0: Sí, tiene mucho. Muchísimo, gracias a Dios. Bueno, voy a hacer un pedacito de este hermoso tema que dice así...

0: Ah, para vos, amigo.
1: Soy Betty, te escribo desde Santo Tomé, Santa Fe. Dice, te deseo muchos éxitos con tu libro y me gustaría escuchar una cueca como las de Ana. ¿Haces cueca, Rodri, o no?
2: No.
1: No le haces a ese ritmo, ¿no? Corvino desde Santiago del Estero, alucinante, crack, éxito, genio. Rodri dice, me encantó la canción de la madre, te felicito.
2: Muchas gracias.
1: Desde Buenos Aires, hola, qué hermosa la voz, desde Orán, Salta. Mer Torres, qué buena canción, qué buena samba los chicos. Saludos, Daniel, desde Villa María. Hola, Suo, haciéndole el aguante a nuestro amigo Rodri Medina. Felicitaciones, Rodri, por estar en Cadena 3. Sabés todo gracias. Lo que te queremos. Mario, Pao y Trío, Sierra Maestra, que son tan jóvenes como vos,
2: sí,
1: ¿no?
2: Sí, unos grandes amigos. Les mando un abrazo.
1: Son sanjuaninos y vos sos porteño.
2: Sí, ellos, ¿no? ellos son de San Juan. Son unos grandes amigos que hace mucho que nos conocemos.
1: Y se mueven en familia también ellos.
2: Sí, se mueven con la familia, se mueven con su padre Mario, con su madre Pao. Y bueno, los tres chicos siempre para todos lados juntos. Algo muy lindo, la verdad.
1: Rodri, ¿y cuáles son los pros, aparte de estar en el Quality del Día, acompañando al Nico Villa, que es otro hermoso cantante joven que tenemos acá en Córdoba, y seguir tus pasos? ¿Te estás perfeccionando más con la guitarra, con la voz? ¿Cuidás la voz? ¿Tenés que cuidarte? Porque recién...
2: Sí, estás... completamente. Me trato de cuidar siempre. Uh-huh. Yo estudié clase de canto cuando era más chico. Ahora no estoy estudiando, me gustaría empezar a estudiar para pulir un par de cosas un poquito mejor. Pero bueno, siempre trato de cuidarme cada vez más. Mi familia me reta bastante por eso, que me ponga las pilas siempre de cuidarme. Con el frío, con las cosas frías. Pero bueno, a veces las cosas te tiendan, como ir a jugar a la pelota cuando hace frío. No lo tengo que hacer. No tomar una coquita fría, tampoco.
1: Claro, cuidarte.
2: Claro, cuidarme.
1: Pero sobre todo,
2: tampoco tan estricto, pero...
1: ejercitarla,
2: pero,
1: claro. Por ejemplo, nosotros siempre hacemos mención que una Mercedes Sosa, un Antonio Tormo, que cantaron hasta el final, iban todos los días. O sea, seguían aprendiendo, seguían practicando canto, ¿viste? Y así sus voces también, hasta que eran muy mayor, Antonio sobre todo. Bueno, y Mercedes ni hablar, pero es también como una disciplina, ¿no? Como que la disciplina tiene que acompañarte también.
2: Claro, sí, completamente. Bueno, las cuerdas vocales son un músculo y como cualquier músculo del cuerpo hay que entrenarlo. Hay que tenerlo siempre activo, así que sí, completamente. Así que apenas pueda, y si algún profesor de canto está escuchando esto, la verdad que...
1: Se necesita, acá tenemos a Gutiérrez. Rodri, vos sabés que empezamos la charla con Samba para Olvidarte, ¿no? Yo te imagino a vos en el escenario y digo, vos vas fijándote cómo responde el público, vas de menor a mayor con tus canciones. ¿Cómo cerrás? ¿Con qué canción cerrás un espectáculo tuyo? Ya cuando la gente se entusiasmó con tu voz, te conoció, ya se acostumbró a vos en el escenario, viste que uno siempre tiene que ir, el artista tiene que ir levantando la vara cada vez más.
2: Claro, sí, completamente. Bueno, sí, a mí me gusta siempre despedirme bien arriba, que la gente se quede alegre, pero bueno, también me gusta tomarme el tiempo también para poder hacerlos escuchar algún tema con alguna letra muy sentida también. Es algo muy lindo siempre, como tener siempre el folclore bien arriba, ¿no? Como las zambas carperas, las chacareras, pero bueno, está bueno también tener un espacio para meter canciones como más para escuchar, y eso es muy lindo también. Pero bueno, siempre tratar de tener activa a la gente, de hacerla divertir y pasar un lindo momento.
1: Yo te propongo, para que nos despidamos ya de esta hermosa charla y conocerte y desearte lo mejor, que elijas una tranqui y una bien alegre, bien arriba, si cerramos el viernes con tu presencia. ¿Con cuál elegirías?
2: Ok, me pusiste difícil, ¿eh?
1: Una samba, la que más vos veas que a la gente le gusta.
2: Bueno, voy a hacer esta samba que es muy, muy abajo, pero sé que es una samba que le encanta a mi abuela Mari, que le mando un abrazo gigante para ella, un beso enorme para ella, que es un tema que le encanta. Y bueno, nos despedimos con una chacarera. Y déjame agradecerte por este lindo momento, la verdad
1: la pasamos genial.
2: La pasé muy lindo, muy cómodo y nada, gracias.
1: A ver,
2: gracias.
1: Y grabar, me prometiste que la vas a grabar a la
2: Sí, te lo prometí, dale. Así que no me queda otra.
1: Dale.
2: Bueno, vamos a hacer este hermoso tema que dice así.

0: Chao, gente, gracias por todo.
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8: Oh, se juntan dos gallegos amigos. Gracias, varón. No, un primo mío que vino a la grabación. Lo han puesto en un rincón como retrato de suegra, Lero. Allá. Está los ojos chiquitos, parece un japonés con fiebre, Lero. Si hasta vamos hasta el agua y los pollos, Lero. Bueno, obviamente, vamos a contar otro cuento de gallegos. Estos son dos gallegos, amigo mío. Se encuentran los vagos y uno está bien inflado. Todo caretón, en enero, todo con la cara larga. Y le dice el otro: oye, Manuel, hombre, ¿qué te pasa que estás con esa cara tan larga, hombre? Como si estuvieras enojado. Más, como para no estar, hombre, mira tú. Mira como para no estar enojado con estos malditos cortes de energía, con estos cortes de luz, hombre. Mira que estoy, que ni yo mismo me aguanto. Con estos cortes de energía, con estos cortes de luz. Hoy a la siesta, con semejante calor que hace, me pasé 2 horas encerrado en un ascensor. Y le dice el otro: eso no es nada, Manuel. Y yo que me pasé 5 horas en una escalera mecánica. Este cuento se lo dedico para el turco Mumare, que se casa hoy. Está loco, el turco no aprende más. Bueno, este cuento le gusta mucho al turco y le pregunta a la mujer del gallego, que también era gallega ella, obviamente. Le pregunta a la mujer del gallego, le dice: oye, José, Me confundo porque ahí dice Cacho, toma trago. No, no, no, lo vamos a obviar. Voy a terminar el cuento y después tomo el trago. Sí. Bueno, ustedes aplauden, yo tomo un trago y vuelvo. Porque no se note. Bueno, bueno, no aplauden tan largo, me voy a chupar hasta que terminen de aplaudir. Le dice la mujer que cayó y dice, oye, José. ¿Por qué se llamaron José y todo lo que digo? Hoy lo entendió el chiste. El primer chiste que entendí toda la noche. Epa, mátalo, viejo pavo. Es muy pavo, este. Se para en la cama para darse vuelta. ¿Serio? Y la señora de atrás, dale del vidrio, lo mira chocha como diciendo que con qué león me casé. Y el negro de acá la mira como diciendo, ¿qué tal estuve? Bueno, volvamos a la calle. E dice, oye, José. José. Nosotros. Me pareció lindo. Oye, José. Nosotros. ¿Tenemos relaciones sexuales? Claro, mujer, claro. ¿Cómo no vamos a tener? Y entonces, ¿por qué no vienen nunca a visitarnos? ¡Qué lindo calor que hace! Me hace con esos calores de Santiago, papá. Oh, eso sí que son calores, ¿no? Macana, la gallina pone los huevos fritos en Santiago. Sí. Eso no es nada. Eso cuando hace calor y cuando corre viento. Esos vientos allá atrás que corren en Santiago, hay veces que la gallina ponen tres veces el mismo huevo. Oh, hay que hacerle esta seña a ustedes para que... Una distinción especial. Habrá notado que en este disco, en este cassette, no hemos nombrado así a distintas regiones del país que gracias a Dios en gira con el espectáculo de este mismo nombre que lleva el disco, hemos visitado en este año, en el curso de este año. Hablamos de Santiago del Estero y en Santiago queremos mandarle un saludo grande de parte de toda la gente de Córdoba. Para la gente de todo el país, para Salta, Tucumán. No, señores, no se agarren los bolsillos, es un supuesto. Dice que los tucumanos tienen la suerte de hallar las cosas antes que se pierdan. Sumamente halladores. Y son raros para hablar los tucumanos, ¿viste? Que hablan derecho. Dice, ¡eh, changüe! ¡Hablan derecho! ¡Eh, changüe! ¡Eh, primo! ¡Va ahí! Si va ahí, ahí. Si no, íte. ¿Cómo van a decir íte? Se dice vete. Dice el tucumano, bueno, ya te he dicho que te veta. No me... No meten una S ni por casualidad, ¿ves? La única palabra que le meten S cuando dicen trastor. ¡Changüe! ¡Changüe! Si va ahí, íten el trastor. Ok, se vemos. ¡Grande! Santiago, hablando de Santiago, y le mandamos saludo a la gente del sur, de La Rioja, de San Juan, de Mendoza. Gordo, ¿cuándo va a grabar el nuevo disco, gordo? ¿Cómo un disco gordo? Bueno, para los hermanos del litoral de Misiones, Santa Fe, para todos. Y para nuestros hermanos porteños. Dice, ¿qué sé, gordo? ¿Cuándo grabas el último? Y yo le contesté, ¿y yo qué sé? ¿Qué sé yo? ¿Y yo qué sé? ¿Qué sé yo? Bien. Estábamos hablando de Santiago, no nos vayamos por la llama, le decía Tarzán a la Juana. Qué picante ese Tarzán. Santiago del Estero, a San Cayetano, santo patrono del trabajo en Santiago, lo han declarado persona no grata. Pero eso lo hacen los santiagueños de gracioso, que son graciosos. Tienen esa gracia que son tan increíbles. Son graciosos, ¿viste? ¿Qué dicen? En serio, dice, ¿qué haces? Nada. Te ayudo.
0: Amargo, boludo. Otra vez.
8: Este cuento de Santiago me lo contó Jené Cárdenas, un riojano, está ahí, se toma todo de loco, ¿no? Dice que estaba hablando con un santiagueño que estaba más seco que pañal de muñeca que el negro, ¿eh? Estaba hediondo de pobre, pobrecito. Dice, desde que se me lo ha ido mi hermano que no puedo dormir, dice. Ah, eran muy unidos. No, se ha llevado la cama. Mátalo. Yo le preguntaba. Yo le preguntaba a un estudiante, un santiagueño que estaba acá, lo encuentro el otro día en Córdoba y le digo, che, loco, ¿de dónde sos vos? Y me dice, ¡de Santiago! Sí, loco, ¿pero de qué parte? ¡Del Estero! Marón, este debe ser la maternidad, no queda debiendo nada mi viejo ahí. Y se la tiene con que nací yo. ¿Qué pato, fenano? ¿Te copiaste fete? Bueno, un judío amigo mío le estaba enseñando a caminar al hijo por arriba de la mesa y le decía, venga, nena, venga con el padre, venga, venga con el papi. Y el changuito daba los primeros pasos a ti. Daba los primeros pasos a ti.
9: Dice, venga, nene, venga con el papo y venga con el padre, venga, nene, jamena, jamena, venga con el padre.
8: Ah, ni el changuito parecía la momia, ¿viste?
9: Venga, nene, venga con el padre.
8: De repente se le acaba la mesa, se hace un lado el judío y pasó el changuito. Así le quedó la trucha al changuito. Lo mira el judío y le dice,
9: ¿ha visto, nene? Eso para que aprenda a no confiar ni en su padre.
8: Está. Sí.
10: ¿No sabe ninguno que toma solo?
8: Dice, ¿qué toma? Ginebra con coca. Venía un avión lleno de gallegos. Pero lleno de gallegos. Pero lleno. Venía hasta lleno de gallegos. Un solo argentino. Y de repente dice el comandante, atención señor de pasajeros, por favor, tenemos un perfecto de desperfecto, un pequeño desperfecto mecánico. Bueno, tenemos un pequeño desperfecto mecánico de la máquina, está a punto de detenerse el motor, así que por favor, se ruega que regresen a su asiento, se ajusten los cinturones porque vamos a abrir las puertas de la bodega de carga para ver si aliviamos el peso porque tenemos que volver a la pista y aterrizar forzosamente. ¡Wow! Siento los gallegos, se ajustan los cinturones, abren las compuertas de carga, volaron valija, bolso, toda la carga, todo. Señores pasajeros, señores pasajeros, dice, no lo puedo dominar el avión, realmente seguimos con exceso de carga, así que se ruega, por favor, que arrojen todos los objetos personales, cosas que no les sean útiles, a ver si nosotros podemos mantener el equilibrio. El avión ya se para, señores, el motor está a punto. Entran los gallegos a tirar peluca, dentadora postiza, cadena, anillo, reloj, zapatilla. Un guaso tiró a la suegra por la ventana. Mire, señores pasajeros, dice, no puedo dominar la máquina y ya prácticamente la tengo enfilada hacia la cabecera norte de la pista por donde vamos a tratar de intentar un aterrizaje forzoso. Así que, por favor, dice, desabróchense los cinturones, agárrense todo del pasamano porque vamos a soltar el piso con la butaca, con el asiento, con todo para aliviar la cosa. Se agarran todo el pasamano. Se agarran todo del pasamano. Aprietan un botón, se desprende el piso. Así le hacían las patitas todos los guasos. Dice, bueno, señores pasajeros, se acaba de parar el motor, prácticamente tengo equilibrado el avión, prácticamente lo tengo dominado, y ya estoy encarrilándome hacia la cabecera norte de la pista para aterrizar forzosamente, pero aquí la computadora me arroja un exceso de 80 kilos, así que por favor se va a tener que sacrificar uno de los pasajeros para que nos salvemos todos. Así hicieron los gallegos para lo de la Argentina. ¡Que se tire el argentino!
11: No,
8: no. Hombre, sí, que se tire el argentino. Y dice, ¿por qué no te tiré vos? Bueno, que me tengo que tirar yo. Tírese alguno de ustedes. Ustedes son un patoto, ni se van a notar cuando lleguemos. Que se tire uno de ti. Y dice, por eso que se tire. Sí, ya te voy a agradecer que tengo las dos manos ocupadas. Si no sabía la seña que te hago. ¡Se tire el argentino! ¡Sí, hombre! ¡Que se tire el argentino! ¿Por qué me voy a tirar? ¡Que se tire el argentino! ¡Que la aeronave es nuestra! ¡Que se tire! ¡Y que el espacio aéreo que sobrevolamos es nuestro! ¡Sí, hombre! ¡Que se tire el argentino! Además, el aeropuerto donde estamos por aterrizar es nuestro. ¡Así que se tire! ¡Sí, que se tire el argentino! Dice el argentino. Está bien. Yo me voy a tirar. Pero no me van a decir que no me merezco un aplauso. ¡Claro, hombre! Estaba en el programa Tiempo Nuevo, Bernardo Neustadt. Dice, obviamente. Dice, bueno, buenas noches. ¿Cómo le va, señor Rosa? Así que no tuvo agua esta semana en su casa, señor Rosa. Bueno, señor Rosa. No, dice. Bueno, verdaderamente estamos aquí con un personaje de la vida real. Digamos, un personaje que acaba de cumplir 136 años. Así como le digo. 136 años. No, señor Rosa, usted no. Usted quédese tranquilo. Señor Rosa, no. Aparenta un poco menos. 130. Dice, 136 años, un personaje de la vida real, un personaje cotidiano. Y usted lo ve, querido telespectador, televidente, usted lo ve. Ni siquiera aparenta 70 años. Se conserva muy bien. Estimado amigo, usted, ¿a qué adjudica haber llegado a los 136 años y encontrarse en perfectas condiciones físicas y mentales como usted se encuentra? Y dice el viejo, bueno, seguramente se debe a que yo nunca discuto con nadie, por nada. Y dice, no, escúcheme, buen hombre, no me va a decir que por eso. Bueno, está bien, no será por eso.
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compartiendo con ustedes las melodías, el humor con el querido Cacho Buenaventura. Y ahí pegadito nomás Claudio Toro y Noches de Carnavales. Acá la gente conectándose a través del canal de YouTube, mandándonos, enviándonos su saludito. Eduardo Chávez, soy Ramón de Valle Fértil. Me gustaría un tema de Bronco, el tema Que no queden huellas, está pidiéndonos por acá. Paula nos decía más temprano, ¿no? En Sal Si Puede se sintió bien fuerte el temblor. Pero me parece que son dos personas nada más hasta ahora. Marina Gia Quinta, buenas noches, su paso a dejar mi saludo al amor de mi corazón, Adrián, que lo amo. Alfredo Zárate, hola, su buenas noches. Puede ser que él integró Los Hacheros, sí, me contaba que tenía 16 años cuando integró ese conjunto, Los Hacheros. ¿Qué más? También que grababa mucho en las peñas y bueno, en fin, la viene luchando y viene buceando en este océano que es la música, ¿no? Y que seguramente le va a ofrecer muchas oportunidades más de ser escuchado, de ser conocido. Qué hermosa voz que tiene Rodri, mucha suerte para él, que siga estudiando. Rusty Álvarez, su querida Guti Gut, muy lindo canta este niño, felicitaciones. Te cuento que hoy en Laguna Larga ha sido un día muy triste por el fallecimiento del director de la Banda Sinfónica Municipal, Elio Angeloni. Un abrazo grande para todos. Nico Mores nos cuenta desde allí, así que saludamos a la familia Angeloni, a todos los amigos y a toda la comunidad de Laguna Larga. Nuestro más sentido pésame por lo que ha ocurrido, ¿no? Qué hermosa canción de la madre, mucha suerte. Hermoso escucharlos, Fernando Romano y Pablo Villafañe, conductores del Flecha Bus, yendo a Mendoza, muy bueno el chango, canta lindo, saludos y aguanten las zambas, nos dicen los amigos que van viajando. Buenísimo, que Dios lo bendiga y siga con esa humildad, dice otro oyente. Soy Guti, qué hermosa la voz de este pibe, Rodri, felicitaciones, a seguir disfrutando del bello folclore. Gracias por siempre, Roberto Navas. ¿Qué más dicen por acá? Jugando ajedrez online, escuchando el programa, saludos, el Teniente Merlo de Cruz del Eje presente, socio 764, cambio y fuera. Bueno, la gente que está conectándose, increíble. Marisa Salinas, hermoso el premio de hoy, saludo desde San Juan. Miriam, también, ya te voy a decir Miriam porque va, venimos. O leemos los mensajes o damos números, así es la historia, ¿no? Hoy es el día de sorteo, no de números, día de sorteos. Silvita Cap de Vila, Sui Guti, feliz noche y día, los espero, abrazos. María Saavedra, varios mensajes. Ya me voy a fijar también, me divierten mucho, dice. Y Javier Jiménez, socio 813, saludo con los camioncitos hasta las 5. Dante Ceruti, también el socio 126. No hace falta que digan quiero participar porque todos van a participar. Lo que sí les voy a decir que aparte de la licuadora de mano que vamos a regalar, también vamos a sortear dos invitaciones para almuerzo show. Show almuerzo, el domingo, ¿no? Así que sí puede participar, Gutiérrez. Participe, participe. Hugo Mario Paratore desde Mendoza. ¡Oh, un locrazo! No sabe. Locro se queda chico, locrazo. Sí, el rey lo ha aprobado absolutamente. La turquita Betty Bufe. Se viene el fin de chicos a disfrutar. Suerte para todos. ¿Qué más tengo por acá? Nélida, qué buena idea tuvieron, su querida Guti. Yo no te pido un número. No puse todavía el WhatsApp y dice, ¿cómo llama la gente? Sí, te escucho hace años cuando estabas con Luis. Gracias, Nélida, gracias. Roberto Toledo, me vendría de 10. Se me rompió la que yo tenía, dice. Desde Villa Santa Rosa le estaré escuchando como siempre. Y mire, Roberto, el encargado de sacar el número es Gutiérrez. Yo le paso la lista y Gutiérrez dice, hace así el dedo, tú mira dónde lo pone el dedo, donde... El dedo en la llaga, pon. Clarita Rosa. ¡Ay, qué lindo para escuchar el dedo en la llaga, Gutiérrez! Buenísimo está todo. Clarita Rosales, Roberto Navas también. Bueno, todos nos están saludando. Tenemos que rendir nuestro homenaje, nuestro recuerdo a un grande de... Grande, grande, grande de verdad, ¿no? Porque un 4 de septiembre de 1921 nace Ariel Ramírez en Santa Fe,
gran pianista y compositor. Usted sabe que lo impulsa Atahualpa Yupanqui a Ariel Ramírez, porque Atahualpa emprende una larga temporada de viajes por varias provincias del centro, del noroeste del país, y entonces le dice, tenés que familiarizarte con la música, dice, para saber lo que... Y le hace caso. Llega a Buenos Aires, década del 40 ya empezada, brinda numerosos conciertos, tuvo contrato permanente en Radio El Mundo, grabó para la RCA Víctor sus primeros discos, uno de los cuales incluía La Tristecita, obra que le brindó popularidad. Viajó a Europa, permaneció alrededor de 4 años con residencia permanente en Roma, recorrió Italia, España, Austria, Alemania, Holanda, Bélgica, Inglaterra, vuelve a la Argentina y organiza la compañía de folclore para llevar adelante un espectáculo coreográfico musical que convocaba a los artistas de distintas regiones del país. El grupo, que en ese momento estaba integrado por 20 músicos y bailarines, realiza una gira de 5 meses por la antigua Unión Soviética, Polonia y la entonces Checoslovaquia. Y la campaña discográfica Philips da a conocer el álbum Misa Criolla, resultando inmediatamente un éxito mundial. Su obra cumbre, tal vez, sin desmerecer a otras, porque le ha cantado a todo. Ha interpretado, ha compuesto junto a Félix Luna, fue un compañero de fórmula de muchas, pero aparte de la Misa Criolla, la Cantata Sudamericana, el Paraná en una Zamba, el Santo de la Espada, Félix Luna también le ha acompañado en muchas de sus obras, así que lo vamos a recordar y rendir nuestro homenaje a Ariel Ramírez.

0: Hola Susana, estoy escuchando la radio, muy lindo el programa. Sí, es la tercera vez que llamo y quisiera participar en el sorteo. Creo que soy Rubén Cusi. Creo que el número de socio 685. Gracias Susana, muy lindo el programa. Estoy tomando los mates.
1: Hola, hola, hola Guti, hola Guti, hola Susana, hola Felipe Coria de Almagro, el panadero, facturero, galletero, estibador, palero. Estoy solito acá, la única compañía a la radio. Pero igual, ya está, ya no te pido más números, ya no te pido. Me conformo con escuchar nada más. Escucho y pasame un buen tema, algún chamamé. Y algún sapucay del Guti. Vamos, vamos, Guti. Un buen sapucay.
2: Pero ¿por qué no me pide? ¿Por qué no me pide? Dámelo, yo voy a ver si puedo dárselo. Ese es el tema. Don Rubén Cusi, no sé si lo tengo anotado. Sí, 685 es su número. Perfecto. Bueno, hoy estoy repasando números porque ustedes se portan mal, hacen mal los deberes. Nosotros le damos los números y después vuelven a pedir otro. Y no, es una sola vez la historia. Una sola vez. Don Felipe de Buenos Aires, mándenme todos sus datos. ¿No está anotado? ¿Por casualidad no le di ya un número a usted? A mí me parece que yo les digo, no me escuchan, definitivamente, Gutiérrez, la gente no me escucha. ¿Qué voy a hacer? ¿Qué voy a hacer con este amor? Hola, su, te escucho como siempre, mi guardia. Muy buena la música. ¿Podrá ser un tema de los nombradores del alba? Cualquiera, te mando un abrazo, Alberto Vivas. El Sumampeño en Buenos Aires. Soy Guillermo. Quiero ser del club. Hoy no sumamos tantos números, porque a las 3 yo tengo que empezar a hacer la lista de los que se postulan para participar, así que, pero son los socios los que se juegan, ¿no? A las 3:33. Esa es la historia, a las 3:33. Luis, socio número 325 de Buenos Aires, reportándose. Hola, su, trabajando en las aplicaciones en Buenos Aires. Excelente, Rodri. Gustavo Villalba, quería saber si tengo el número. Gracias. Que Gutiérrez pase el CBU. Ah, lo quieren. No, lo quieren coimear. Lo quieren coimear. Que pase el CBU. Acá dice el amigo de Buenos Aires, Gustavo Villalba. No, lo quiere sobornar. Lo quiere sobornar. Es insobornable, Gutiérrez. Su, para los tangos, pido milonga de mis amores. Soy Carmen, socia 807. ¿Podrá ser La Llorona por Rafael? Dice René, socio, lo pide 759. No, pero lo piden por Rafael, no por usted. Buenísimo el programa, participo por el premio. Gracias, bendiciones, todos participan. Muy buena noche para todos, me gustaría La Tristecita. Bueno, mira, justo ahí se te dio, ¿no? Martín, desde este lado, más desde Santa Fe. Sí, desde Santa Fe escribe, ¿qué va a ser? Oh, hoy, 4 de septiembre, Gutiérrez, se conmemora, se celebra el Día del Inmigrante. Del inmigrante. Por decreto fue, ¿no? La intención era fomentar la inmigración y ofrecer protección a los individuos de todas las naciones que quisieran fijar su domicilio en el territorio nacional. Claro, porque era cuando la gente bajaba de los barcos, se venía, poblaba la Argentina que estaba prácticamente despoblada y le abríamos los brazos a todo el mundo. Y bueno, pero esa gente venía a hacer la América, ¿no? Venía a trabajar, a poner el lomo, a sembrar, a cosechar, a construir, a oficios. Venían a hacer la patria, venían a laburar, porque había que, de haber crecer los hijos, hacerlos estudiar, y había que manjar, manja que te fa bene, toda esa historia. Pero bueno, después las cosas fueron cambiando un poquito, ¿no? Fueron cambiando, así que de todas formas continúa siendo el Día del Inmigrante. El decreto también decía que el primer documento fue en verdad el punto de partida de una ininterrumpida serie de actos de gobierno que a través de leyes, decretos, reglamentaciones, estimuló, protegió y encauzó la inmigración, que después no cuidó. Bueno, Día del Inmigrante hoy. ¿Tiene algo que tenga que ver con esto, Gutiérrez? ¿Alguien que haya bajado de los barcos, que le podamos rendir nuestro homenaje?

allí estaban los cuatro de Córdoba. ¿Estaban solitos o estaban acompañados por Cacho? Con un Cacho Castaña, ¿eh? Para el nano, para el nono que estaba ahí bajando de los barcos. Y qué lindo recuerdo, además. Buenas noches, Su, para todos. Gracias por acompañarnos. Walter Villarreal. No sé si tiene número Walter, la verdad. No sé, si usted no anotó, mire, nosotros tenemos acá todo el machete, pero no sé, si usted no se anotó y no recuerda el número, no tengo cómo hacerlo participar, porque no le puedo dar dos números. Ya borré a dos, que tenían dos números, por falta de uno. Hay gente que no tiene uno. A ver, ¿cómo se llama usted? Walter Villarreal. No está ni hasta los 20, Walter, ni hasta los 20. Hilda Rieta, desde Villa María, los estoy escuchando. Hermoso el programa. Podrá ser tema de Jorge Valdés, Hasta Siempre Amor, que Dios los bendiga. Hermoso programa, me divierto mucho, muy buena la música, el programa. Me gustaría Tamara Castro, Samba de Amor en Vuelo, para recordar a mi madre, ese tema le gustaba mucho, y que tengan una bendecida noche para los que acompañan en el programa. Marta desde Villa Unión. Hola, soy Guti, soy Claudio, no pasaste mi número, ¿no? Me ha pasado muchos números. Gracias por traerme a la novia del Paraná, mi ídola, Ramona Galarza, dice María Aranda. Lindo el programa, ayer mandé mensajes. Liliana Ramírez de Capilla del Monte, hermoso el programa. Gracias, gracias a todos. Es que, miren, les voy a ser muy sincera. Hay en los mensajes de texto, los mensajes de WhatsApp, los mensajeros que habitualmente llegaban, cuando terminamos el programa, el número que hay es de 500, 600 mensajes. ¿Ustedes creen que una persona es capaz de leer todo eso? Es imposible. Por lo tanto, hay muchos que van pidiendo números todos los días y no a todos les toca. Pero como este programa, hasta el día que yo ya no esté, va a seguir, entonces no es que va a terminar hoy, no es que es solamente por hoy, es para jugar todos los días, un poquito, sobre todo con la gente que permanece despierta tarde, hasta las 3:30. Por ahí usted me dice, ¿me das mi número? Y bueno, a lo mejor no llegamos a tiempo para dárselo, pero al otro día lo puede pedir. Total, al otro día va a volver, usted va a enviar otro mensaje para saludar, para pedir un tema, etcétera. Y algún día le toca el que le toca. Esto es así. No es por falta de voluntad, sino de tiempo. De tiempo, Gutiérrez. Y el tiempo que hace que usted está allí. Hemos dado números y tengo gente que me llama y dice, ay, no me acuerdo el número, no lo anoté, pero ya no tengo la culpa de eso.

Y usted tiene el número Gutiérrez, el menos pensado, mire. Hola, Su, estoy, dice, qué lindo, Guti. La otra semana fue la pava, regalo. No, el último regalo fue el juego de mate. El mate y el termo. El jueguito de mate que se fue a Alta Gracia. ¿Qué le pasa? ¿Le pica la cara? ¿Qué le pasa? Iris de Ostuni. Gracias, Iris. Irma Navarro. Aparte, oh, qué manera de haber gente con letra M. Ya tiene como 3 páginas de M. María, Marta, María Elena, María Julia, ¿no? Irma Navarro, lo quiero, Su, ojalá que saquen mi número. Si sale, no importa. Espero que sí, soy de Lanús. Mercedes Bandirali, hermoso el regalito. Ellos dicen hermoso el regalo porque yo subí allí en el Facebook una foto con el regalito. Hermoso el programa, toda la música, las poesías, todo. Espero que nos sigan escuchando, aunque no ganen nada y aunque todavía no tengan el número. Espero que eso ocurra. Eduardo Álvarez, Su, ¿me podés repetir, ves? ¿Me podés repetir el número? Entonces yo con Eduardo Álvarez, hasta que voy al cuaderno, busco y ya me perdí un montón de tiempo y no puedo. Ustedes quieren decir, ¿cómo habla esta mujer? Porque no, música y la música. Y bueno, acá está la música. Un hito más antes de del tiempo de tango, Gutiérrez.

Para serle muy sinceros, los sectores más refinados del tango repudiaban el estilo del caballero del que vamos a hablar. Lo ignoraban. Nosotros lo vamos a rescatar porque todo lo hizo bien, de un modo profesional, aún aquello que podemos considerar que no tenía tanta calidad. Pero por sobre todas las cosas, fue una muy buena orquesta típica de bello y armonioso sonido, tanto para escuchar como para bailar el tango. Le voy a hablar de alguien que su verdadero nombre fue Rodríguez Enrique, pero usaba también un seudónimo como Luis María Meca. Fue director y compositor. Se fue un día como hoy de 1971 y este singular músico es un fiel continuador de la línea del tango rítmico y tradicional de Edgardo Donato y de Juan D'Arienzo. Denostado por los vanguardistas, alabado por los bailarines, su orquesta gozó de una gran popularidad en los años 40 y en los 50, tanto en Argentina como en el resto de América. Su estilo rompió el molde de las formaciones de su época porque incursionaba en todos los géneros, introducía instrumentos no convencionales y su repertorio siempre fue variado, a temas alegres o románticos. Cuando hacía tango, uno percibía el sonido brillante de una orquesta afiatada, con arreglos sencillos, pero de buen gusto y que además contaba con muy buenos vocalistas. Enrique Rodríguez fue un músico completo y funcional, que además de tocar el bandoneón, con igual facilidad interpretaba el piano y el violín o empuñaba la batuta. Tenía gran talento y agilidad para resolver fácilmente la realización de sencillos arreglos y adaptaciones, melodías clásicas, consagradas, populares, de todos los países, sin quitarle su esencia de ritmo internacional. Y así se afincó el éxito de la orquesta no solo en nuestro ambiente, sino también en todo el continente, para delicia de oyentes y de bailarines.

0: Su, Guti, buenas noches. Quería avisarte que recibí el equipo de mate. Me lo entregaron hoy, así que agradecerles más todavía porque salió del bolsillo este regalo que está espectacular, está buenísimo. Te agradezco, estoy feliz, ya lo estrené. Y bueno, el programa buenísimo como siempre, fiel oyente desde hace años. Y los saludo de acá Altagracia, felicitarlos por el programa. Suerte a los otros integrantes de la tribu de las 3:33. Saludos, gracias, Mauro de Altagracia, el socio 630. Abrazo, Susi.
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2: 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Transporte urbano por asambleas de UTA. Se prevé un viernes complicado para miles de pasajeros en la ciudad de Córdoba. El vocero del gremio, Adrián Lentini, dijo a Cadena 3, será desde temprano hasta media mañana, pero los primeros servicios del día van a salir. La medida se enmarca en reclamo salarial. El anuncio adelantado por Cadena 3, por el vocero del gremio, aseguró que los primeros servicios se van a prestar. Se debe a la discusión salarial que se lleva adelante. El sindicato rechaza la oferta de los empresarios, que consiste en un aumento del 2% mensual, argumentando que no convence originalmente. Los trabajadores habían solicitado un incremento del 6% para julio, 2% para agosto y otro 2% para septiembre, además de un monto no remunerativo que aún se discute. En Santa Fe, la legislatura destituyó a un fiscal por irregularidades y mal desempeño. La medida, adoptada sin votos en contra, puso fin a la suspensión preventiva que pesaba sobre el funcionario Diego Gustavo Rodríguez Ibarros de San Jorge, Santa Fe. Milei anunció sanciones a petroleras que operen en Malvinas y una base naval en Tierra del Fuego. Lo dijo en un discurso grabado que se emitió por Cadena Nacional. Estuvo acompañado por su gabinete. Las Malvinas son argentinas, enfatizó. Estados Unidos intensifica deportaciones a Haití, enviando más de 100 personas en medio de la crisis de pandillas. Fueron deportadas a Haití más de 100 personas en un vuelo desde Luisiana. El tercer vuelo en 3 semanas, a medida que la violencia de las pandillas se agrava en el país caribeño. Talleres prestó a Bruno Bartichotto a Huracán hasta fin de año. El delantero firmó un préstamo con el Globo hasta el 31 de diciembre de 2026, con opción de extender el vínculo por un año más e incluyendo una opción de compra. Temperatura en la ciudad de Córdoba, 10 grados, 52% la humedad, cielo despejado.
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0: El niño de España, el gran Rafael, girando para aquí, brillando fuerte en la madrugada del viernes para disfrutar. Nos habían pedido un tema, La Llorona. Bueno, ahí estuvo La Llorona y muchos temas más, destacándolo a este gran artista, grande de verdad, ¿eh? Un saludito grande para el amigo Héctor Lobaiviglia, que está en Toronto, Canadá, nuestro socio 777, comunicándose con Noche y Día para saludar con cariño a Vilma Girard en el día de su cumpleaños. Feliz cumple, Vilma, gracias por darme una mano, Su, con este saludo. Seguramente que Vilma está aquí en Hernando, tierra original de don Héctor Lobaiviglia, pero los manises, claro, la capital del maní. Y sí, y bueno, entonces debe estar cumpliendo, sí, cumpleaños. Vilma Girard, te manda saludos tu amigo Héctor Lobaiviglia desde Toronto, Canadá. ¡Qué hermoso! Hola, Su, mi alma, rebosando de alegría al escuchar a Enrique Rodríguez. Imposible, dice Esther de Pergamino. Claro, trae recuerdos ese ritmo, ¿no? Hola, Su y Guti, quiero ser socia. Alejandra Markov, desde Valladolid, España. La socia 774, María Leisman, escuchándolos y limpiando, porque el sábado es mi cumpleaños. Espero tener suerte en el sorteo. Tema de Desacatados. Luis Salvador Molina, su amigo, esperando todo. Dice, espero que lleguen sus... El libro. Esperando su libro. Espero que llegue su publicación. Abrazo desde Santa Bárbara, Tucumán. Sí, lo vamos a distribuir. Va a estar en una plataforma que distribuye a todas partes, así que lo pueden llegar. Pero todavía no le doy los datos. Una vez que lo presente aquí en Córdoba, entonces les voy a contar todo cómo pueden hacer aquellos que quieran tener ese libro, ¿no? Lo mismo que por allí alguien me dice, sortea uno de tus libros. Pasa que lo vamos a presentar recién en Sociedad el 16 de septiembre. Y a partir de ese día seguramente que les voy a regalar. Hoy tengo dos libros para regalarles. Dos. Un muy bonito libro que habla de leyendas urbanas. ¿Sí? De Luis Alberto Luján. Leyendas urbanas. Y abro así nomás por abrir en una de sus páginas. A ver qué encuentro. Algo que sea cortito para leerles. Ay, qué puede ser de tantas cosas que tiene. La Llorona de los Velorios. Villanueva es una ciudad que suele guardar celosamente sus creencias y costumbres, pero el progreso social hace que algunas cosas se modifiquen. Dice, esta es una práctica que el hombre ha realizado desde tiempos remotos, que es nada más y nada menos que el culto a sus muertos. Muchos años atrás no existían casas mortuorias. Cada familia velaba a sus seres queridos en un ambiente en sus propias casas. También existía el velatorio de los angelitos, un rito algo extraño para la época, cuando un niñito se iba al cielo. También existían en los velorios otros personajes a los que llamaban la llorona, algo así como mujeres que se contrataban para que llorasen todo el tiempo en que durase el rito. Nuestros abuelos narraban cosas extrañas respecto a las lloronas, pero este término tiene otros orígenes más mitológicos y legendarios. En nuestro país se dice que la llorona era una mujer que había matado a sus hijos arrojándolos al río. Ella luego se quitó la vida por el motivo de los sentimientos de culpa de sus acciones. Se la describe como una mujer alta, vestida de blanco, y cuando aparece no se le puede ver el rostro, pero en algunas ocasiones los pies parece que flotaran en el aire. Cuentan que se aparece por los caminos lanzando grandes lamentos que enloquecen a los perros. Los relatos cuentan de un espíritu que hacía dar miedo a las personas que andaban por ahí buscando las almas de sus hijos, y que cuando esto pasaba todo el pueblo se encerraba dentro de sus casas y se escuchaba el llanto doloroso de este fantasma, vendría a ser, ¿no es cierto?, de esta llorona. Los perros se enfurecían, ladraban y ella paseaba por las calles. Lo cierto es que de tantos relatos de la llorona, ninguno causó más estupor que el hecho ocurrido a un hombre, ya mayor por estos días, que cuando tenía unos 15 años, cuando falleció su abuela, La estaban velando en su casa y del otro lado de la avenida Libertad, era un hogar muy humilde. Tenían una amplia habitación, solían ser utilizada como cocina y comedor, y allí predispusieron todo para velar a la anciana que, según decían las malas lenguas, se cree que practicaba la magia negra. Y como muchos vecinos le temían toda la vida, pocos fueron a su velatorio. Entonces, ese joven creyó que alguien había llevado a una mujer para que llorase ante la carencia de lágrimas en el lugar. Esa llorona provocaba sonidos que hacían temblar las costillas de las pocas personas que estaban presentes, pero nadie se atrevía a solicitarle que llorase en otra frecuencia que no dañe los oídos. El hombre recuerda que a pedido de un vecino que no podía dormir por el llanto, tuvo que dirigirse hacia la mujer para pedirle que cese de llorar. Cuando se acercó, la mujer giró su cabeza en dirección al muchacho, dejando al descubierto un rostro que él jamás olvidará mientras viva, pues era la fisonomía de una calavera con algo de piel agusanada, con extrañas bolas rojizas como sangre en la cavidad de sus ojos. La llorona, al ser descubierta, salió corriendo a una velocidad que ninguno pudo describir, desapareciendo en la oscuridad de la noche. Ya me corrió un cosa fría por la espalda, Gutiérrez, y esto lo veo un poco más pálido. Está un poco más pálido usted ya. Solamente le alcanzo a ver la bolita del ojo que se mueve. No veo nada. Bueno, vamos a sortear dos libros, dos almuerzos show con los Ferrari, la actuación de los Ferraris el domingo, y por supuesto ese aparatito que te hace hacer la mayonesa, el aguacate, te hace licuar todo. No, es una maravilla, un ayudante de cocina indispensable para todos. Todo eso, sí, claro, por supuesto, hay que batir todo, Gutiérrez, usted... Sí, helado, champán, limoncito, todo. ¿Y esto a qué hora va a tener que ser? Cuéntele a la audiencia a qué hora vamos a hacer los sorteos.
1: A las 3:33.
0: Y no le sale bien el 3:33, ¿se da cuenta?
1: No,
0: a las 3:33, entre los socios que ya tienen su número, los que no lo tienen todavía, voy a ir dando otros números con tranquilidad y paciencia y con mucho amor. Tengan paciencia ustedes también. Y bueno, qué sé yo, la semana que viene ya van a participar los que hoy no pueden. Y espero que, por ejemplo, si sale alguien de Mendoza, entre los que no van a poder ir al almuerzo, lo sorteamos entre los socios que sí puedan. Y así vamos manejando todo, Gutiérrez. Así que imagínese todo lo que tengo por delante para hacer. No me moleste más, ponga música.
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Suave, suave y elegante, efectivamente. Qué grande, Sandro. Todo lo que canta, lo canta bien. Merceditas para todos allí, Bronco, ni le cuento. Y no, no lo escuché. ¿Así cantando cuarteto, Sandro? No me diga. Bueno, eso sería una gran curiosidad destacar eso. Bueno, Sandro cantó Merceditas y Bronco el tema que pedían. Que no queden huellas, Gutiérrez, que no quede ninguna huella. Atentos a aquellos que han pedido números, algunos, ¿eh? Arrancamos por el 1020 hoy, 1020, Rubén Cusi, Gabriela García, 1021, Viviana Contardi, 1022, Roque López, 1023, Juan Carlos González, de La Rioja, 1024, Mariano Villabrille, de Carlos Tejedor, 1025, Mirta Salinas, 1026, perdón, Rubén Cusi no, porque ya tenía un número, Rubén, nada más que lo había anotado para confirmarle el número que él guardaba en su memoria, así que el 1020 está libre por acá, ya vamos a ver a quién se lo damos, Gutiérrez se lo vamos a dar a alguien, pero ya le digo que destaquemos el día que llegaron a este mundo dos grandes voces, y dos argentinos sobre todo, ¿no? Que es lo que más nos gusta. Uno de ellos, Bernardo Mitnick, más conocido como Chico Novarro, y otro de ellos, alguien que se fue hace un par de días atrás, Alberto Otero, más conocido como Beto Orlando. Mire, tan cerquita de su cumpleaños se nos fue. Beto Orlando, Chico Novarro. Dos que no están, los recordamos de esta manera.

0: Navarro y Lorangután, antes de que después cantara unos bolerazos impresionantes, pero estos eran los primeros pasos que daban el Club del Clam, ¿no? El Orangután. Y después, porque te quiero hasta el delirio, Beto Orlando, que nos dejó hace muy poquito, pero que cumplía años un día como este, 4 de septiembre. Soy Guti, soy Omar, trabajo en el lago Marimenuco, provincia de Neuquén. Muy buen programa, unen voluntades y personas que jamás se conocerán, pero todos pendientes de ustedes, siguiéndolos como fieles oyentes. Por favor, haciendo honor a mi provincia, si pueden, tema barroco, Raúl Di Blasio, igual dice, espero, si se puede. Claro, bueno, gracias por la paciencia, querido Omar, gracias. A ver qué dice Ana Martina Guevara.
1: Hola, Su y Guti.
0: ¿Cómo vamos?
1: Buenas madrugadas. Mando un beso al cielo, a mi madre que era inmigrante, a mi padre, a mis abuelos paternos y maternas. Les mando besos al cielo, que vinieron a trabajar en nuestra tierra. Me encanta el programa, me encanta la música. Hace tantos años que los escucho y recién ahora puedo comunicarme gracias a este WhatsApp que has puesto.
0: ¡Qué bueno!
1: Bueno, les mando muchas bendiciones y un gran abrazo.
0: Gracias, Ana Martina, te mandamos un abrazo fuerte. Cadena 3, hace años que escucho, con Luis, con vos, mi radio hace 35 años. A Mario, a Ronnie, a todos. No me animaba a pedirte un número. Gracias igual, bendiciones, Graciela, desde Las Parejas, Santa Fe. Soy Guti, creo, dice Magu González, desde Olivero, Santa Fe. Abrazo enorme para todos. Feliz día para todas las secretarías. Claro. ¿Qué más? Cadena 3, hace años que estoy escuchando el programa. Excelente todo. Silvia Núñez, buen día. La socia 1014, quería saludarlos. Escucho desde Santa Fe, bendiciones. Su querida Walter, los escucho siempre. María Cristina Perrone desde Las Varillas, encantada con los temas de Enrique Rodríguez, ¿no? Lo escuchaba con mi primer tocadisco a pilas, porque en el campo no teníamos luz eléctrica, así que escuchaba en un tocadisco. Besos, los quiero, María Cristina, desde Las Varillas. Su, ¿me podrían complacer con un tema de Diango? ¿Por qué quererme a mí? Y uno de Tormenta, desde el abismo. Participo, dice Mauricio Frontera, que tiene ya su número de socio. Diego Bertolino, que nos saluda. ¿Podría ser la balada de la trompeta por Rafael? ¡Ay, qué tarde que has llegado! ¡Qué tarde que has venido! ¿No ves que esto...? Mirta Salinas. Bueno, ahí te di, Mirta, tu número, ¿no? 1026. Katy Morales, siempre alegrando la noche. Su, ¿me podés dar el número de WhatsApp? Lo tengo con algunos números mal. Bueno, atenta, Katy Morales, el número es 3515-3515-199-914. ¿Lo notaste? 351, que es el código de Córdoba, 5-199-914. Rita Pajón, su querida, me vendría de 10 ganarme ese premio, ¿eh? Escucho todas las noches hasta que me duermo. Un tema lindo de Manero. Abrazo grande. Y Esther Alicia Albert, le ha gustado también lo que vamos a regalar en esta madrugada. Nilda Palacio, feliz viernes para todos. Ricardo Juárez, abrazos riojanos, toda la suerte del mundo. Anita Jiménez, qué premiazo. Su abrazo desde Jardín del Sur. Lidia de Goicochea, equipo tribu, esa señorita Mini. Me encanta el premio, te mando un gran cariño. Lidia Goicochea, 720, número de socia. Graciela Santillán, hermosa tu sonrisa, su, pongan veneno por la Pantoja. Raúl Villarreal, Villarroel, gracias por hacer que mi esposa se deleite con el programa. Mi esposa es Ana María. Mirta Saavedra, siempre escucho en la cumbrecita, abrazo gigante. Oh, ya nos fuimos de mambo, Gutiérrez. Bueno, un temita más y vamos a las noticias y ya se viene el despabilar.
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1: Argentina, Expo Ganadera del Centro, vuelve en septiembre a Córdoba con una apuesta de precisión. La segunda edición se va a realizar el 17 y 18 de septiembre en el Centro de Convenciones Córdoba, con dos jornadas de negocios, conocimiento, innovación, tecnología y vinculación para todo el sector. Biocombustibles, el Senado avanza con una ley que impacta de lleno en Santa Fe. El bioetanol es una mezcla de naftas con aceite de caña de azúcar y maíz, mientras que el biodiesel entre naftas y aceite de soja, y las principales empresas están en Santa Fe. Señal a los gobernadores. Chile acordó una ruta marítima con las Islas Malvinas y suma tensión con la Argentina. Conectará Punta Arenas con Puerto Argentino a través de la naviera Easter Island. Se prevé que la línea comercial comience sus operaciones en el mes de noviembre. Malvinas, ¿qué es el yacimiento petrolero que nombró Milei y por qué es motivo de conflicto? La advertencia se produjo en una cadena nacional en la que el presidente ratificó el reclamo argentino de soberanía sobre las islas. Se viene el Gran Premio de Italia, horarios y cronograma completo de un nuevo desafío para Colapinto. La carrera en Monza, válida por la 13ª fecha del campeonato, será el domingo con cobertura de Cadena 3. Vamos a estar atentos con todos los detalles. Temperatura en la ciudad de Córdoba, 9 grados, 52% la humedad, viento sur, 6 kilómetros por hora, despejado con intervalos nubosos.
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Cumbia, señores, despabilándonos en la madrugada. 3:22, un montón de artistas unidos bajo el ritmo para hacer de esta madrugada una madrugada animada y que se hagan agua los helados, como dicen los cordobeses, que se hagan agua los helados. Ahí estaba el Negrito Videla, varios artistas después en puro ritmo cumbia, y entramos así en la hora del despabilate. Laura Estela Bocos, maravilloso lo de Rafael, gracias por transportarme a mi juventud. Un abrazo fuerte. Soy Paulo Heredia, quiero participar y ser socio. ¡Uy, oh, Paulo Heredia! Bueno, mire, Paulo, le voy a dar el número 1030 y no me moleste más. Paulo Heredia, ya no cierro acá, ¿no? Cierro acá, Gutiérrez, si no, no llegamos más. Ya le estoy haciendo la lista, Gutiérrez. Una lista impresionante, como dice nuestro presidente, Mauro Aguilera. Dice, este es el club, la banda más grande del 333. Y no le han mentido, y no le han mentido. Y pide algo por la Leo, nuestro enemérito. Participo, en el club, gracias. Escucho, dice, me encantaron las historias. Que si yo te contaría, no me cuente nada, por ahora no me cuente nada. No me cuente. Buen día. Hoy escribo para saludar en el día de mi santo. No sé dónde sale esa expresión, pero antes decían así. Hoy festejo la vida y agradezco por ser y estar. Me deseo buena salud ante todo. Mil momentos bonitos, compartidos, gracias a la vida. Te pido un tema brindis por la Sole. Ay, la querida amiga Lila, desde Vicinico, Udine, Italia. Feliz cumple, Lila. Otro más de Virgo. ¿Cuánta gente de Virgo hay, no? Es como los de Leo, son muchos. Nosotros somos pocos, pero también somos buenos. Sergio nos cuenta. Sui, Guti, ¿cómo están? Desde Salzacate, acá en la zona de Ambul. Se sabía ver a una persona fallecida, le llamaban la Llorona. Ella había fallecido, vivía sola esa mujer y siempre en los velorios ella iba y lloraba. Lloraba, lloraba, lloraba, ahí en los velorios. Estaba en todos. Entonces, esta persona después, cuando falleció, no le hicieron responso, lo que tiene que haber, el descanso que tiene que tener un difunto rezándole. Y entonces ella salía y lloraba siempre por las calles. Por la orilla de la ruta sabía andar. Varias veces la encontraban por la orilla de esa ruta. Así que aquí en la zona de Ambul también aparece una persona así. Me cuenta Sergio de Salzacate, socio 315. Que tengan buenas noches. Y en el despabilate, por favor, un temita del Loco Amato. Hágame acordar la zona para no ir de noche. No, de noche no vamos. No, ni locos. Bueno, su excelente programa. Gracias por acompañarnos. Ya que trabajo de noche, te molesto, ya me hicieron entusiasmar Sergio Molina de Buenos Aires. Usted tiene el 1028, Sergio, 1028. Atilio Horacio Ibarra, 1027. A Walter Ríos le dimos el 1020. A Sergio Molina el 1028 y a Gonzalo Álvarez de Río Cuarto el 1029. Y cerramos la entrega por hoy con el número 1030. Paulo Heredia. Lo demás, el lunes la seguimos, ¿eh? Ahora vamos preparando todo, que se vienen las 3:33.

0: séptimo grado, canta Rodrigo, señores. Antes estaba el Cuarteto Leo. Oh, Marilyn, oh, Marilyn. ¿Me puedes confirmar si mi número es el 1027? Sí, Horacio Ibarra, es el 1027 su número. Ya cerramos el club, hoy no damos más números. Hasta aquí llega nuestro amor, la seguimos el lunes, Dios mediante. Gaby Abregú, el amigo de Runa Kai, siempre escuchándote en la Ruta Sur. Mándame saludos y a Gustavo Vergara, que anda por las rutas españolas, escuchando Cadena 3. ¡Ay, qué recuerdos me trae Runa Kai! Uno de los grupos queridos que arrancamos allá en Joffre y Valparaíso. Así que bueno, qué lindo tener tu contacto, Gaby. Te mando un abrazo fuerte. Carlos, desde Alto Alberdi, tema herido por Germaín, gracias. Su dicen por acá, Mauro dice Eduardo, bueno, justo las 3:33, las 3:33. No hace falta que diga las 3:33. Mariana César, perdón, no sé si llego a escucharte, Su, Mercedes Melero, abrazo fuerte para todos. No, aguanta.
1: 3:33, justo.
0: Justo pensé, estaba pensando en la llorona, yo estaba pensando. La llorona que se aparece. Bueno, a las 3:33 se pone, se activa el club de las 3:33, que en la madrugada de los viernes hay sorteo por doquier. Usted ya le entregué la lista, Gutiérrez viene a ser como el escribano. Escribano, ¿se acuerda de eso? Gutierrowski. ¿Se acuerda de lo rescatemos al escribano Gutierrowski? Claro, ¿cómo no? Tengo dos libros para regalar. Tengo un almuerzo para el domingo con la actuación de los Ferrari. Y tengo la mini licuadora. Todo eso. ¿Se anima? ¿Le largamos? Pero distribuya los números por todas partes, Gutiérrez. Porque sale, digo que dice revuelva, revuelva. Cuando jugaban a la lotería que estaban los numeritos en la bolsa, decía revuelvan, revuelvan, revuelvan. Y había que revolver abajo porque abajo están... Se van abajo al fondo. Bueno, entonces vamos por el primer libro. Díganme un número de socio y yo voy a buscar a quién le corresponde. Espere que le abro el cuaderno de actas acá que tengo. Ay, tengo tanta gente anotada. Nunca tuve tanta gente anotada en mi vida. Bueno, y lo escucharon a Mauro Argüello, ¿no? Que ganó el juego de mates. Él fue el socio, es el socio número 630, es de Alta Gracia y ya lo recibió, el juego estaba chocho, estaba contento, bueno, que me hace muy feliz eso, me hace muy, pero muy feliz. El resto de los ganadores, algunos, por ejemplo, María Gutiérrez, que se ganó la última cena, escribió para decir que la pasó súper bien, Mercedes, Mauro... Bueno, montón de gente que va agradeciendo porque se lo ha ganado, ¿no? Otros recibiendo los libros, yo los tengo a todos anotaditos acá. Pues soy una chica muy prolijita yo, a veces no. Bueno, Gutiérrez, piense, revuelva. ¿Qué número le gusta? El mil que lo dimos ayer, antes de ayer, el número mil. Acá tengo el número mil. Se ganó un libro, la socia número mil, que es Miriam Sequeira. Miriam Sequeira, socia número mil. ¿Estará despierta Miriam Sequeira? Vamos a empezar a ponerlos a prueba los socios, ¿eh? Miriam Sequeira, socia número mil, se acaba de ganar un libro. Tiene que dar señales de humo, señales de vida, quiero decir. Escriba, estoy despierta, me gané el libro, vivo en Córdoba, vivo en Mendoza, vivo en Santa Fe. No sé, algo, deme un dato para saber qué hacemos con el libro que se acaba de ganar. Vamos por un libro más, Gutiérrez, vamos. ¿Movió? Sí, ¿no? 145, como la licuadora, 145 para otro libro, socio 145, déjeme que tengo que retroceder. Eduardo Correa, 145, se ganó un libro, no sé de dónde es Eduardo Correa, por favor, si está despierto, lo mismo, que me dé señales, que me cuente de dónde es, quién es él. Bueno, uno más para el almuerzo, para el domingo. Vamos. 158, debe estar cerquita de acá, de este 145. ¿Movió las bolillas? 158. El almuerzo, día domingo, para dos personas. El almuerzo show con la presentación de los Ferraris. Fernando Pedernera es el socio 158. Fernando Pedernera, 158. Lo mismo. Den, por favor, señales de vida para saber de dónde es y va a ir o no va a ir. Y ahora sí, vamos por la preciosa maquinita para ayudante de cocina que tenemos para regalarte. Y como decía Mauro, es un regalito pequeño, simple, sencillo. Guti puso, yo puse. Al único que no lo hacemos poner nunca es ni a Pedro ni a Fabián. Lo tendríamos que hacer que colaboren, ¿no? Para que sea más importante el regalo, digo yo, que sea un poquito más grande. O sea, usted ve pasar a alguien por ahí, usted pídale la donación correspondiente para cada semana. Claro, pásele el alias y nosotros lo compramos. Bueno, entonces, ¿qué número le gusta para Gutiérrez? Ah, 5-6, se fue para abajito ahora, qué bueno. Son 1, 2, 3, 4, 5, acá está 56. Mirá, es un caballero. Horacio Bruno, socio número 56. El ganador del elemento para ayudarle a hacer una rica mayonesa, un licuado. Capaz que no sepa, ¿no? Bueno, a ver si está en la sintonía. Horacio Bruno, socio 56. Mientras Horacio Bruno se conecta, Fernando Pedernera, Eduardo Correa y Miriam Sequeira, los ganadores de esta semana, dicen, escuché, voy, soy de aquí, no, vos sos de aquí, tenés que entrar de aquí. Todas esas cosas que se dice habitualmente. Bueno, nosotros seguimos despabilando.

0: Susi, 333, 333. Les mando un fuerte abrazo. Graciela desde Herzogenaurach, disfrutando de ustedes y la linda música. Que tengan un hermoso fin de semana. Besitos.
1: Gracias, abrazo.
2: 333,
3: 333.
1: Vamos, vamos.
2: Por ahí como que casi no sale, ¿eh?
3: Otro. Bueno. Hola, Su, Raúl y Valeria de la Francia te saludan. Carlos desde Alto Alberdi pedía Herido por Germain. Ahí estaba. Ya se han comunicado los ganadores. Ahora voy con ellos. Ténganme un poquito de paciencia. Historia de taxi para mi sobrino Juan Brizuela, Luis de Toledo. Ay, mi rey. Hola, soy Pepe Gómez. ¿Cómo puedo hacer el lunes, Pepito, el lunes? Hola, soy Emperador. Estoy conectándome, haciendo limpieza, preparando para llevar cosas. Está de mudanza. Pero escuchando mientras hago mis cosas, tomo unos mates. Walter, ese tema, que no quede en penas, ¿hace mucho no lo hacía Rubiño con Chévere? Sí, sí, sí, dice Walter. Sí, dice Walter. Sí. Grabado. Ah, sí, debe sonar muy lindo, ¿no? Rubiño, fantástico, para mí uno de los mejores. Hola, Susi, estoy feliz al ganarme el libro, acá estoy firme. Miriam Sequeira, la socia número 1000. Se ganó un librazo. Estaba leyendo, me entretuve leyendo la historia. ¿Qué más? Hola, Su, Fernando Pedernera, sí, te estoy escuchando, que se ganó el almuerzo. ¿Y vas a venir, Fernando, para pasar tus datos?

esto ya es un envío más específico. Así que escríbame su dirección, a dónde enviarlo y que lo reciban, por supuesto, ¿no? Y Fernando Pedernera, necesito que me diga si va a venir el domingo al almuerzo, al show, con los Ferrari, que lo acabamos de escuchar cantando Tonta, los Ferraris, y Germain con Herido, otro de los temas. Y me queda el otro libro, Eduardo Correa, que también se ha conectado a través del chat. Dice, gloria a Dios, sí, estoy firme como soldado nuevo. Soy de Córdoba Capital, barrio Villa Libertador, y trabajo hasta las 6. Bueno, Eduardo, entonces, Eduardo Correa y Miriam Sequeira, pasar por Alvear 139 de lunes a sábados. Bueno, sí, de lunes a sábado, lo vamos a poner así, de 8 a 19 horas. Cualquiera en eso horario pueden pasar de 8 a 19 horas de lunes a sábado. ¿Qué más entonces me queda? Ah, no, no, digo porque me entretuve leyendo esto. Guti, el libro que se va a ganar Miriam, dice, cuando de fantasmas se trata, nada más digno que traer a la memoria la obra de Oscar Wilde, El fantasma de Canterville. Ese curioso ente fantasmal que no asustaba a nadie, pero obviamente es un relato dentro de una ficción literaria. Si alguien osa en describir a un fantasma, seguramente caería en la descripción tradicional de esos seres con sábanas blancas, volando por los aires. Bueno, pero estamos en siglo XXI. Los fantasmas parecen haber pasado de moda, como las brujas o el viejo de la bolsa, mientras que en la pantalla aparecen otros motivos de terror, como los vampiros muy sociables o los zombies come cerebros. Pero qué lejos estamos de esa realidad. En la ciudad de Villa María, mire, hubo un hecho sobrenatural que mantuvo en vilo a sus habitantes por varios meses y que perdurará en la memoria colectiva por siempre. El curioso hecho ocurrió en un barrio periférico de la ciudad, lejos del centro, pero muy antiguo, conocido como Las Playas. Hace más de 50 años atrás, sus habitantes se sentían no pertenecer a la ciudad porque los servicios municipales no les llegaban, a pesar de que los mismos tributaban sus impuestos. Existía un vínculo de unión entre ese barrio y el centro de Villa María, el recordado trencito de Las Playas, que hoy solo vaga en los recuerdos. Tienen otro motivo también para recordar, quizás el ícono del barrio sea la plaza, que se encuentra muy bien arbolada, acompañada de unos cuantos juegos de niños, como hamacas y trampolines. Y es justamente en estos juegos en donde ocurrió el suceso. En un travesaño colgaban tres hamacas en donde todas las tardes se llenaba de niños para jugar. Las mismas llevaban muchos años ahí, pero cierto día del año 2011, todo el barrio quedó perplejo al ver lo que ocurría. La hamaca, que estaba en el extremo izquierdo, comenzó a columpiarse sin que nadie lo hiciese. Los vecinos de la plaza comenzaron a ver esa extraña oscilación y corrieron la voz por todo el barrio. Muchos detuvieron el movimiento de la hamaca, pero de la inercia total nacía otra vez el movimiento. Nadie encontró respuestas a esto y muchos comenzaron a asustarse. Cuando alguien avisó al medio gráfico de Villa María, el hecho se divulgó por todas partes y todos los medios de comunicación sacaron la noticia. Entonces muchos pudieron testificar el suceso, inclusive con filmaciones. El hecho había pasado a ser tan natural que nadie se asustaba durante el día. Pero cuando llegaba la noche, la oscilación aumentaba vertiginosamente y el crujir de las cadenas creaba cierto pánico a los vecinos que vivían frente a la plaza. Lo curioso de todo esto fue cuando el sacerdote de la capilla, que se encuentra a escasos 50 metros de allí, decidió hacer una procesión con la Virgen alrededor de la plaza. Fue ahí donde todos comprendieron que había una causa sobrenatural en ese movimiento, pues cuando pasaron muy cerca, la imagen de la Virgen, la hamaca, pareció enloquecer y tomó una velocidad inusual. Todo eso conllevó a que una universidad de Villa María estudiara el fenómeno, llegando a la conclusión de que existía cierto defecto en los eslabones de las cadenas que sostenían la hamaca, y decidieron recortarles unos 15 centímetros. La misma abandonó su oscilación

0: todos quedaron satisfechos, pero solo por un tiempo. No había pasado más de 15 días cuando la hamaca comenzó a moverse nuevamente. Las sospechas regresaron al corazón de los vecinos porque sostenían que un ente sobrenatural los provocaba. Y para sorpresa de todos, cierta tarde un visitante curioso tomó una fotografía de esos juegos y al observar su cámara, el lente había capturado una imagen borrosa con figura humanoide que se mecía en la hamaca en cuestión. Muchos recordaron una tragedia que había ocurrido años atrás en una esquina de la plaza en donde un niño perdió la vida en un trágico accidente. Nadie pudo confirmar que el fantasma que movía ese juego era ese espíritu. La solución que encontraron fue sacar de la plaza las tres hamacas. Ya no hay juego para ese espíritu, pero cuando los niños juegan en la plaza, especialmente en horarios nocturnos, suelen observar algunos movimientos extraños de ramas de árboles, sombras o simplemente voces que provienen de la nada. Tal vez ese fantasma esté buscando a un compañerito con quien jugar.
1: Comenzamos con las manitos bien arriba haciendo las palmas. Arriba las palmas, Junín. Y el tema se llama...

junto a todos ustedes, los amigos de todo el país que esta noche están aquí en Junín para disfrutar de nuestro show. A ver todo el mundo. Las dos manos bien arriba. Y gracias. Los aplausos. Ahí está, chicos, gracias.

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Su nombre era Dorji. Vivía en un pequeño pueblo en las montañas de Bután y tenía fama de ser el maestro que no hablaba. Los niños lo miraban con curiosidad al pasar. Los adultos lo respetaban en silencio. Y nadie, absolutamente nadie, recordaba la última vez que lo habían escuchado pronunciar una palabra. Pero cada tarde, sin falta, el hombre en silencio, Dorji, bajaba a la plaza frente al templo y se sentaba en el mismo apoyo de piedra con una libreta en el regazo y una pluma tallada en madera de enebro. Escribía, observaba, sonreía. Nadie sabía qué hacía con esas notas ni por qué nunca respondía cuando se le hablaba. Hasta que un día llegó al pueblo un joven llamado Karma, con una rabia contenida que no sabía nombrar. Su madre había muerto hacía 3 meses en un deslizamiento de tierra. Su padre lo había abandonado años atrás para trabajar en la India y nunca regresó, y lo único que sentía era ruido por dentro. «¿Por qué todos me dicen que tengo que superarlo?», gritó una vez frente al templo. El hombre lo escuchó, lo miró con esa serenidad tan suya y extendió su libreta. En ella había solo una frase: «Algunas heridas no se superan, se integran». Karma frunció el ceño. «¿Y eso qué significa?», preguntó. Dorji no respondió, solo le entregó una hoja limpia y le tendió la pluma. ¿Quieres que escriba? Dorji asintió. El joven, sin entender del todo por qué, escribió: estoy cansado de fingir que estoy bien. Dorji leyó, sonrió y escribió otra frase: eso también es un comienzo. A partir de ese día se sentaban juntos. No hablaban, solo escribían. Con el tiempo, Karma descubrió que Dorji había sido un gran maestro, estudioso de filosofía budista en un monasterio, respetado y brillante. Pero tras perder a su esposa en el mismo tipo de deslizamiento que se llevó a su madre, decidió no hablar más. Las palabras fallan, escribió una vez. El silencio me escucha mejor. Karma no sabía qué decir, pero entendía porque él también sentía que las palabras ya no alcanzaban. Pasaron semanas, meses. El joven comenzó a escribir más. Poemas, preguntas, confesiones. Dorji respondía con aforismos, pequeños dibujos de montañas o simplemente con una línea: estoy aquí. Una tarde Karma rompió a llorar mientras escribía: no quiero morirme sin haber amado algo de verdad. Dorji le tomó la mano, le apretó fuerte y escribió con tinta negra: ya estás amando algo, este instante. El muchacho lo miró como si acabara de respirar por primera vez. Y a los pocos días de eso, Dorji no apareció, ni al día siguiente, ni al siguiente. Fue entonces cuando Karma, inquieto, subió a la casa del maestro. Una vivienda sencilla de madera, al borde del bosque de pinos. La puerta estaba entreabierta, sobre la mesa su libreta abierta y en la última página un solo mensaje: cuando ya no me encuentres, sigue escribiendo. Dorji había muerto mientras dormía, tranquilo, con una sonrisa en el rostro, envuelto en el mismo silencio que había elegido llevar durante años. Karma no volvió a ser el mismo. Tiene 37 años, es escritor y en la contraportada de todos sus libros aparece una dedicatoria sencilla: para el hombre que me enseñó que el silencio también habla. Y cada año, en la plaza de aquel pueblo de montaña, hay un lugar de piedra vacío. Sobre él una pluma tallada en enebro y una libreta en blanco, esperando que alguien, algún alma perdida, algún corazón roto que ya no encuentra las palabras, se siente y empiece a escribir.

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0: noche y día nos paramos aquí en esta esquina que es la más querida por muchos, porque ya falta menos para volver a casa. Y seguramente aquellos que han estado trabajando toda la madrugada, sintonizando Cadena 3, acompañándonos en Noche y Día, también como nosotros ya desean volver a casa. Un abrazo para todos los chicos de la fábrica, que como siempre están escuchando, no los nombro a todos porque me voy a olvidar de alguno y no quiero, pero bueno, ahí ellos saben de que los queremos un montón. Jennifer López, Lady Gaga, Beyoncé, que está cumpliendo años, son los elegidos en esta parte final de Noche y Día. Fernando Pedernera dice que todas las madrugadas se escucha. Agradece, pero viene, ¿no? Fernando, el domingo viene, ¿sabe a dónde y todo eso? Confírmeme, es esa partecita, sí, voy, subo, algo así. Jorge Artelino de Alejo Ledesma, presente, hermosos los temas que están pasando. Edgardo Lorenzini, le encantó escuchar a Gary. Tema de Chévere, nos pide Huguito. Hugo, poné temas de Chévere, dice, ay, pero a esta hora ya estamos prácticamente despidiéndonos. Desde La Pana, San Cayetano, Brian saluda. Eduardo Correa me completó sus datos, lo mismo que el amigo de Horacio Bruno, que tiene la suerte hoy de ganar. También ya me ha confirmado y me ha enviado sus datos personales. Quedan los libros aquí en portería de la emisora para Miriam Sequeira y para Eduardo Correa, que los van a venir a buscar, los dos libros que hemos sorteado en esta madrugada. Carlos Alfredo Rubilar, gracias por las historias, son muy lindas. Saludo para mis hijos, Claudia, David, Mica y Marcos, y mis 5 nietos. Los amo desde España, Valencia. Gracias a todo Cadena 3. Super 10, genial programa. Despejado y frío, aguante el invierno. Buen fin de para todos. Pipi, el panadero de Alicia. Hugo, que también nos saluda. A ver qué dice Cookie. Cookie.
1: Gracias, Susana, por poner al maestro Di Blasio. Me encantó, lo mejor de la noche. Gracias.
0: Abrazo, abrazo fuerte. A veces tenemos tantas ganas de poner canciones tan bonitas. Ahí pusimos Privilegio de Amar para Edith Budini de Santa Fe, que lo pidió temprano, no tuvimos tiempo de leer su mensaje, para Lubina Castellino de Mendoza, para Javier Jiménez, para Roberto Navas, para Betty Gómez, para María del Carmen Gijena, para Mónica Salinas, bueno, para todos. A los que me han pedido números en el Facebook, que han estado conectándose hoy, este fin de semana me pongo y les contesto ahí en el Facebook, así que revísenlo. Dentro de un día, ¿no? Hoy, hoy es viernes, el sábado lo revisan y yo les voy a contestar ahí por el Facebook y ya los dejo anotaditos a todos. Bueno, Guti, es hora de hacer repaso. Hoy tuvimos sonido en vivo al comienzo del programa. Tengo un nuevo amigo, un amiguito, 19 años, el Rodri Medina, que la rompe con sus canciones. Hicimos homenajes de todo tipo y ahora repasamos.
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4: por favor. Señores, nos tenemos que ir. Bajamos persiana de este viernes. Mañana Guti los va a acompañar junto a Norita. El fin de semana, el domingo a la medianoche, mejor dicho, empezando el lunes. Nos volveremos a encontrar. Gracias Fer Pedernera, me quedo más tranquila. Y les deseamos lo mejor de lo mejor para el fin de semana. Walter dice que va a cerrar así, de esta manera, el día viernes.

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0: Buen día, señoras y señores, ¿cómo están? Bienvenidos, es la hora 5 de la mañana con 4 minutos en el país. Todo con 4, es 4 de septiembre, es viernes. Y la verdad que ha bajado mucho la temperatura, pero yo no he sentido tanto frío acá en Córdoba. Yo le voy a preguntar a Susana Bontempo, sorprendido por lo que está pasando en Rosario, por ejemplo, donde están con 2 grados. Han bajado, no sé, más de 14, 15 grados la temperatura a esta hora comparada con la de ayer o la de antes de ayer. Muy frío entonces a esta hora en Rosario, con una térmica de 2 grados, con un cielo despejado, con una jornada que se va a presentar con el cielo algo nublado y una máxima de 20 grados. Santa Fe Capital, 6 grados, despejado. Viento norte, máxima 20, con un día que se va a presentar algo nublado. ¿Acá está tan frío, Susana? ¿Cómo le va?
1: Hola Luis, hola Lucía, Ariel, equipo, audiencia de Primera Plana. No tan frío como ese registro, pero sí, tenemos a esta hora 9 grados de temperatura, 50% la humedad. El viento es del sur, 2 kilómetros por hora, lo que seguramente hará descender un poquito más la térmica. Y en el interior, tal vez, como bien decías, la temperatura sea mucho menor. 9 aquí en la ciudad, la temperatura máxima pronosticada para hoy 20 grados. Con cielo parcialmente nublado por la mañana y en el resto de la jornada.
0: Y en Buenos Aires, Ariel, ¿cómo está la mañana? ¿Cómo arrancan este viernes?
2: Hola Luis, ¿cómo estás? Buen viernes, un gran saludo para vos y Lucía, Susana y el resto de los compañeros y también de la audiencia. 10 grados 9 décimas la temperatura en la ciudad de Buenos Aires, también estamos experimentando un descenso de temperatura, aunque no tan pronunciado todavía, se espera para domingo y lunes el descenso más fuerte. El cielo está despejado, la humedad 79%, la presión 1014.2 hectopascales, con viento que sopla desde el sudeste, apenas perceptible, 2 kilómetros horarios, la visibilidad es óptima, y para hoy la máxima, que también se ha reducido un poco, está calculada por el Servicio Meteorológico en 17 grados, buenas condiciones del tiempo para este día viernes, cielo algo nublado a esta hora, y luego, algo nublado durante la mañana, la tarde y la noche.
0: Mucha repercusión en la principal portada de los diarios de todo el país con relación a lo que ha sido la cadena nacional del presidente Javier Milei y Malvinas. Para el diario La Nación, lo más destacado es que Milei endureció las sanciones a las petroleras y anunció una base naval. Anticipó una serie de medidas para reforzar la presencia argentina en el Atlántico Sur, incluyen un centro operativo en Tierra del Fuego y un Consejo de Seguridad Nacional. Para el diario Clarín, el título más importante, Malvinas... Milei endurece las sanciones por la explotación petrolera y va a avanzar con una nueva base naval en Tierra del Fuego. El presidente anticipó que va a enviar al Congreso una ley con más castigos a las empresas que operen bajo autorización unilateral de Londres. Destacó el apoyo de Donald Trump y dijo que el Reino Unido vive un camino de declive, mientras que Argentina es floreciente y va a prevalecer. Vamos a contarles en un ratito también las repercusiones, porque el gobernador de Tierra del Fuego respaldó el anuncio del gobierno, pidió presupuesto y plazos. Para la prensa británica nada nuevo, es algo del pasado. No es nuevo que cualquier líder argentino afirme que las Malvinas son suyas, y el Reino Unido diplomáticamente cuestionó el reclamo argentino y aseguró el compromiso con las islas, que es absoluto e inquebrantable. Milei pidió a la oposición una pausa en la confrontación política y mostrarse unido frente a la causa Malvinas. Ya ampliamos todo esto porque tenemos testimonios, audios, fragmentos y repercusiones. Hola Lucía.
3: Buen día Luis, buen día Ariel, a Susi, a todo el equipo y a la audiencia. Y lo más importante para contar aquí en Córdoba es que habrá asambleas del transporte urbano de UTA, asambleas informativas que aparentemente van a generar algún tipo de inconveniente en el servicio de transporte urbano durante la mañana. Los primeros servicios, garantizaba ayer el vocero Adrián Lentini, van a salir con normalidad, pero a partir de alrededor de las 7 de la mañana ya va a haber inconvenientes. Atención para los que tengan que ir a trabajar. Va a ser un día muy complicado para miles de pasajeros. Las asambleas se van a dar desde tempranito. Es por la discusión salarial que se está llevando adelante a nivel nacional para todo el interior del país. El sindicato está rechazando la oferta de los empresarios, que consiste la oferta en un aumento del 2% mensual, argumentando que esta oferta no convence. Originalmente los trabajadores solicitaron un incremento del 6% para julio, 2% para agosto y otro 2% para septiembre, además de un monto no remunerativo que aún se está discutiendo. Cuando quieras, escuchamos la palabra de Adrián Lentini, que habló ayer con Cadena 3 adelantando estas medidas de fuerza.
0: Dale, vamos con eso, porque son servicios y es muy importante esta hora en Córdoba.
3: Muy importante a esta hora.
0: No hay otro medio que te informe lo que ocurre en la realidad cordobesa. Vamos.
3: Adrián Lentini decía ayer a Cadena 3.
4: Esto se debe a la discusión salarial que estamos llevando adelante, que se está llevando adelante para todo el interior del país, una discusión que viene ya de hace 2 meses. Lamentablemente los empresarios han hecho un ofrecimiento que lógicamente que no es para nada, no nos convence para nada. Originalmente estaríamos hablando de que se había pedido un incremento salarial para el mes de julio de un 6%, para el mes de agosto un 2% y para el mes de septiembre otro 2%, más un monto no remunerativo, que eso también todavía se estaba discutiendo.
3: Bueno, hasta ahí parte de lo que decía Adrián Lentini. Asambleas informativas durante la mañana de hoy a empezar a buscar otras alternativas de transporte. Si bien no es un paro y algunos servicios se van a estar prestando, lo cierto es que va a haber complicaciones durante toda la mañana.
0: Vamos a, miren esta noticia, ¿no? En Corrientes la provincia va a indemnizar a los productores ganaderos por la depredación de los grandes felinos. Hemos hablado mucho, sí, del ataque de los pumas, sobre todo en la zona pampeana, lo que está pasando, que acá es más común, lo que ocurre en la Patagonia, por eso han tenido que recurrir, por ejemplo, dejar la oveja y pasar al guanaco, al burro, a quizás animales de mayor porte que puedan defenderse de otra manera. Pero claro, se ha perdido mucho stock ganadero como consecuencia del ataque de pumas y zorros. En la provincia de Chubut fue noticia, también en la provincia de Santa Cruz. ¿Qué va a pasar allí en Corrientes entonces?
2: Bueno, justamente este proyecto de ley que obtuvo media sanción en la Cámara de Senadores ayer, denominado Plan de Conservación de Grandes Felinos, que prevé indemnizar a los productores, se trató durante la sesión ordinaria de ayer en la Cámara Alta, que aprobó este proyecto para resguardar especies nativas y compensar económicamente en un plazo de 30 días a los ganaderos afectados por ataques, por ejemplo, de yaguaretés y pumas que se dan allí en la región. La iniciativa está impulsada por senadores, por varios senadores, y por ejemplo, Sergio Flinta, senador oficialista, explicó que el Estado provincial va a crear un comité interinstitucional integrado por fuerzas de seguridad y organismos públicos para constatar denuncias por depredación de ganado a manos de pumas y yaguaretés, y que una vez verificado el ataque, la provincia indemnizará a los productores afectados dentro de un plazo máximo de 30 días posteriores a la denuncia formal.
0: El presidente Javier Milei anunció por Cadena Nacional que el gobierno buscará redoblar la presión sobre las petroleras extranjeras que pretendan iniciar una explotación de hidrocarburos en la zona de Islas Malvinas. Estaba repasando hoy el diario Infobae esa referencia, que el yacimiento al que se refiere nuestro país, el proyecto petrolero Sea Lion, se encuentra a 450 metros de profundidad en el Atlántico Sur, a 220 kilómetros al norte del archipiélago. Fue descubierto esto en el año 2010. El gobierno rechaza la iniciativa, sostiene que los permisos otorgados para su desarrollo fueron conseguidos de forma ilegal y unilateral. Y se ha presentado una demanda judicial en Argentina por sectores ambientalistas. El detalle de lo que significa esto es un plan de inversiones progresivo que va a incluir más de 60 pozos submarinos. Representaría para el Reino Unido y para toda esa zona ingresos por unos 8.000 millones de dólares. 5:14, vamos a escuchar lo que decía Milei sobre la explotación del proyecto Sea Lion.
5: Desde hace 50 años, las Naciones Unidas solicitan a la Argentina y al Reino Unido no realizar acciones unilaterales sobre el territorio hasta que se resuelva la controversia, incluyendo la explotación de sus recursos naturales. Sin embargo, el Reino Unido ha incumplido sistemáticamente este llamado. En particular, hemos logrado determinar que el proyecto Sea Lion, operado por Navitas Petroleum y Rockhopper Exploration, tiene fecha para iniciar la explotación petrolera offshore en algún momento de los próximos meses. ¿Qué significa esto? Que si hoy no actuamos con firmeza y celeridad, en pocos meses tendrán la capacidad material de apropiarse de las reservas de petróleo que yacen bajo nuestro mar, algo que no había ocurrido nunca antes hasta ahora.
0: También anticipó que ampliará los recursos del Ministerio de Defensa para avanzar en la construcción de una base naval integrada en Tierra del Fuego y va a enviar un proyecto de ley para crear un Consejo de Seguridad Nacional.
5: Además, firmaremos hoy mismo un decreto de necesidad y urgencia para ampliar los recursos del Ministerio de Defensa con el fin prioritario de construir una base naval integrada en Tierra del Fuego e incrementar nuestras capacidades en telecomunicaciones. Esta base nos convertirá en el polo logístico más importante del Atlántico Sur y será fundamental para la proyección geopolítica de la Argentina. A su vez, estaré enviando al Congreso con carácter urgente un proyecto de ley de defensa de la soberanía nacional. Esta ley tendrá tres objetivos. Primero, modificará la ley 26.659 para endurecer las sanciones y penas contra las compañías vinculadas a operaciones no autorizadas. Los proveedores de estos proyectos recibirán las mismas penas y prohibiciones que las empresas con las que colaboran.
0: Hasta ahí lo que decía el presidente Javier Milei. Vamos a salir con algunas repercusiones, si te parece, porque habló el canciller Pablo Kirchner.
2: Sí, es efectivamente, Luis, habló el canciller, ni bien terminada la cadena nacional, vinculado a este último, a esta última mención, o una de las últimas menciones del presidente en la cadena, vinculada a la convocatoria a la unidad nacional.
6: El llamado del presidente fue muy claro. El llamado del presidente en esta causa nacional que todos tenemos debería unirnos y debería momentáneamente dejar nuestras diferencias de lado para apoyar esta lucha por la soberanía, sí, que tenemos históricamente.
0: Bien, hasta lo que decía Pablo Kirchner y también sobre las medidas. ¿Qué decía el canciller?
6: Tendrán que elegir, bueno, tendrán condenas en Argentina, no podrán estar en Argentina, y de alguna manera, lo que estamos haciendo hoy, justamente por la valorización de nuestros activos estratégicos, es que puedan elegir. Antes no tenían que elegir, antes, bueno, si descubro acá algo, es buenísimo, porque de Argentina no voy a sacar nada. Bueno, hoy hay un potencial en Argentina tal que van a tener que decidir. Si vamos a estar en Argentina, en un sistema legal de reglas claras, o en un lugar que está en disputa con licencias ilegales.
0: 5:17, parte de lo que pasó ayer con la cadena nacional del presidente Javier Milei, y ya vamos a seguir con las repercusiones. Estaba mirando en el diario La Capital de Rosario, se viene el primer taxi eléctrico. Sí. Y hay 15 más por adjudicarse mediante un crédito a Estancia Blanda ofrecido por la gestión provincial. Sale a la calle la primera unidad con esta tecnología eléctrico que reduce los costos operativos en el marco de una movilidad sustentable. En Buenos Aires me parece que vi a Ariel hace un tiempito algún eléctrico ya, que nos llamó la atención, que estaba trabajando como taxi.
2: Yo particularmente no lo vi, pero no sería extraño, porque bueno, ya hay mucha, hay gran cantidad de autos eléctricos, ya que han invadido prácticamente la ciudad, sí. Con lo cual no es de extrañar que haya taxis eléctricos ya, y de hecho ya también está habiendo colectivos eléctricos.
0: Sí, bueno, acá creo que van a renovar toda la flota de los troles.
3: De los troles, exacto.
0: Los van a traer eléctricos, que por ahí no le haga falta usar, ¿cómo se llama la...? Yo digo la linga, no sé, tiene otro nombre.
3: Es la línea, la toma de corriente, claro, de los cables aéreos.
0: Claro, me parece
2: la
0: que...
2: La catenaria.
0: Exactamente, mira cómo sabe. Era eso, la catenaria. Cosa que vos puedas utilizar en algunos tramos sin catenaria, o cuando, claro, se corta la luz o se desengancha, que pueda seguir funcionando.
1: Pero en Santa Fe, dijiste, anunciaste vos los días pasados que ya el gobernador habían implementado, sí, o que, pedido esa nueva, que si tenían que renovar, que sea.
0: Es lo que se viene, y algunas compañías de colectivos, cuando vayan a renovar también, que sean eléctricos. Uh-huh. O a GNC, que es la otra alternativa para avanzar con un transporte sustentable. Ya vamos a hablar, Susana, porque se viene el clásico de Rosario. Central News.
1: ¿Cuál sería?
0: Central.
1: Ah, claro. No, pensé que era Colón.
2: ¿Cómo está la ciudad?
1: De Colón,
2: no, no, Colón no. Es Santa Fe.
0: No, aparte, no. Unión juega con Instituto, pero digo, sí. Qué lindo partido el clásico, ¿eh?
1: Se viene.
0: Sí, pero un operativo de seguridad muy importante.
2: Está revolucionada.
0: La fecha arranca hoy.
1: Arranca hoy, sí, la Liga Profesional. Estudiantes de Río Cuarto va a recibir a Sarmiento de Junín. Belgrano recibe a Huracán. Platense a Deportivo Riestra. Y en la Nacional, Defensores de Belgrano a Racing de Córdoba, Ferrocarril Oeste a Mitre de Santiago del Estero. Mañana viene el plato fuerte, después lo anunciamos, ¿no?
0: Sí, no, pero vamos.
1: ¿Ah, sí? Aldo Civi Banfield, Gimnasia de la Plata Tigre, Gimnasia de Mendoza Boca Juniors.
0: Ese es lindo partido, ¿eh? Porque Gimnasia de Mendoza no hace menos de 3 goles.
1: Ya está.
2: Vamos con suplentes.
0: Ah, ahí está, Boca viene con suplente.
1: Va, sí, viaja todos con suplentes. Todos, la mayoría.
0: ¿Vos qué decís?
1: No, Gimnasia de Mendoza.
0: Ahí está, local.
2: Gimnasia de Mendoza.
0: Local.
1: ¿Y San Lorenzo, Talleres de Córdoba? ¿Qué dice usted?
0: Se recupera Talleres, ¿eh? Se recupera el matador. Son dos matadores.
1: Sí.
0: Pero está muy mal San Lorenzo.
2: No, tiene nuevo técnico San Lorenzo.
0: ¿Quién es? A ver.
2: El gallego Insúa.
0: Mira vos. Otro ídolo que se lo va a deglutir.
1: Falta que firme nada más, pero
0: es pero, el que cae. ¿Pero va a dirigir él el fin de semana? No llega.
1: No, porque todavía no ha firmado. Tiene que firmar, hacerse cargo. Bueno, Vélez Arfiel, la estudiante de La Plata, lo va a recibir a las 21:15. Y en la Nacional, que también va a tener buenos encuentros, San Telmo Los Andes, Tristán Suárez San Martín de Tucumán, Chacarita Juniors, Atlanta, Casuso All Boys y Colón recibe a Deportivo Morón.
2: El plato fuerte.
0: Partidazo, ¿eh? Creo que más que el City con el Chelsea. Lucía, ayer transitaba por la avenida Luchese, sí, yendo a Villa Allende, y vi muchos carteles que decían control de velocidad, sí, como que van a, hay presencia de radar. ¿Cómo,
3: exacto,
0: es eso?
3: Exacto, bueno, están comenzando a controlar la velocidad justamente en Padre Luchese, a lo largo de los 5,4 kilómetros de esta vía, en 2 turnos diarios. Todavía sin sanciones económicas ha dispuesto la Municipalidad de Villa Allende. Se van a realizar los operativos en 2 turnos, a las 10 y a las 2 de la tarde, en distintos puntos de esta avenida, 1 por cada mano de circulación. Por ahora, te decía, son controles preventivos y persuasivos. El objetivo, según dijeron desde la Municipalidad de Villa Allende, es que los conductores comiencen a tomar conciencia. Las máximas... 80, 60 y 40 kilómetros, sí, por hora. Esperemos que estén bien señalizadas.
0: Está todo con los carteles colocados. 60 cuando te estás acercando a las rotondas, 40 en las rotondas de ingreso a los barrios que están en esa zona.
3: Y 80 en las líneas.
0: En el resto, claro.
3: Bueno, esta fase inicial se está utilizando un cinemómetro móvil, lo mismo que se usan en la ciudad de Córdoba, este equipo portátil que mide la velocidad. El cinemómetro toma una foto del vehículo que excede el límite, lo detecta y toma la foto, y con esa información que ya está encriptada se hace el traslado al juzgado de falta municipal, por ahora sin multas hasta por lo menos mediado de mes.
0: Va a ser difícil que puedan respetar, porque las camionetas, yo insisto, ¿no? Porque yo no conduzco una camioneta. No sé si es que cuando vos vas a 140, 150 es como si fueras a 30. No sé cuál es la sensación en el volante.
3: Sí, no se deben dar cuenta. Porque
0: no se deben dar cuenta porque te pasan por arriba en la voz del interior, sí, en circunvalación.
3: Que la máxima es 60, la mayor parte de la
0: y
3: voz.
0: Y en Luchesi, que son más o menos unos tramos en los cuales uno puede estar a diario recorriendo. Pero, y te hacen las luces a 200 metros de... Vos lo ves lejos y, bueno, voy por mi carril, voy a mi velocidad. Y debe ser la sensación de que no quieren tocar el freno. Entonces piensan con las luces, taca, taca, taca, taca, taca. Y te corres y vos vas a 80 y es como si tuvieras con el freno mano puesto estacionado a la velocidad en la que te pasan y vos estimás más o menos que debe ir unos 160, uh-huh, más o menos, ¿sí? Pero qué peligro.
3: Sí.
0: Sobre todo la Luchese, las rotondas.
3: Y ni te cuento en las rutas, que no respetan. En algunas rutas de Córdoba es 110, en otras 120 y van muchísimo más,
0: claro,
3: rápido.
0: Claro. Sala de 3 años obligatoria en la ciudad. Qué tema este, ¿no?
3: Acá en Córdoba ya es.
0: Claro, pero la educación va a tener que repensar. Viste que hoy estamos todos en la escuela, que todo el mundo venga a la escuela. Quiero más escuelas, más docentes, más claro. ¿Para quién?
2: Hay menos chicos.
0: Hay nadie.
2: ¿Saben están, cerrando, ¿saben cuántos, están cerrando.
0: ¿Saben cuántos chicos nació? Fíjate la población de Córdoba. Debe estar arriba del 1.300.000.
3: Sí, la ciudad sí.
0: Necesito ese dato. Para que tomemos dimensión de lo que está pasando. Hay un estudio... que indica que...
3: 1.498.000 habitantes.
0: 1.500.000. ¿Sabes cuántos chicos nacieron el año pasado en Córdoba?
3: ¿Cuántos?
0: 8.000.
2: Sí, cayó como un 20% de la natalidad.
0: Y se ha retrasado 10 años la edad para tener su primer hijo. Cuando vos decís, si no empiezan a repensar la escuela, las aulas de 40 pasaron a ser de 20.
3: No, y algunas, como han cerrado cursos enteros, tienen cursos de 35 alumnos porque van metiendo lo de las salas que van cerrando.
0: Ya están cerrando. Ustedes saben que lo más caro de un hospital es la neonatología. Y por ahí, si tenés pocos nacimientos y muchos recursos y parte de un establecimiento sanitario privado, por ejemplo, se sostiene con esto de la neonatología. Como son intervenciones más son caras. Imagínate vos tener obstetras, médicos, enfermeros, anestesistas en una sala que hay que conservar, hay que mantenerla, y te nacen uno o dos chicos quizás al día, como mucho. Ya las están cerrando. Hay establecimientos privados que empiezan a cerrar. No tiene sentido tenerla. Pues hay que empezar a repensar la educación. Yo no sé si los gremios, si las autoridades están pensando en lo que va a pasar en el mundo. Sala de tres obligatoria. Está bien, sí. No quiere decir que no va a haber más chicos. Pero bueno, es todo un tema que hay que repensarlo, ¿no? La legislatura votó una ley para aplicarla a partir del año próximo. Los chicos deben tener garantizado el acceso a una vacante, pero van a sobrar vacantes. Antes era un problema, decir, che, quiero estudiar. En Buenos Aires salen las escuelas públicas, o acá también debe ser igual. Sí. Yo vivo en barrio Poeta Lugones, quiero ir al colegio Maestros Puntanos. Y no hay. Te tenés que ir a Marqués Sobremonte, más o menos por la zona.
1: Hoy yo largo de rotero para conseguir.
0: No debe haber más ese problema, me parece.
2: En el caso de Capital se da una particularidad que recibe gran afluencia de gente de conurbano, sobre todo de zonas periféricas vinculadas a la capital federal. Entonces por ahí se matiza un poco más la disminución de la natalidad en la escuela, en los primeros años de la escuela, pero sí es un fenómeno que está impactando ya.
0: Vamos abriendo las vías de comunicación. Hoy tenemos Mi Docta, Lucía, sí, que anticipabas ayer.
3: Sí, hoy se lanza finalmente Mi Docta, esta plataforma municipal que busca concentrar en un único entorno digital todo lo que es la relación de la municipalidad con los vecinos, con los comerciantes y demás. A partir de mañana sábado, esta herramienta va a reemplazar automáticamente a Vecino Digital, al BEDI, como puerta de acceso a todos los trámites municipales. El principal cambio para el vecino va a ser que con un único perfil van a poder iniciar gestiones, consultar expedientes, presentar documentación, pagar tasas, pagar multas, hacer reclamos, recibir notificaciones. BEDI deja de funcionar mañana. Directamente ya no la vamos a tener disponible y paulatinamente va a empezar a absorber Mi Docta a otras aplicaciones como Aplicación Ciudadana, el sistema de estacionamiento medido, las solicitudes de servicio urbano y también Mi Bondi, la aplicación para el transporte público de pasajeros. Así que una información muy importante. En un ratito en Radio Informe 3 vamos a tener una entrevista con un funcionario municipal que va a explicar un poco más de qué se trata esta plataforma, pero va a ser la relación directa de la municipalidad con el vecino.
0: Los chicos dejan de pensar. Alarma educativa por el impacto de la inteligencia artificial. Y le pasa no a los chicos, a los grandes también.
3: A los grandes también,
0: cuando empezás a delegar. Y hay algo que va a diferenciar siempre al humano de la inteligencia artificial y de la máquina, es el criterio humano. Eso por ahí, hasta ahora, es lo que nos está diferenciando.
3: Igual hay gente que tiene tan poco criterio que te digo que...
0: Bueno, pero digo, cuando vos...
3: no, sí, por supuesto.
0: Aplicás el criterio...
3: Pensás.
0: Claro.
3: Movés el cerebro.
0: Está pasando también que se está tornando cara la inteligencia artificial, porque te cobran los tokens, ya deja de ser gratis, porque hay algunas cuestiones que si querés hacer algo un poquito más profesional...
3: Si querés algo más certero, tenés que pagar.
0: Exactamente. La evidencia científica confirma la alteración del aprendizaje, la memoria y la actividad cerebral. Claro, te acostumbras y delegas todo ahí. Sí. Es más fácil leer. Pero claro, lo que está pasando es que en algunos lugares está caro, o la propia IA te manda a dormir, así te manda a dormir y dice, mira, hace mucho tiempo que estás utilizando esto.
3: Claro, anda a descansar.
0: Anda a descansar. Y por una hora no te responde más. Hay que empezar a utilizar un poquito más la cabeza y por ahí para hacer alguna consulta.
3: ¿Qué desafío para la adolescencia de dentro de 10 años? Y
0: para la educación, ¿no? Mirá, veníamos hablando de educación.
3: Tremendo.
0: ¿Cómo evaluás hoy? Vos mandás a hacer un trabajo al chico.
1: ¿Cómo equiparás la diferencia que tiene que tener un docente con un alumno, no?
0: Y, bueno, tienen que todos empezar
3: y además, docentes que no están en tema, no lo están viendo, ni siquiera lo utilizan.
0: Pero no los docentes. El 2%, 3% de la población está entendiendo o está metiendo mal en una herramienta de inteligencia artificial. Para empezar, esto si no lo haces, te va a pasar por arriba, es una ola que te va a pasar por arriba entre dos personas. Vas a tomar un recurso humano, porque también está todo un debate, se van a perder y se van a transformar muchos
3: Bill
0: puestos.
3: Gates lanzó una advertencia al respecto, dijo que hay que empezar a pensar en fondos de trabajo para humanos.
0: Sí, pero se van a cuando llegó Internet pasó lo mismo. La gente decía, sí, se perdieron puestos, pero se crearon otros miles. Hay que repensar el trabajo también. Y bueno, ahí está meter la cabecita. Y entre dos personas, a la hora de un recurso humano, lo primero que pregunta es, ¿y cómo venimos con inteligencia artificial? ¿Usás? ¿Tenés experiencia? Uno dirá sí, el otro no. Bueno, el que esté no, se queda, sí, pierde claro. Competitividad.
3: Sí,
0: no sé si queda, pero... hay compañías, las más grandes, que le están dando bonificaciones, le están pagando a sus cuadros medios y superiores para que hagan alguna diplomatura, alguna tecnicatura en inteligencia artificial, evidentemente. Pero bueno, está el otro aspecto, que es si todo lo delegas ahí y dejamos de usar la cabecita. Y alguien que acá piense mucho, Susana Buentempo.
1: Es peligroso eso.
0: Vamos con un par de mensajes y ya estamos con un poquito de música,
1: chicos,
0: a las 5:30.
1: Bueno, buen viernes. ¿Podría escalar el conflicto a futuro por el tema Malvinas? Se pregunta
0: no.
1: Ignacio Letes de Santa Fe. Escucho desde Ituzaingó, Buenos Aires. Saludo a las secretarias y secretarios en su día.
3: Y el día del secretario, de secretaria.
1: Bienvenido a Bauti, hoy nace mi nieto Bauti, estamos felices. Vilma, a todo, Cadena 3, saluda a Luis Olorza, Taxi 774 de Mendoza. Buen fin de para todos. Y Raúl nos manda un largo mensaje en donde está alertando sobre un problema que hay en una fábrica de juegos, de luminarias, en donde tienen 8 perros de los catalogados como peligrosos en Río Segundo. Camino a la autopista. Hay 2 portones corredizos, dependen de algún empleado que los cierre, si no están abiertos. Nosotros, empleados municipales, pasamos con un tractor. Cuando escuchan los perros, se vienen al humo. Son 4 dogos, 2 gran danés y otros 2 iguales al dogo. Pasó fotos. No hay forma que entiendan que vamos a cronicar otros casos de estos perros, dice el nombre de la persona que es dueña de los animales y que está en Río Segundo.
0: Me dice, me extraña que no hablen de la corrupción en San Luis. Bueno, vamos a averiguar, no sé qué causa será la
1: ¿qué
0: de...
1: ¿Qué tipo de corrupción? Es de todo tipo.
0: Claro, ya vamos a hablar...
1: No solamente en San Luis.
0: Ya vamos a hablar de la de Entre Ríos, la de Sergio Uribarri. Claro. Y lo van a detener hoy o el fin de semana, posiblemente sí, tengo una prisión domiciliaria.
2: Martes. Sí, claro.
0: Él dice que está muy mal de salud. Todos se ponen mal de salud cuando tienen que ir a la cárcel.
2: Claro, el tema es que tiene un condicionante y la edad. Tiene 68 años nada más.
0: Ah, adentro. Pero bueno, viste, me duele el juanete. Tengo un juanete.
2: Se enferman todos cuando los condenan, ¿viste?
0: Claro, era embajador.
2: Recorren el mundo, andan por todos lados, pero cuando los condenan...
0: ¿Hoy es el día de la secretaria?
1: Sí.
0: Ah, y un saludo para todas ellas. Para mirá, mirá, se están acordando. Se están acordando. ¿Y sigue habiendo secretaria?
3: Sí.
0: O...
3: ¿Sí?
2: Un gran periodista, que no voy a dar el nombre, porque todavía está entre nosotros.
0: ¿No es Miguel? Decía,
2: otro grande. Decía, está viviendo en Uruguay ahora.
0: Ah, ya sé quién es.
2: Bueno.
0: Casada con una chica
2: más
0: joven.
2: Sí. Decía que antes a las amantes les regalaban departamentos, ahora y después, con el paso del tiempo, le empezaron a regalar programas de cable. No serán esas las secretarias, ¿no?
0: No. A ver, nos dice, buen día, ¿no te parece que el discurso de ayer fue una similitud con el de Galtieri en el 82? No creo que sea comparable ese discurso. Estoy terminando mi turno, gracias por mantenerme informado. Alberto, el sumampeño de Buenos Aires, 5:33.

0: Vamos a actualizar datos del tiempo. Mira, Susana Barrio Nuevo dice, yo pongo el despertador de esta hora para escuchar este programa. Me encanta.
1: Ay, qué bueno. Esa es una buena costumbre.
0: ¿Tú harías lo mismo,
2: no,
0: Lucía?
2: No, yo los quiero mucho a ustedes.
0: ¿Te gusta este programa?
2: Me gusta muchísimo. Soy feliz.
0: ¿Y no harías el esfuerzo y el sacrificio?
2: Bajo ningún punto de vista.
0: Si vos me decís que en las vacaciones prendes la radio esta hora.
2: No, te miento. Cuando te digo eso, te miento.
0: El ingeniero Gutiérrez, usted se pone el despertador para escuchar Primera Plana todos los días.
3: Todos los días, Luis.
2: No, pará, le está creciendo la nariz, guarda con el micrófono. No, guarda, si no lo golpee.
0: Él le ha pedido entrar más temprano en la radio. Ha cambiado su horario. Sí. Dijo que quiere entrar 3:45. La acompaña a Susana en el final de Noche y Día.
2: No, chico, por favor.
0: Cada vez más temprano, ingeniero.
3: Cada vez más temprano.
2: El cadeno da dos vueltas.
0: Él se acuesta cada vez más tarde porque los partidos, qué tarde que son, 9:30 de la noche.
3: Sí.
0: ¿Por qué tan tarde si ya terminó el...?
2: El Mundial.
0: Porque viste que eso era partido de verano, ¿no?
3: Sí.
0: Instituto con Unión Aquero juegan.
3: El lunes, Luis, van a jugar 21:15. O sea que
0: ya es tarde, se va a terminar a las 12 de la noche. ¿Cómo haces comparar con los chicos a la cancha si el otro día tienen colegio?
3: Sí, todo un tema.
0: La visita del Papa, anota ahí en esa agenda.
2: La anoto.
0: 9. Lunes 9.
2: ¿Se movió? No va a ser el 10 como estaba previsto.
1: Así que muchos van a tomar el fin de semana largo.
0: Por eso quieren preverlo así. Claro. Porque va a ir mucha gente del interior.
1: Y muchos otros se van a ir a pasear.
0: No, o sea, pero digo, el que venga de Mendoza, de San Juan, olvídate, el que no quiere estar, no está. No hay problema. Digo, el que quiera estar. Si viene de San Juan, de Mendoza, de Santiago del Estero, que van a venir a Córdoba por una cuestión de cercanía. Si vos lo haces el fin de semana, ya es lunes y el martes ya arranca la actividad normal en Córdoba y en todas esas provincias. Si vos lo haces el martes, ya involucras el lunes, el martes y el miércoles. Y están pensando en las parroquias. Hay una cantidad de consultas de parroquias y escuelas católicas que están buscando y van a ser alojadas por escuelas acá en Córdoba.
2: Va a estar lindo
0: eso. Se va a modificar el esquema. Primero van a la catedral y después van a ir al arzobispado. Lo están
2: ahora, charlando.
0: Ayer estuvieron al arzobispado. Están en obras. Y hay un pedido del obispo, del cardenal, de que venga el lunes. Y me parece que tiene más poder de influencia.
2: El cardenal.
0: Claro. Que el de Buenos Aires. Que dijo, no, el 9 viene acá y vamos a la Cancillería. Y dijo, esperen.
2: Ay, mira, adelanto, 4 de septiembre a las 5:37.
0: No lo confirme todavía, pero me parece que hay gente que tiene más llegada con León o están también analizando todo esto, la movida. 25.000 colectivos a Luján.
2: Wow.
0: 25.000 colectivos, hablando de más de 2 millones de personas.
2: Hay testigos para esta primicia.
0: En el frente de la catedral, porque ahí va a ser solamente para la comunidad religiosa, los sacerdotes, todo van a estar sentados en la explanada de la Plaza San Martín, porque no entran 3.000 adentro de la catedral. Entonces eso va a ser con doble vallado y solamente, y de ahí se va a ir al arzobispo. Digo esto, le pongo póngale ahí unos puntos suspensivos.
2: Te están escuchando hasta desde España, desde Mendoza, de todos lados. Vamos a tomarte la palabra.
0: Puntos suspensivos. No está oficializado en lo que se está hablando, pero si vos entras al arzobispado, viste que subís las escaleritas.
2: Ya están planeando todo para el 9.
0: Y te lo dicen, ayer me lo contaba un sacerdote amigo. Pero todo esto se está negociando. Así que por ahí dicen, che, y el Papa Móvil por toda la Avenida Colón.
2: Sí, eso ya se.
0: Porque en España no hizo así. En España en los tramos más largos los hacían en un auto cerrado, porque un Papa Móvil no puede ir a 120, ¿no? Tiene inestabilidad, es un vehículo que va a ir mucho más despacio. Se preveía que en todo caso Colón y General Paz iba a llegar en auto común, y ahí Papa Móvil, General Paz, Irigoyen. Pero no, él quiere estar más en contacto con la gente, así que será 2 horas y media entre que termina la misa en Fadea y arranca lo de la catedral. Eso es lo que le han avisado la Gendarmería Vaticana a la iglesia, le viene planteando, miren, es lo que nosotros tenemos previsto, bueno, será un trayecto, entonces, despacio. Ponele puntos suspensivos, por ahí si esto ocurre, te enteraste en Primera Plana. Ingeniero, ¿qué dice?
3: Cargadito el viernes, Luis, ¿eh?
0: No me digas.
3: ¿Por qué? Porque vamos a estar transmitiendo con el Bocha Belgrano Huracán. porque antes por YouTube Estudiantes Río Cuarto Sarmiento.
0: Estudiantes de Río Cuarto Sarmiento.
1: Estudiantes de Río Cuarto.
0: Grabado. Belgrano Huracán. Nada, es local Belgrano, ¿eh?
1: Belgrano.
0: ¿Qué más?
3: Bien. Además, juega Racing hoy, visita Defensores de Belgrano por la primera vez.
0: ¿Racing de Córdoba?
1: Racing de Córdoba.
0: Estás anotando vos ahí,
3: muy,
0: ¿no?
3: Muy bien. 7:30 empiezan las pruebas de clasificación en Monza.
0: ¿Cómo Franco sale con la Pinto? ¿De arriba de los 10 primeros?
1: Va a
0: primero?
1: Salir, 11 va
3: once.
1: A salir.
3: Está anotando. 11, un décimo con la Pinto.
0: ¿Colón gana o no gana?
1: Colón va a intentar, pero no va a poder.
0: Chau, Ariel, buen fin de semana.
3: Mañana los Pumas a Australia, en Mendoza, en Malvinas. Sí.
0: Ganan los Pumas mañana.
3: Ganan los Pumas, dan vuelta. Sí. Se toman revancha. Bueno, hoy juega Tomás Echeverri y Mariano Navone por el US Open.
1: Ah, Echeverri.
0: Ya que Navone viene.
3: Navone le ganó a Diogo.
1: Pero
3: bueno. Bueno.
0: Hoy estás iluminado, hoy tenés un aura.
1: Sí, es un aura.
3: Está practicando el Atlético Madrid. En una de esas puede estar convocado Julián Álvarez.
0: ¿Juega o no Julián el domingo de titular?
1: No va a jugar.
3: Ah, bueno.
0: ¿Cómo está? Está picante, ¿eh?
3: Y mañana comienzan dos certámenes femeninos. El Mundial Sub-20.
0: Sí.
3: Argentina tiene dos jugadoras de Belgrano y una de Talleres. El debut es contra Polonia.
1: Van a ganar.
3: Y mañana Argentina. Comienza la Copa América en San Pablo. Las Murciélagas van a enfrentar en el partido de inicio a México.
0: Van a ser finalistas con Brasil.
1: Sí, no lo veo muy bien, pero sí, puede
3: bien,
1: ser.
3: Bien, perfecto.
0: Exactamente.
3: Perfecto. Bueno, todo.
0: Todo va a estar contado.
3: Gracias, bochorno.
0: ¿Usted va a comentar Talleres también?
3: Comento mañana, sí. Mañana relata Mauri Cocolo, San Lorenzo Talleres. San Lorenzo cerrado con Insúa. Digo, pregunto porque hay alguna deudilla que tiene que
0: tener. ¿Con el Lute
3: Oste? Con algunos
0: con el ayudantes.
3: Sí,
0: había un juicio.
3: Está ahí. Sí. Está ahí frenada la... Bueno, mañana Gimnasia Mendoza Boca con Hugo Lombardi, el domingo Central Newell's con lindo el equipo partido, de Estadio 3, el domingo River Independiente Rivadavia con Gustavo Vergara y el lunes cerramos con Unión Instituto con Marito Celedo.
0: Gana la gloria y sigue allá bien arriba.
3: Puntero.
0: Sí, está yendo muy bien.
3: ¿Viste cómo se quejó Lanús ahora porque le metió la mano en el bolsillo?
0: Sí, pero era verdad.
3: Pidió la renuncia de Beligó y pidió. Ay, ¿sabés qué dijo? Lo van a seguir insultando a Tapia mientras no cambie lo de los árbitros.
0: ¿Eso dijo Russo? Pero si es amigo.
3: Ya le dije a Chiqui, dice, te van a seguir insultando si no hace una movida.
0: No,
3: ¿sabés a quién lo quieren como responsable arbitral? No va a querer. Héctor Baldassi.
0: Me parecería muy bueno.
3: Está laburando la Conmebol.
0: Sería bueno.
3: Sí.
0: Sería bueno.
3: No sé si se va a meter.
0: No creo.
3: No creo.
0: Porque quizás en otra etapa.
3: El dice, último árbitro que tenía un concepto futbolístico.
0: Sí, y una personalidad. Un crack. De lunes a viernes me despierto a Cadena 3 para escuchar las noticias. Y después sigo con Miguel.
3: Bien.
0: Qué barrio.
1: Qué bueno.
0: Qué lindo que la gente elija despertarse a esta hora.
3: Sí.
0: O que tenga que despertarse. Sí, porque sí, yo creo obvio. Que son pocos los que eligen. Algunos se desvelan.
3: Sí.
0: Y otros por una cuestión de responsabilidades. Bukele en El Salvador es una cárcel exclusiva para la corrupción de los políticos, nos cuenta acá una oyente. Ya hablamos de Sergio Uribarri. Adrián Craniolini, ¿usted quiere se despierta para escuchar Primera Plana?
4: No hace falta, ya llevo varios mates yo para escuchar Primera Plana. Le saco 5 horas, chicos.
0: Ah, ¿y qué tal? ¿Cómo está el día? ¿Cómo se verá a media mañana?
4: Uy,
0: un
4: sí,
0: viernes
4: un
0: a media mañana.
4: No. ¿Se acuerdan que les dije 40 grados en el Mediterráneo? Llegan los 40 grados hoy aquí, al centro de la península. Así que ya estoy bajando las persianas. Esto va a ser todo a oscuras. Penumbra total y aguantar hasta las 9 de la noche. Bueno, de la noche. 9 de la tarde, 21 horas. Todavía hay bastante claridad. Y hasta el lunes no afloja. Se está despidiendo el verano con bastante violencia, te diría. Así es. Vamos con repercusiones del discurso del presidente sobre Malvinas en Gran Bretaña. Porque el eje real de la cobertura británica parece estar menos en el discurso de Milei, más bien sobre la gestión o la actitud de Donald Trump sobre si moverá su posición histórica de neutralidad. haciendo una síntesis, lo de Milei es una provocación que eleva el conflicto, así lo ve la prensa británica. Lo de Trump introduce verdadera incertidumbre estratégica y la postura del Reino Unido responde reafirmando que no habrá concesiones sobre las islas. The Independent destaca hoy la reacción oficial británica. El secretario de Defensa respondió que las Falklands son británicas porque los británicos de las islas así lo eligen. También ha calificado el compromiso británico de textualmente absolute and unshakable, o sea, absoluto e inquebrantable. Para el lector británico, la noticia potencialmente histórica no es que Argentina vuelva a reivindicar las Malvinas, sino que el presidente de Estados Unidos pueda dejar de dar por descontado el respaldo político más o menos neutral en la disputa. El Financial Times interpreta en un titular que acaba de sacar su edición digital, interpreta el giro de Milei también a la luz de sus dificultades políticas internas y económicas. Hay elecciones en uno de los Länder muy importantes en Alemania este domingo, y la extrema derecha alemana se acerca por primera vez al gobierno 80 años después. Va a ser en Alta Sajonia, capital Magdeburgo, el más importante Länder de la Alemania del Este. Todavía está por ver si alcanza la mayoría absoluta. España acaba de pedir esta mañana a la Unión Europea una fuerza continental de reacción rápida ante emergencias climáticas financiadas con... ¿cómo la van a financiar esta reacción rápida ante emergencias climáticas? Estaría financiada por tasas a petroleras y a los vuelos de los jets privados, que aquí son muchísimos. Llega a un tema importante. Europa llega a Mercurio. La sonda de la misión a Mercurio de la Agencia Europea del Espacio está iniciando el descenso al planeta tras superar con éxito una crucial maniobra. Ha tardado 8 años en llegar allí y va a descender hacia el planeta más cercano al Sol, buscando conocer un poco más. Y cierro con una noticia esperanzadora, aunque habrá que tener paciencia. Llega a fase clínica una terapia génica nacida aquí en España que busca revertir el Alzheimer. Abre una nueva vía para pacientes con demencia moderada. Sale de laboratorio, significa esto de la fase clínica, y comienza a ser probada en personas. A la ciencia hay que tener la paciencia, porque hasta el 2030 aproximadamente no estará disponible para todos los pacientes este descubrimiento y este remedio.
0: Adrián, excelente, buen fin de semana y nos reencontramos el lunes.
4: Hasta el lunes próximo, chao. Chao, chao.
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0: ...5:50, ya está Facundo Di María, Susana, algunos mensajitos. Ya estamos a leer en el YouTube, porque también nos estaban informando. Sí, sí, hemos tenido algún problema. Estaban trabajando en la mejora del YouTube y ya estamos al aire normalmente por allí. ¿Qué más?
1: Bueno, se quedaron enganchados con el tema de los nacimientos. Acá Diego dice, Luis, realmente Córdoba tiene 1.300.000.
0: Sí.
2: Bueno, es el último dato oficial.

0: usted tiene DNI 56. Claro. ¿Sí? Diego de Villa Carlos Paz te saluda. Buen día, equipo. Saludamos desde Bilbao. Respecto a la natalidad, por favor, que no aparezca ningún iluminado queriendo salvar ese tema, como hicieron en Europa. Acá se pegaron un tiro en el pie con eso. Saludos enormes.
1: Poco nacimiento.
0: Hoy es mi cumple y el día de la secretaria y el día del inmigrante. Jorge, que es taxista de talleres y de voz.
1: Tremendo, ¿eh? Tremendo. Dice, buen día, acá en Santa Fe no se nota tanto el frío. ¿Qué tiene Susana contra Colón?
0: No, es un chiste que le hago a Ariel. No,
1: nuestro humilde equipo es el más grande. Bueno, tampoco es para tanto. Es el más importante de la ciudad.
0: Es entre Ariel y yo ese tema, obvio. Nada más.
1: Desde San Pedro, Jujuy, los estamos escuchando para informarnos, dice Gabriel. Soy Matías, los escucho todos los días. Arranco mi jornada laboral como repositor externo. Ojo con esto, ¿eh? Los escucho con el celular y el parlante alto. ¿Qué dirá el resto? ¿Qué dijo Susana? ¿Qué dijo Lucía? Nada, son mi compañía mientras preparamos las góndolas. Miriam de Catamarca, me levanto a las 5...
0: Para ir a trabajar.
1: Para ir a trabajar y recorro casi 10 kilómetros. A esa hora son mi compañía. Después sigo con Miguel. Excelente jornada para todos. Alberto Antonio Tula, desde Catamarca. Lucía, un título tuyo.
2: Me queda mucha información, bueno, aquí en Córdoba. Primero te cuento que se aprobó la ley para aliviar las deudas familiares de Córdoba de la legislatura, el programa que lanzó el gobierno provincial, el programa provincial de alivio y reordenamiento del endeudamiento familiar. Y el otro tema es policial, es judicial, cayó otro policía acusado de robar en banda, alquilar chalecos, pasar datos a ladrones, ayudarlos.
1: Una pinturita.
2: Un sargento que está detenido, está imputado como presunto miembro de asociación ilícita, tenencias de arma de guerra. Sospecha que hay más uniformados involucrados. Este sargento se desempeñaba en el Comando de Acción Preventiva 8, está detenido y alojado en la cárcel de Bower. Ayudaba con informaciones a ladrones para cometer robos en la calle. Se lo acusa también de alquilar o vender armas y...
1: Un choro.
2: Claro. A otros delincuentes. Se sospecha que él mismo participaba de violentos asaltos en el interior de Córdoba, capital. Se lo acusa de vender camionetas 4x4 robadas.
1: Un choro.
2: Bueno, ya son varios los policías que han caído al margen de la ley.
1: ¿Y cómo será la preparación? Ese es el tema también. En Santa Fe, Ariel, destituyeron a un fiscal, vino el que hizo. El fiscal, que investiga. Sí. ¿Qué hacía?
3: Un fiscal. Por simular el robo de las ruedas de su auto. Lo removió, es el fiscal de San Jorge, por una presunta maniobra para conseguir que el seguro repusiera dos cubiertas. Digo, tan mal cobran que no necesita...
1: Y no pagan ganancias.
3: Que necesita hacer una maniobra tan burda por dos cubiertas.
1: Eso pasaba mucho, recuerdo. Hicimos nota hace muy poquito en Informos al Regreso con un productor de seguro. ¿Se acuerdan ustedes que había mucho robo cuando faltaban?
3: Las importaciones, pero hoy no es el problema.
1: No, oye, compré una china por 100 mil pesos.
2: Aparecieron los cartelitos.
1: Mira, al fiscal le decís, compras dos gomas, 200 mil pesos y te la dan en 9 cuotas sin interés. ¿Qué tema? Quedarte sin trabajo y aparte, qué papelón, un fiscal por dos gomas. Facundo Di María, ¿cómo le va?
4: ¿Qué tal, Luis? Una buena noticia traigo para este viernes. Se reabre el paso internacional Cristo Redentor hoy a las 9 de la mañana. Se vienen varios días en la montaña de buen tiempo. Hasta ahora el cielo despejado en la cordillera, 10 bajo cero allí. Aquí en la ciudad, 10 grados 9, la máxima 18 y esperamos un fin de semana con lluvia, 6 máximas solo de 12, además de vientos del sur. La Corte Mendocina dejó firme el sobreseimiento a los rugbyers franceses acusados de abuso sexual hace 2 años durante una gira por Mendoza. Efectos del Super Niño. La capital busca una modificación en el Código de Contravenciones para endurecer las penas para quienes arrojen residuos en acequias y canales y los tapen. Y lo último, Copa Argentina, cuartos de final. La Lepra Mendocina Independiente Rivadavia jugará con Atlético Tucumán el próximo 16 de septiembre en la cancha de Banfield a las 7 de la tarde, Luis.
1: Excelente, Facu, ahí está la noticia, el paso internacional reabierto. Hola, Luis, dice Ibis. Arranco con vos y sigo con Miguel. Excelente, claro, le gusta informarse bien tempranito, claro, con Cadena 3. Empiezo a escuchar a la última hora de Susana, dice María Elena, desde Lago Puel, en Chubut. Mira, te escuchan en la última horita, que es extraordinario, Susana, lo que haces.
0: Es bravo, ¿sí? Eso,
1: ¿eh? Yo vengo volanteando con la música de un lado para el otro, despacito, ¿no?
0: Te tocan los internacionales, Luis.
1: Sigo con Luis y con Claria. Excelente todo, dicen desde Chubut.

0: Bueno, hay alguien que hace un chiste con una canción de la Mona Jiménez y la policía. Buen día, prendido como siempre, andando a trabajar el Correo Argentino. Un éxito como siempre el programa. Correo Argentino, anota, el lunes, anota porque es mañana de primicias. El lunes vas a tener noticias. Ojo con esa esquina de Colón y General Paz, que sí. está bastante venida abajo, sí. Va a florecer.
1: Oh, por fin. Lugar de encuentro, histórico lugar de encuentro para amigos que se juntaban, noviecitos.
0: Va a haber novedades en el edificio histórico. ¿Qué
2: digo
0: más?
2: Que repasemos lo del transporte, Lucía, porque sí. Preguntan si sabemos algo. Hay mucha gente que se está sorprendiendo con la noticia.
1: Lamentablemente no hay mucha información al respecto. Lo que se sabe es que UTA, por una cuestión de reclamo paritario, va a hacer asambleas sorpresivas en distintas líneas del transporte urbano de pasajeros. No han informado cuáles. Lo que sí se sabe es que los primeros servicios salen.
2: Por lo menos dijeron eso.
1: Hasta, ¿no?, las 7 de la mañana, por lo menos, salen los servicios. Y a partir de ahí, no avisaron cuáles líneas son las primeras que van a estar paralizadas.
0: Los últimos dos mensajes, ¿los tenés allí? El de José y de Luis Alfredo Moyano, nos vamos al campo.
2: ¿En el chat?
0: No, acá dice: hola Luis y equipo, qué buen programa, hermano. Ah, lástima, sí, que son de Talleres. Y mirá el que está abajo.
2: Buen día, Luis. Lindo el programa. Saludo desde San Roque. Mañana Talleres gana.
0: Ahí está, ¿ves? Te das cuenta. Acá tenemos los de Talleres y los anti-Talleres, pero todos eligen escuchar Cadena 3. Nos vamos al campo.
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4: Hola Luis, hola campo, hola ciudad, ¿cómo andan? Buen viernes para todos. Transitando por los caminos rurales de Estados Unidos, comprobamos el contraste con la realidad argentina, en la que los accidentes de tránsito se incrementan día a día. Según un informe publicado en los distintos medios, del año 2016 a este año 26, hubo 15 accidentes en caminos rurales de la provincia de Santa Fe, con 19 fallecidos, sobre todo en días muy puntuales. Lo explica a Cadena 3 el doctor Marcos Grigioni, que es especialista en medicina agrícola.
5: Actualmente vemos una epidemia de estos accidentes, muchos de los cuales son fatales. Teniendo en cuenta los datos en la provincia de Santa Fe, datos oficiales, hemos encontrado que entre el 2015 y 2021 ocurrieron 553 accidentes en caminos rurales, de los cuales el 14% fueron fatales. Otros datos muy importantes para todos aquellos que lleven adelante actividades relacionadas a la capacitación en conducción segura en caminos rurales, es que los días más peligrosos para conducir fueron los lunes, los viernes, sábados y domingos, teniendo como horarios con mayor frecuencia de accidentes a partir de las 3 de la tarde y sobre todo a la noche. Otro dato importante es que la mayoría de estos accidentes ocurrieron en rectas y en solitario, es decir, un solo vehículo fue el afectado en estos siniestros. Las motos y los autos son los más frecuentemente involucrados en este tipo de incidentes.
4: Era la palabra del doctor Marcos Grigioni, especialista en medicina agrícola. En Chicago, el trigo cayó con fuerza ante señales de una posible salida diplomática al conflicto en Ucrania. El maíz acompañó las bajas del cereal, mientras que la soja subió levemente, sostenida por las compras chinas. En Rosario, la oleaginosa, 560.000 pesos con entrega cercana, trigo $225 y el maíz, el que más se destacó, en $190 por tonelada. Por acá arranca la información agropecuaria de la jornada. Nada, nosotros nos reencontramos en instantes con las claves destacadas del día. Informó para El Campo Hoy Federico Aguer desde los Estados Unidos. Chau Luis, un abrazo, hasta luego.
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0: Comenzamos a despedirnos.
1: No tengo nada que ver, dijo Franco Saillén del Surbac, respondiendo a lo que había dicho Fittipaldi por las acusaciones en el juicio por el asesinato de Gabriela Pérez. Dijo que no tiene nada que ver con el tema Barra Bravas, con disputa gremial, con el tema de la droga. Publicó una misiva en redes sociales.
0: Susana, buen tiempo.
2: Buen día, Luis. Te escucho hace más de 20 años, trabajo de noche. Empezamos con Noche y Día, seguimos con Primera Plana, luego terminamos con Miguel. La cadena siempre es mi compañía.
0: Desde Barrio Universitario Horizonte están escuchando la radio. Ariel, ¿con qué te despedís y gran fin de semana?
6: Bueno, gracias igualmente para todos ustedes. La ciudad de Santa Fe cambia los horarios de la nocturnidad. Durante el mes de septiembre, por los Juegos Sudamericanos, habrá actividades habilitadas hasta las 5:30 de la madrugada.
0: Buen fin de semana. Buen día, soy chofer de colectivo larga distancia, siempre con Cadena 3.
2: Qué grande.
0: También,
2: abrazo en la ruta.
0: Están yendo a San Rafael, Mendoza, qué lindo. Tengo que ir a San Rafael, están todos mis primos allá.
2: Bueno.
0: Hace mucho no voy.
2: Traiga vino.
0: Sí, totalmente. Sí, mira, todo el mundo dice, arrancamos con Susana, seguimos con Luis y nos quedamos con Claria.
2: Yo ahora, también me quedo con él.
0: Ahí está, viste, vos siempre te quedaste con Miguel. Llega Claria, arranca su Radio Informe 3. Chau, chau.
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0: Son las 6 de la mañana, 20 minutos.
1: Temperatura 15 grados.

Hola mi ciudad, hola mi Joaquín B. González, ¿qué tal? ¿Cómo les va? Muy buenos días, bienvenidos a la mañana informativa y musical gigante de la LRK 442, FM Anta el Sonido de la Vida, a partir de este momento y hasta la una de la tarde es nuestro propósito hacerle compañía, tratar de hacer más llevadera la jornada, sin dudas. A partir de este momento y hasta la una de la tarde, toda la información que se destaca en el ámbito local, provincial, nacional, internacional, toda la información del deporte que haga falta destacar, la información del espectáculo y, por supuesto, la mejor música para acompañarlos en este viernes, primer viernes del mes de septiembre, que estamos comenzando a transitar por FM Anta el Sonido de la Vida, 6 de la mañana, 25 minutos. Nuestro saludo para todos los que ya se van sumando a la sintonía. Ya saben, pueden estar interactuando en este programa, enviando su WhatsApp o su audio al 3877-403222. 3877-403222. 3222, ¿sí? Es el número con el cual ustedes pueden participar en la mañana de Buen Día a Día, opinando sobre algún tema en particular, o por ahí de pronto, si quiere sugerir algún tema musical en la mañana, o si quiere saludar a alguien, claro, a través del 3877-403222, única línea con la cual usted se puede comunicar con la mañana de Buen Día a Día. Solo WhatsApp y también solo WhatsApp y audios, ¿sí? Claro. Ya no se estila, pero bueno, si quiere mandar un mensaje de texto, también puede mandar un mensaje de texto. Ya no se estila eso de los mensajes de texto, así que bueno. Pero por ahí hay alguno que tiene esa única chance, ¿no es cierto?, de comunicarse vía mensaje de texto. Claro. Hay mucha gente, fíjese usted, que todavía usa esos teléfonos chiquititos que no tienen WhatsApp, que tienen solamente para llamar y para enviar mensaje de texto. ¿Sí? Claro. Mucha gente que tiene de esos telefonitos chicos que dicen, según los que lo usan, que tiene mayor alcance que los otros teléfonos sofisticados. Y bueno, pueden tener señal en lugares donde los smartphones, como se llaman ahora los teléfonos inteligentes, por ahí de pronto no tienen señal. Bueno, hay gente que con el aparatito, con el teléfono de esos chiquititos, que solamente tienen para hablar y para enviar mensaje de texto, ¿no es cierto? Por ahí en una de esas, claro, tienen mayor señal que los otros teléfonos sofisticados, así que bueno, por eso también incluimos la posibilidad de que usted nos mande un mensaje de texto. También puede comunicarse vía Facebook, ¿sí? A través de nuestra cuenta Ruli Córdoba, Ruli Córdoba así con Y, me busca en la cuenta de Facebook, y a través del chat que tiene ahí la cuenta, también se puede comunicar con la mañana de Buen Día a Día, ¿sí? Bueno, saludos para todos los que de alguna manera ya están en pleno movimiento, ya están transitando las calles de nuestra ciudad de Joaquín B. González. Ya estamos en este momento con una temperatura de 15 grados y un vientito del sur bastante, bastante fresquito. Yo creo que la sensación térmica, bueno, en este momento 15 grados una décima es lo que tenemos acá en el centro, hacemos la aclaración. Acá en el centro de la ciudad de Joaquín B. González, 15 grados una décima, ¿sí? Pero la sensación térmica con el vientito debe ser que, bueno, algunas décimas menos debemos tener. No sé, tal vez 14 y medio. En zona rural seguro, seguro un grado menos con este viento del sur que está soplando, y más de un grado menos
claro, aunque suene contradictorio, más de un grado menos puede ser que tengamos en la zona rural, donde tenés más exposición y más incidencia, si se quiere, del viento del sur que está soplando desde ayer, tal como se lo anticipábamos, anoche más precisamente, comenzó a soplar con una importante intensidad al principio, después comenzó a mermar cerca de la medianoche, y bueno, durante la madrugada, si bien estuvo soplando en forma moderada, pero continua, no frenó, si se quiere, el viento, ¿no? Que estuvo en promedio soplando entre 13, 15 kilómetros por hora, con ráfagas que estuvieron en el orden de los 26 a 29 kilómetros por hora durante la madrugada, ¿sí? Y esperamos para el día de hoy una jornada con menos nubosidad de la que nos marcaba ayer el pronóstico, ¿se acuerda? Ahora en este momento tenemos mayormente despejado el cielo con algunos intervalos nubosos que se pueden llegar a producir. Eso es lo que nos dice en este momento el servicio meteorológico. Para el día de hoy va a estar mayormente despejado. Se acuerda que ayer la perspectiva era de que iba a estar parcialmente nublado y hasta incluso algo nublado, ¿eh? Sin embargo, ahora, con el informe de las 3 de la madrugada de este servicio meteorológico, bueno, tenemos una nubosidad variable, ¿sí? Una nubosidad más bien mucho más reducida a lo que decía el pronóstico en el día de ayer, ¿eh? Esto se va actualizando y a veces cambia. Lo que decía ayer a la mañana, el pronóstico a la noche o a la madrugada ya cambia, ¿sí? Bueno, pero va a seguir el viento del sur soplando. Un día también para mañana sábado que tendremos justamente una jornada con algo de nubosidad variable también, ¿eh? Sí, también vamos a tener nubosidad variable. Aunque sí, mañana sábado probablemente tengamos una temperatura mínima que estará en el orden de los 12, 13 grados. Ah, mirá, para mañana. En este momento tenemos 15 y podríamos llegar a bajar hasta 14 acá en el centro de la ciudad de Joaquín B. González para el día de hoy. Con una máxima que estará en el orden de los 24 grados para el día de hoy. ¿Eh? Sí, 24 grados. Linda temperatura, ¿sí? Va a seguir soplando el viento del sur, pero no intensamente, sino en forma moderada, como le decía. Así que bueno, esa es la perspectiva que tenemos para este viernes, viernes 4 de septiembre. Para mañana, sábado 5 de septiembre, seguirá soplando el viento del sur, mucho más suave y moderado. Va a estar soplando el viento sur mañana a la mañana, con una temperatura mínima que puede bajar a 12 grados, con cielo despejado también con intervalos nubosos. También el pronóstico me marca para mañana sábado esa perspectiva que tenemos hoy, ¿eh? Despejado con intervalos nubosos. Sí, alguna nubosidad por ahí que pueda, de todos modos, no ser impedimento para que el sol se muestre a pleno. Tanto hoy como mañana. Mañana probablemente tengamos un poquito menos de temperatura. El viento del sur, como le decíamos, va a seguir soplando en forma continua, ya en forma moderada. De todos modos, para mañana sábado, el viento estará soplando a una velocidad promedio de 18 kilómetros por hora, pero puede haber algunas ráfagas que alcancen los 30 kilómetros por hora, ¿sí? Para el domingo, ahí el domingo me marca cielo algo nublado. Cielo algo nublado o parcialmente nublado, con una temperatura mínima que será de 11 grados y una máxima que puede estar en el orden de los 17-18 grados. Capaz que porque va a estar más nublado el domingo.
Particularmente parece que vamos a tener un cielo mayormente nublado o parcialmente nublado. Ya vamos a ver enseguida. En eso se puede modificar tal vez la actualización que se producirá a las 8 en punto de la mañana de este servicio meteorológico. Lo que estamos leyendo es el informe de las 3 de la madrugada en nuestro servicio meteorológico. Eso es lo que nos está marcando. No creo que haya mucha modificación, tal vez en la cantidad de nubes. No hay pronóstico de lluvia y no la va a haber ni para hoy, ni para mañana y tampoco para el domingo, ¿sí? Así que bueno, ya vamos a estar dando una miradita cómo viene la semana próxima, previa a la fiesta del milagro, ¿sí? Previa a la fiesta de nuestros patronos tutelares, donde tenemos que renovar el pacto de fidelidad por el Señor y la Virgen del Milagro, ¿no es cierto? Así que, bueno, la semana previa al triduo del milagro, ¿cómo va a estar el tiempo? Y ya acercándonos también a ver cómo va a estar ese fin de semana largo que vamos a tener los salteños solamente. Recordemos que el lunes 14 y el martes 15 tenemos días no laborales en la provincia de Salta debido a el Día del Señor y de la Virgen del Milagro, debido a las festividades del milagro. El lunes 14 y el martes 15 acá será, digamos, feriado, digamos, día no laborable, ¿sí? En definitiva, para la provincia de Salta. Así que bueno, solamente para la provincia de Salta. Después las otras provincias van a estar con actividad normal, ¿no es cierto? Claro. Nosotros nomás vamos a tener un fin de semana extra largo para celebrar la fiesta del milagro. Gente que irá a Salta, que estará preparándose para ir a Salta para renovar el pacto de fidelidad al Señor y la Virgen del Milagro. Ya comenzaron a partir algunos peregrinos. Acá de Joaquín B. González me dijeron los peregrinos de acá que parten el martes, ¿no? El martes, martes 8 van a partir. Es el propósito de ellos llegar el domingo 13, en el inicio del triduo del milagro, llegar a los pies de las imágenes de nuestro, del Señor y de la Virgen del Milagro, ¿sí? Ahí está, bueno, lo que podemos decirle con respecto a estas jornadas, en cuanto al tiempo sobre todo, ya le vamos a estar indicando qué es lo que nos dice el servicio meteorológico, sobre todo aquellos que tengan que o que tengan pensado ir a Salta o a Piquete de Anta, gente que va a ir a, por ahí no puede ir a Salta, pero sí puede ir a Piquete de Anta, ¿cómo va a estar justamente esos días? El lunes 14, el martes 15, ¿cómo va a estar el tiempo? Bueno, ya le vamos a estar contando, por supuesto, mientras se acerca justamente esa fecha. Y bueno, y sobre todo, hoy sin dudas le vamos a contar cómo va a estar la semana próxima, la semana previa al milagro. Le vamos a estar contando cómo va a estar el tiempo y sobre todo para los peregrinos, para los que van a partir la semana que viene, con qué tiempo van a peregrinar, ¿no es cierto? Bueno, ya le vamos a estar contando todo eso en la mañana de Buen Día a Día en este viernes. Así que, bueno, quédese con nosotros. Tenemos largo y tendido nuestro contacto hasta la 1 de la tarde. Así que, bueno, bienvenidos a la mañana informativa y musical gigante de la LRK442, FM Anta, el sonido de la vida. Ya a las 6 de la mañana, 38 minutos, como le dije, 15 grados, una décima ahora la temperatura. Está soplando un viento del sur a una velocidad promedio de 15 kilómetros por hora, ¿sí? Pero por ahí tenemos ráfagas que pueden llegar a alcanzar hasta los 29 kilómetros por hora, entre 26
y 29 kilómetros por hora las ráfagas que están soplando en este momento acá en el centro de la ciudad de Joaquín B. González, ¿sí? Así que bueno, ahí está, esas son las perspectivas, con un día que tendrá cielo despejado con algunos intervalos nubosos, como dice el pronóstico, que no le van a impedir al sol hacerse mostrar a pleno, ¿sí? Así que bueno, máxima estimada para hoy, repito, 24 grados.

Bueno, nuestro saludo para todos y cada uno de los que ya nos están sintonizando y ya nos están enviando su WhatsApp. Bueno, gracias por estar ahí en la sintonía. Siempre les agradezco enormemente que ya desde tempranito sintonicen la radio, ¿sí? Bueno, muy bien. Sonia, querida, ¿cómo te va, Sonia? Feliz y bendecido fin de semana, nos dice Sonia. Feliz viernes, primero. Feliz y bendecido fin de semana luego, nos dice Sonia, que nos manda en la mañana un TikTok, acompañado con un TikTok, a ver qué dice el TikTok. ¡Qué lindo! Un nuevo día para disfrutar, un viernes para cerrar las puertas a los problemas. A esperar un merecido fin de semana, claro, es lo que nos propone nuestra amiga Sonia con imágenes hermosas, más bien tirando a primaverales que otra cosa. Bueno, muchas gracias Sonia, que tengas una feliz jornada vos también. Y bueno, elegite un tema o un intérprete que quieras escuchar en esta mañana, ¿qué te parece? Estamos a viernes, no te olvides, que sea algo acorde a un viernes. No me vas a estar pidiendo un tema romántico porque nos vamos a dormir todos. Bueno, septiembre, mes de la primavera, me dice, yo quiero escuchar esto. ¡Eso! ¡Bien, Sonia! Esto quiere escuchar Sonia, ¿eh? Esto quiere escuchar ella.

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1: Muy bien, ahí está. Bueno, qué bueno que está, claro que sí, ahí está Ricky Martin. Entonces, nuestra amiga Sonia pidiéndonos escuchar en este viernes Ricky Maravilla. Ahí está Ricky Maravilla, vamos. Los temas de Ricky Maravilla, ¿eh? Este enganchadito de Ricky Maravilla. Para largar, gringo. ¿Cómo me hace acordar al gordo Bagallo esto? Le encantaba este enganchado de Ricky Maravilla. Etín, ¿te acordás del gordo? ¿Cómo lo bailaba, no? Ahí va, para comenzar en este...

es viernes y el cuerpo lo reclama. Claro. Gracias, Sonia, por estos recuerdos. ¡Qué lindo! No sabés vos lo que pasaba en la carpa del gordo cuando sonaba este enganchado de Ricky Maravilla.

Claro que sí, es viernes y el cuerpo lo reclama, ¿eh? ¡Ah, qué lindo, che! Para arrancar así, ¿qué te parece? Impresionante, es para alargar, sí, para alargar. Bueno, Sí, por supuesto. Gracias por estar ahí en la sintonía para todos, Claro, por supuesto. Muy bien. Bueno, ¿qué me dice acá este amigo? Que dice, bueno, muy lindo, Ruli, para arrancar realmente. Feliz viernes. Te pone pum para arriba esta música. Claro, por supuesto. Por eso le agradecemos a Sonia, que por ser la primera en enviarnos un WhatsApp, como venimos haciendo últimamente, el que manda primero un WhatsApp a la mañana de Buen Día a Día, le damos el derecho de elegir la música con la que vamos a arrancar. Y bueno, ahí está. Sonia nos hizo acordar de este enganchado de Ricky Maravilla. Ella quería escuchar a Ricky Maravilla. Me parece muy bien. A ritmo de viernes, largamos este enganchado que me hacía acordar a mí, a mi amigo Víctor Enrique Bagallo Rivainera. Un abrazo al cielo, un abrazo al cielo para mi amigo Quique. Claro, ahí está. Me hacía acordar el gordo, qué jugador. Bueno, ¿te acordás, Etín? ¿Te acordás el gordo cuando bailaba el enganchadito este de Ricky Maravilla, Etín? ¡Qué jugador, ¿no? ¡Qué jugador! Bueno, muy bien, después de este movidito momento en la mañana de Buen Día a Día, saludamos a César, que nos manda la fecha 8 del campeonato de fútbol de primera división, que se va a jugar. ¿Cuándo juega River? El domingo, ¿no? Sí, el domingo. ¿A qué hora? A las 19:15. Ah, mirá. Con los mates del domingo lo vamos a ver a River, si Dios quiere. Guarda que va a jugar con el equipo mendocino, que anda muy bien, Independiente Rivadavia de Mendoza. Ahora no sé si Independiente Rivadavia y Mendoza irá con todo el plantel completo, porque tiene Copa Libertadores entre semana. Así que bueno, no sé si irá con todo el equipo, el equipo mendocino. Así que bueno, de todos modos va a ser un partido complicado para River, que no anda jugando bien. Boca juega el sábado, ¿no? Con el otro equipo mendocino, con Gimnasia de Mendoza, que está puntero. Guarda con Gimnasia de Mendoza, que viene metiendo de a tres. Y tengo entendido que Boca no va a ir con todo el equipo completo a jugarle al Gimnasia mendocino. Bueno, ya le vamos a estar, gracias por tu aporte, César. Ya le vamos a estar justamente dando toda esa información. Ambos partidos, el de mañana sábado, a partir de las 16:30, Gimnasia de Mendoza frente a Boca, y el domingo a partir de las 19:15, River.

0: Con Independiente Rivadavia de Mendoza, ambos partidos serán transmisión de FM ANTA, ¿sí? Ya está justamente haciéndose el correspondiente avance, ¿no? Sobre justamente estos partidos que va a transmitir durante el fin de semana Cadena 3, y obviamente también vamos a transmitir nosotros, ¿no es cierto? Nosotros también vamos a estar transmitiendo en dúplex con Cadena 3, vamos a estar transmitiendo el partido que van a jugar tanto Boca el sábado como River el domingo. Así que, bueno, ahí está el avance correspondiente. A ver.
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Hoy está atendiendo acá en nuestro domicilio la doctora Alicia Abán. 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Va a estar constituyéndose tipo 8:30, 9 de la mañana, más o menos, a más tardar, cuando lleguen ellos de Salta. A esta hora deben estar partiendo recién de Salta. Así que sí, 8:30, 9 de la mañana van a comenzar a atender. 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Bueno, hola, buen día, te escuchamos todas las mañanas, somos de Gaona, estamos trabajando en Ceibalito. Ah, mirá, son de Gaona, pero me escuchan en Ceibalito. ¿Cómo se llaman, che? Claro, Emilio nos manda este mensaje. Decime, Emilio, ¿quiénes son los del plantel? Dame el plantel que está trabajando con vos a esta hora, ahí en Ceibalito, que son de Gaona. Claro, dame el plantel, ¿cómo se llaman? Para que los nombremos acá. Bien, saludos para nuestro amigo Sola, el Chato Sola, que desde allá de, por supuesto, desde Las Catitas, me dice feliz viernes, medio nublado por acá, che, sin rocío, con viento, heladito el vientito, che, 14 grados por acá. Bueno, así como me he bajado, la he puesto, dice. Así como me he bajado, la he puesto. Así con esas palabras, yo leo tal como me escribe el Chato Sola. Así como he bajado, la he puesto. ¿Qué tal ese Chato Sola? Se entiende, ¿no? Que apenas llegó a Las Catitas, ahí nomás ya la puso a la pava en el fuego para que se caliente, claro. Y ahora está meta y ponga con el mate. Así que bueno, saludos para el amigo Sola. 7:01. ¿Cómo anda don Mondongo Romero? ¿Cómo está usted? Bueno, ahí está. Me dice, ¿cuántos años tení? Teléfono chiquitito, esos Nokia, dice 1100. Sí, de esos tiene, ¿sabes quién tiene de esos? No sé si de esa marca, pero el que tiene de eso, el que sigue usando de eso, es el intendente de acá de González. Claro, él tiene de esos chiquititos, con ese se maneja él, con ese teléfono chiquitito. Tiene otro más sofisticado, por supuesto, pero él lo usa al chiquitito, ¿sí? Porque me dice, no, con este tengo señal en todos lados, dice el otro, por ahí se corta la señal con el sofisticado. Qué raro, ¿no? Esto de que los sofisticados vienen con menor señal, con menor cobertura, si se quiere, que los chiquititos, esos negritos chiquititos, los Nokia. ¿Cuántos años tení? Me dice. Bueno, ¿te acordás los ladrillos que usaban? ¿Se usaban antes? Claro, esos eran inmensos, sí. Inmensos los ladrillos. Todavía tengo yo el... ¿cómo se puede decir? El sostenedor del... De esos celulares que parecía como, viste, como un estuche de anteojos, que vos te lo pones acá con el cinto, ¿no es cierto? Para que esté ahí, para tener la comodidad de sacarlo y ponérselo cuando vos lo necesitas. Bueno, ¿te acordás, no? ¿Cuántos años tení? Bueno, así sabíamos tener el sostenedor de esos ladrillos, como me dice acá, esos teléfonos ladrillo. Yo me acuerdo, dice, cuando uno que tenía doña Irma Caro, que lo llevaba ahí en la falda, ¿sí? Ah, claro, Rafucho Villa y Abel Mónico Sarabia. Bueno, sabían usar de esos enormes teléfonos
tipo ladrillo, claro que sí. Yo todavía lo tengo al... Claro que me lo ponía acá en el cinto y ahí lo colgaba al teléfono celular, ¿sí? Claro. Estamos hablando de principios de la década del 90, si no me equivoco, ¿no? Claro. Ya, claro, ya en Tucumán ya usábamos esos teléfonos. Yo hacía móvil ahí en Tucumán y usaba esos teléfonos. Claro, los ladrillos. Me habían dado de la radio donde trabajaba, me habían dado un teléfono de eso, ¿sí? Yo recién llegué a tener el mío cuando vine, a ver, no, antes de que venga para acá me compré uno, me acuerdo en el 91, si mal no recuerdo, ¿sí? En el 90, sí, ya cuando ya se comenzaban a aparecer los celulares más chicos, recién me compré uno yo de los grandes, Motorola, me acuerdo. Un Motorola inmenso, bueno. Yo cuando era niño, dice, en el almacén de Ramos Generales que tenía mi viejo, había un teléfono negro con una manijita al costado. Me acuerdo, el número era 62. Ajá, claro. Para hablar había que descolgar el tubo, darle a la manija una manijeada, unas 3 o 5 vueltas, y un operador u operadora te contestaba, telefónica metán. Sí. Y vos tenías que decirle qué número querías llamar y te conectaba con la línea. ¿Eh? ¿Cuántos años tení? Me dice, claro. Y acá también, acá, me acuerdo, sabían trabajar ahí en la operadora de la familia Canjón, ¿eh? Claro, la familia Canjón ahí tenía la central telefónica. Yo me acuerdo, el número de la casa de mi vieja era el 82. Ese era el número de aquel teléfono, claro. Vos levantabas el teléfono. Bueno, yo más sofisticado que vos. ¿Cómo se nota que sos más viejo que yo, Mondongo, no? No, nosotros levantábamos ya un teléfono de los que... Un teléfono de esos que no tenían el discado para discar, ¿no es cierto? Era el teléfono sin discado, sin el disco, no sé cómo era que se llamaba el disco. Claro, los números para discar, ¿no es cierto? Nosotros levantábamos y parece que allá en la central de los Canjón sonaba una... o hacía un destello ahí del número 82 que estaba... intentando comunicarse, inmediatamente la operadora decía, o el operador, quien esté, decía, Central Joaquín B. González, buenos días, o buenas tardes, ¿eh? ¿Con qué número se quiere comunicar? Con el 75, bueno, y te conectaban con el 75. El tema es que muchos de los que laburaban ahí con ese sistema, se enteraban de todos los puteríos habidos y por haber, porque había gente que se contaba los puteríos por teléfono, claro, estaban horas con el teléfono. No, tremendo, sí me acuerdo, mirá lo que me traes al recuerdo, Mondongo. Bueno, ¿cuántos años tení? 11 grados la temperatura, cielo despejado en Metán, me dice acá el amigo Mondongo, para aquellos que están viajando a Metán o que tienen que viajar a Metán por distintas razones, ¿sí? Cielo mayormente despejado, máxima entre 21 y 23 grados para hoy las mínimas. Atención, entre 7 y 9 grados la mínima para Metán. Mirá, está fresquito Metán, hay que llevar una camperusa, ¿sí? Una camperusa importante, digamos. Porque después va a estar más agradable en horas de la tarde con una máxima de 21 a 23 grados. 24 no me marca a mí el pronóstico para Joaquín B. González. Bueno, con nubosidad variable, dice acá el mayormente despejado. Claro, cielo mayormente despejado con nubosidad variable para Metán. Así va a estar la ciudad de la miel en esta jornada. Así que bueno, para aquellos que quieran viajar a Metán o que estén necesitando viajar a Metán, o aquellos que quieran pasar el fin de semana en Metán, hay gente de acá de Metán que es oriunda de la ciudad de Metán, que generalmente termina
su tarea laboral el viernes al mediodía y a la tarde toman rumbo a Metam, ¿no es cierto? Ya sea en sus vehículos particulares, en un remis o en el colectivo, aunque el colectivo últimamente está carito viajar en colectivo. Sí, pero bueno, para que sepan, también en Metán, tiempo bueno para el fin de semana, mañana sábado con cielo parcialmente nublado en horas de la tarde, ¿sí? Soleado a la mañana, parcialmente nublado en horas de la tarde. Se espera una mínima para mañana sábado en Metán de 7 grados y una máxima de 20 grados. ¿Eh? Mirá vos. En lo que hace al día domingo, el domingo va a estar un poquito más nublado, parece ser a la mañana sobre todo, y después a la tarde como que va a ir despejando un poco, ¿sí? Pero atención, la temperatura en Metán el domingo, 5 grados la mínima. ¡Epa! Frío, ¿eh? 5 grados la mínima, 11 la máxima para la ciudad de Metán. Bueno, para aquellos oyentes que son de Metán y que piensan regresar a su terruño durante el fin de semana, después de una semana de trabajo acá en Joaquín B. González, o para aquellos que quieran ir a pasar el fin de semana en Metán, ¿eh? Claro, ahí está. Esas son las perspectivas para la ciudad de Metán. Che, frío el domingo Metán, ¿eh? Frío, frío, 5 grados la mínima. Así que hay que llevar abrigo a Metán. Si tenés que pernoctar durante el fin de semana, tenés que llevar abrigo. Acá, sí, también va a estar fresquito, más fresquito que los días que hemos tenido anteriormente. Eso seguro. Ayer, ¿cuánto tuvimos de máxima finalmente ayer en la ciudad de Joaquín B. González? 33 grados, ¿no? Sí, 33 grados 5 décimas. Fue la máxima ayer en la ciudad de Joaquín B. González. No, para hoy la máxima, cuanto mucho, puede llegar a subir hasta 24 grados. ¿Eh? Con el viento del sur de anoche, con alguna nubosidad variable que tenemos y el viento que sigue sostenidamente soplando a esta hora de la mañana, esperamos una temperatura máxima que estará en el orden de los 24 grados. Mañana, 12 la mínima, 22 grados la máxima, ¿sí? Entre 22 y 23 grados la máxima para mañana sábado. El domingo, 11 la mínima, con una máxima que no superará los 18 grados. ¿Mm? Esas son las perspectivas que tenemos acá para Joaquín B. González. En Metán, más frío, ¿no? Acá baja de 10 grados la temperatura para el lunes. Estoy viendo para el lunes un cielo mayormente despejado, con una temperatura mínima que puede estar en el orden de los 9 grados para zona urbana, entre 8 y 9 grados para zona urbana, y entre 6 y 7 grados para zona rural, para el lunes. Fíjate vos, ¿eh? Va a estar fresquito también acá. Bueno, pero no tanto como Metán, ¿eh? Metán tiene 5 grados de temperatura pronosticada para el día domingo. Así que bueno, hay que ir, si pensás pasar el fin de semana en Metán, hay que ir abrigados, ¿eh? Tanto mañana como el domingo, temperaturas mucho más bajas que la que tenemos pronosticadas para acá, para Joaquín B. González, por ejemplo, ¿eh? Bueno, 7:12 minutos, amanece en Joaquín B. González, el amanecer anteño a pasos agigantados, se va imponiendo en este viernes 4 de septiembre.

Saludos para los superpoderosos y superpoderosas en la mañana de Buen Día a Día. Bueno, para el superpoderoso Caetano Ponce, ¿eh? Caetano Ponce Moyano. Bueno, arriba Caetano, qué grande. Caetano es un super hiperpoderoso, ¿eh? Guarda, con Caetano, que es un super hiperpoderoso, ¿eh? Ruli, vos lo activás de lunes a viernes para ir a la escuela, ¿eh? Desde la Isla Cerrillos, ¿sí? Me escriben desde la Isla Cerrillos, de parte de su papá Marcos Ponce y de su mamá Jessica Moyano. Ah, mirá, bueno, saludos para Caetano, que va rumbo a la escuela ahí en Isla Cerrillos. Ah, mirá, de dónde nos escuchan. Bueno, bien, y rogando al Señor del Milagro por la salud de Quique Moyano. ¿Qué le pasa a Quique? ¿Está enfermo? No me digas. Mirá vos. Bueno, no sabía, che. ¿Ah? ¿Está enfermito el Quique? Mi amigo Quique Moyano. Mirá vos. Bueno, un abrazo para él y ojalá que el Señor y la Virgen del Milagro le den mucha, mucha salud. Que se recupere si es que está enfermo. La verdad que no sabía nada. ¿Eh? Rogando, dice, al Señor del Milagro por la salud de Quique Moyano. ¿Eh? Bueno, que está enfermito, che. Está complicado mi amigo el Quique. No sabía. ¿Eh? Bueno, ojalá que el Señor y la Virgen del Milagro le den la salud para seguir estando entre nosotros. Claro que sí. ¿Eh? Un abrazo desde acá para Quique. Bien. Y el saludo para el superpoderoso de Caetano Ponce, ¿eh? Que ya está preparándose para ir a la escuela ahí en Isla Cerrillos. Muchas gracias, ¿eh? Muchas gracias.

0: Esta es tu mañana, la mañana de Buen Día a Día que compartimos hasta la una de la tarde. Saludos, saludos para nuestra amiga Soledad Chili Arias, que ya nos manda su WhatsApp también con TikTok incluido. A ver. Eso. Feliz fin de semana, nos dice nuestra amiga Chili. Bonito viernes. Que este y todos los días de tu vida de alguna manera reciban la bendición de nuestro Señor Jesucristo. Bueno, qué bonito, ¿eh? Qué bonitas nenas, ¿eh? Todas nenitas acá que tiene este TikTok. Muy buenos días, feliz fin de semana, bonito viernes, nos desea. Te deseo un día espectacular, ¿eh? Que este y todos los días de tu vida Dios te bendiga. Dios te, de alguna manera, te brinde una maravillosa lluvia de bendiciones, ¿eh? Claro que sí. Que tengas un bonito día, nos desea nuestra amiga Soledad Chili Arias también, ¿eh? Bueno, gracias Chili por estar ahí en la sintonía. Muchísimas gracias siempre por dejarnos también tu saludo, que siempre está cargado de buenas vibras, claro. Saludos con buenas vibras que me manda la gente y que yo quiero transmitirles a todos ustedes en esta mañana. Así que bueno, gracias, gracias por permitirme esa posibilidad, ¿eh? Y de paso, dice, te cuento que anoche no dejaron dormir las malditas motos. Eran la una de la madrugada. Impresionante cómo hacían bramar las motos. ¿Dónde, che? Muy molestos, no sé por qué la policía no hace nada con esta gente que no deja descansar tranquilo. Claro, ellos están durmiendo a esta hora, nosotros nos tenemos que levantar a laburar temprano y no dejan dormir toda la madrugada. Ellos ahora deben estar durmiendo, Chile. Te aseguro que a esta hora deben estar durmiendo, si no se están acostando recién, ¿sí? Así que bueno, qué bárbaro, ¿eh? Sobre la avenida, ¿qué avenida? ¿Qué avenida, Chili? ¿Eh? Mándame bien la noticia. Aprendí a ser cronista de la radio. Claro. ¿Qué avenida? Todo eso tiene que... Usted siempre tiene que... Cuando mande un WhatsApp, tiene que contestar las 5 preguntas. Mira si te vas a poner con esa. Las 5 preguntas elementales que nos hacemos los periodistas. ¿Qué pasó? ¿Cómo pasó? ¿Dónde pasó? ¿Sí? Si se puede identificar quién es el que fue protagonista del tema ese, ¿no es cierto? Y, bueno, las circunstancias en que se produjeron, ¿eh? ¡Ah! Ahí en la avenida del barrio San Antonio, ahora sí, ¿sí? Vos tenés que contestarte cuando vas a comunicar algo, ¿eh? Tenés que contestar esas preguntas. ¿Qué pasó? Pasó, por ejemplo, que en este momento me estás contando de que pasó que las motos hacían bramar durante la madrugada sus motores, no dejaron dormir, claro. Bueno, ahí en esa pregunta te podés contestar, por ejemplo, qué y quiénes, ¿no es cierto? ¿Qué pasó y quiénes provocaron esa fuerte, digamos así, actividad, si se quiere, ¿no? Con respecto a lo que sucedió, ¿no es cierto? Ahí ya te estás contestando dos de esas preguntas. ¿Dónde? ¿A dónde fue? ¿No es cierto? La avenida Roberto Romero, ahí en el barrio San Antonio, ¿sí? Esas son preguntas elementales que vos te tenés que contestar, vos sola tenés que contestarte y ahí vas armando la crónica, ¿no es cierto? Entonces, lo que hace entender lo que vos nos querés decir es esto, ¿sí? Bueno, ¿qué pasó anoche? Las motos durante la madrugada bramaban, no dejaban dormir, muy molestos. Y por supuesto, ahí tenés que inmediatamente contestarte dónde. En la avenida Roberto Romero, barrio San Antonio, ¿eh? Y lógicamente Si no sabés quiénes son, bueno, ahí en la primera pregunta te podés contestar qué y quiénes. Claro, ahí está. ¿No es cierto? Bueno, muy bien. Así que ahí está lo que tiene que ver justamente con lo que nosotros necesitamos para de alguna manera comunicar. Ahora ya la policía, si está escuchando, si es el mensaje para la policía, porque después decís por qué la policía no hace nada, ¿qué pasa? ¿Por qué la policía no hace nada? Bueno, va a escuchar concretamente a dónde se produjo ese ruido molesto durante la madrugada por parte de los motoqueros. Bueno, eran varias motos, Ruli me dice acá. Sí, sí, sí. Bueno, déjame que salude a... Precisamente que salude a, digamos así, a Yelén. Déjame que le dedique el programa a mi hijita del corazón, que la amo, que la adoro, y que hoy está cumpliendo años. El primer feliz cumpleaños de la mañana de Buen Día a Día, precisamente es para Yelén, para la Ayito, que hoy está cumpliendo años, 25 ya, Aye, ¿no? 25 años.
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0: Feliz cumpleaños, mi amor.

0: Muchas felicidades para Ayelén Ruth Cuellar, que hoy está cumpliendo 25, Pirulo. ¡Felicidad!
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0: El saludo de su mamá Romina, de sus hermanos, los cuidas de Ayelén, el Federico, el Nicolás y el Ignacio. Los tres hermanos cuidas que tiene Ayelén, bueno, el saludo para ella en el día de su cumpleaños, que la pase muy, pero muy bien. Un beso enorme para ella en este día de mi parte también, por supuesto, y ojalá que sea fundamentalmente feliz, y siempre linda como es ella. Así que bueno, felicidades para Ayelén, ¿qué tema musical querés que te regale, Ayelén? ¿Algún tema en especial? A ver, decime, por favor, ¿qué tema en especial te gustaría escuchar a esta hora de la mañana que te lo dedique yo por la radio? ¿Sí? ¿Qué tema te gustaría escuchar? A ver, decime, por favor, Así te complacemos en esta mañana. Bueno, ahí está, hoy está cumpliendo años nuestra Ayelén, la princesa de la casa, así que bueno, ella, entre todos sus hermanos, bendita es entre todos los hermanos. Sí. Bueno, los cuida que tiene Ayelén, Federico, el Nicolás y el Nachito. Claro, ahí está. Saludos para ella, feliz cumpleaños. Ya vamos a festejar, por supuesto, este fin de, si Dios quiere. Bueno. Feliz cumpleaños, tiene para festejar hasta el domingo, Ayelén. Qué lindo es cumplir año los viernes, porque vos podés alargar, ¿no es cierto? El festejo lo podés alargar hasta el domingo. Así que bueno, saludos para mi Ayelén, que está cumpliendo años en el día de hoy. Que la pase muy, muy bien. Y bueno, decime, Ayelén, ¿qué música querés que te pongamos, O Romy, decime qué música le podemos poner a la Aye para saludarla en el día de hoy. Yo le dedico el programa, claro, ahí está, le dedico el programa a Ayelén, ¿Qué tema le podemos poner a la Ayito para, claro, porque va cambiando, viste, ahí está. Bien.

Bueno, muy bien, ahí estamos en Buen Día a Día, compartiendo con usted esta mañana. Saludámela, dice, a la mejor y más hermosa y bella secretaria, Soledad Ramona Arias. Ah, hoy es el día de la secretaria, cierto. Claro, hoy es el día de la secretaria. Bueno, saludos para todas las secretarias. Me dice aquí, saludá, dice, a la más hermosa, bella secretaria Soledad Ramona Arias, alias La Chili, por ser hoy el día de las secretarias. Que no me la hagan renegar. Abrazos con un tema a su elección, ¿sí? Bueno, ahí está. Muy bien. Saludos para Gaby Lemos, también, que nos manda una hermosa misiva, un hermoso meme que dice, un meme bien primaveral, con flores y rosas de varios colores. Dice, agradecida porque incluso cuando oré poco, Dios me dio mucho. Agradecida porque incluso cuando oré poco, Dios me dio mucho. Mira bien, mira qué bien. Bueno, ahí está. Bueno, para Gaby Lemos, que hoy está también sintonizando la mañana de Buen Día a Día. Claro que sí. Norma me manda dos hermosas fotos. En una de ellas, un amanecer entre medio de los árboles, entre medio de la arboleda, con unos corazones ahí. Me dice, qué bendición despertar con vida y salud. Ya lo creo. Gracias, Dios, por las fuerzas para iniciar este hermoso día con la renovada fe y la mente positiva, ¿sí? Aquí vamos de nuevo. Muy bien, ahí está, ¿eh? Ay, qué lindo, bueno, hermoso. Y la imagen de Jesucristo, del Sagrado Corazón de Jesús, acá, ¿eh? Como cada viernes invocamos al Sagrado Corazón y le pedimos que nos bendiga. Ah, mirá vos, que cada viernes hay que mencionar al Sagrado Corazón, no sabía. Mira vos, es nuevo para mí eso. Bueno, ahí está. Si tenés una estampita del Sagrado Corazón de Jesús, la imagen más, digamos, conmovedora para mí de Jesucristo es esa, la de el Sagrado Corazón de Jesús. No sé, me da una paz interior ver esa imagen del Sagrado Corazón de Jesús. No sabés, ¿eh? Realmente hermosa imagen la de el Sagrado Corazón de Jesús. No sabía que los viernes hay que mencionarlo al Sagrado Corazón. Mira vos. Bueno, bien. Ruli, saludo para las tomadoras de mate de la municipalidad. Las secretarias, ¿eh? No sé especialistas en qué son, pero sí te aseguro que son especialistas en tomar mate, ¿eh? Este es un saludo con un palito de por medio, ¿no es cierto? Claro. Saludá a las mejores tomadoras de mate de la municipalidad, las secretarias. Escuchá, Chili. ¿Cómo se va a enojar la Chili? Gracias, dice Chili, con buena onda, Chili. Claro, siempre con buena onda. Gracias, gracias. Bien, qué malos que son. En serio, ¿no? No, son tremendo acá. Bueno, ¿qué dice acá? Hermosa imagen también de unas rosas que me manda acá la amiga Adriana Cerrato para decirme un día más de vida para agradecerle a Dios por darnos un hermoso. ¿Qué dice acá? Despertar. Ah, despertar. Esas letras no le alcanzaba a leer bien, ¿sí? Dice, un día más de vida para agradecerle a Dios por darnos un hermoso despertar. Ese es uno de los memes. El otro que dice, a ver, cada amanecer es un pasaporte a un nuevo destino. Que hoy colecciones momentos inolvidables. Mira qué lindo. Bueno, buenos días, buenos días. Buenos días, felicidades por el Día de la Secretaria, che. Felicidades por el Día de la Secretaria, ¿sí? Bueno, ahí está.
saludo, dice, a todas las secretarias de la municipalidad. Y bueno, vaya un matecito para ella. Vaya un matecito para ella. No sé qué especialidad, me encantó el mensaje de recién, dice, no sé qué especialidad tienen, pero yo te aseguro que son especialistas en tomar mate, ¿eh? Las secretarias de la MUNI. Felicidades para vos también, ¿eh? Claro. Bueno, ¿cuál tema de Julieta Venegas querés escuchar? Me dice, dedícame un tema de Julieta Venegas. ¿Cuál? ¿Cuál de estos que me mandás querés escuchar vos? ¿Eh? A ver, si lo tenemos acá. Julieta Venegas. ¿Ese? Julieta Venegas.

0: Julieta Venegas, Limón y Sal. A pedido de nuestra querida oyente Adriana Cerrato, ¿eh? Gracias, Adriana, por las buenas vibras que nos tirás todos los días.
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0: Qué lindo que canta la mexicana esta. A mí me encanta cómo canta. Ah, este tema. Oh. Este tema me encanta. Julieta Venegas, para todas las secretarias, en su día, en el día de la secretaria Venegas.

0: Julieta Venegas.
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0: Bueno, ahí está la mexicana cantando estas bonitas canciones, ¿eh? Para saludar a las secretarias en su día. No te olvides de saludar a las secretarias. Hoy es el día de las secretarias.

Dice Chili que no le dejen los regalos por el día de la secretaria en la mesa de entrada. Mi especialidad es auxiliar administrativa. ¿Perdón? Así que no es cualquier secretaria. La Chili. Aparte de tomar mate amargo. No, ¿en serio? ¿Tomás mate? ¿Sos de las mías entonces? A mí también me gusta el mate amargo. Claro. Ahí está, mirá vos. Tenemos tanto dulce en nuestro cuerpo, ¿no es cierto, Chili? Para tomar mate amargo, claro. Para tomar mate dulce es mucho ya, claro, se nos sube la glucosa. Bueno, ahí está. Sos de las mías, yo también soy del mate amargo, más que nada, ¿no? Bueno, saludá en el día de la secretaria a Jessica Pauna, de Clínica Virgen de Huachana, a Mica, Juliana, Lucy de Medicenter, Mica, Juliana y Lucy de Medicenter. Feliz día para todas las secretarias de esos lugares. Bueno, ahí está, Saludos justamente para todas las secretarias en este día. Bien, bueno, ¿qué más? Dice acá este mensaje. Ruli, Quique Moyano está muy delicado de salud. Está internado en terapia intensiva en la clínica Virgen de Huachana, debe ser. En la clínica Virgen de Huachana. Clínica Virgen de Urcupiña. ¿Hay una clínica Virgen de Urcupiña? No. ¿No será Virgen de Huachana? ¿En serio, che? No sabía, mirá. Está complicadito, dice mi amigo Quique Moyano, Así que bueno, rogamos al Señor y la Virgen del Milagro para que interceda ante Dios y salga de esta situación muy difícil y complicada. Mirá vos, no sabía. Amigo de la infancia el Quique. Claro, si habremos jugado a la pelota juntos. Quique, Lalín. Claro, Quique es un poquito mayor que yo, sí, no más que 2 o 3 años mayor que yo, creo, si no me equivoco, el Quique Moyano, pero no mucho más, ¿sí? Bueno, mirá vos, compañero de equipo en la infancia, si habremos jugado a la pelota ahí con el Oveja Lamas, con el Luis Garbarino, el viejo Núñez, claro. Bueno, Lalín, todos los changos de ahí de los Lamas, como así también Reneco, ¿te acordás de Reneco? Bueno, el Negro Jáuregui, todos ellos éramos del mismo barrio, ahí jugábamos a la pelota, ahí donde eso ahora el colegio secundario 5098, todo eso era baldío, claro, solamente estaba el correo. Que dicho sea de paso, al correo lo construyeron cuando yo tenía ya 9, 10 años. Así que imagínate que ese baldío era enormemente tomado por nosotros, los que vivíamos justamente en la zona, ¿no es cierto? Ese baldío, ahí hacíamos volar los barriletes. Jugábamos a la pelota, claro. Mirá vos, mi amigo Quique, que el Señor y la Virgen del Milagro lo acompañen, que le den la salud que necesita para salir adelante a mi amigo Quique Moyano. Mirá vos qué tristeza, no sabés la tristeza que me provocas saber de que está delicadito de salud, mi amigo Quique Moyano. Sí, debe tener 2, 3 años más que yo, no más. No más. Compañero de pesca también, porque don Ubaldino, me acuerdo, don Ubaldino nos cargaba en la camioneta a todos los changos a pescar, me acuerdo. Íbamos para el Picaflor, ¿te acordás? A la represa del Picaflor, ahí íbamos a pescar con el Quique Moyano, Lalín. Bueno, todos los changos que te nombré recién. Abelino, Esteban, me olvidaba de Abelino, de Esteban también. Claro, Esteban Paz, Abelino Paz. Todos ellos éramos de ahí de la zona, claro. Íbamos a jugar en el mismo lugar, en la misma cancha.
La marmola, como le puse yo, Mariano Moreno y Lavalle. Marmola, la marmola. Claro. Bueno, mirá vos. Así que está enfermito mi amigo Quique Moyano. Voy a incluirlo en mis oraciones. Voy a pedirle al Señor y la Virgen del Milagro, ya que estamos en el tiempo del milagro, que le dé la salud que necesita para salir adelante de esta situación. Así que está internado en terapia intensiva. Mirá vos. Bueno, rogamos a la Virgen y al Señor del Milagro que interceda ante Dios y lo saque adelante de esta situación tan difícil y complicada.

Seguimos en la mañana de Buen Día a Día, seguimos compartiendo con usted, por supuesto, todo lo que habitualmente transitamos en esta jornada, ¿sí? Dice acá este mensaje que me mandan un video, un TikTok, canciones cristianas que nos manda el amigo Gustavo. Gustavo, gracias.

Qué bueno, ¿eh? Bueno, ahí está, para mi amigo Quique Moyano. Ojalá que le llegue esta música hermosa, por supuesto, que nos levanta el ánimo y que nos pide justamente confiar en Dios, que Él es, sin dudas, la causa total de nuestra existencia, claro que sí. Así que bueno, muchas gracias, Gustavo, muy bueno, justo viene como anillo al dedo esto, para que le demos fuerza al amigo Quique Moyano, ¿no es cierto?, que está pasándola por una situación bastante complicada, podríamos decir, ¿no? Así que bueno, ahí está. ¿Estamos? Sí que estamos. Esta es tu mañana, la mañana de Buen Día a Día.

Te corrijo, Ruli, a los mendocinos ya los corrieron de la Copa. Ah, ¿ya están afuera? Ah, mirá vos. Mirá, tanto me interesa la Copa... Ah, ya no me interesa ni la Copa Sudamericana, ni la Copa Libertadores. Nah, no me interesan esos campeonatos a mí. Yo veo la Champions. Che, Ledesma, yo veo la Champions ahora. Ni comenzó todavía la Champions. Bueno, ah, ¿quedaron afuera ya los mendocinos, los que juegan con River el domingo, ya quedaron afuera? ¿En serio? Ah, bueno, entonces van a ir con equipo completo. Ah, peor para River. Ah, yo creía que seguían en la Copa, mirá vos, ¿eh? Yo sé, ah, pues ya no me interesa, Copa Libertadores, Copa Sudamericana, ¿quién les interesa esos campeonatos? La Copa Argentina, ¿para qué? Nah, pero eso, perder el tiempo. ¡Qué bárbaro! Bueno, no me digas, quedan Platense y Estudiantes nomás de la Argentina en la Copa Libertadores. ¿Eh? Y bueno, y en la Sudamericana, ¿quién queda? Además de Boca. ¿Quién más queda en la Sudamericana de los argentinos? ¿Eh? La verdad que no sé. No sé quiénes son los equipos que quedaron de la Copa Sudamericana, además de Boca. Además de Boca... No, River ya está afuera, no me gasté, ya está, ya te dije que no me interesa para nada la Libertadores ni la Sudamericana. ¿Eh? ¿Qué otro equipo de la Argentina queda en la Sudamericana? Además de Boca. ¿Mm? Además de Boca, ¿quién queda? ¿Alguien sabe eso? Yo la verdad que no me interesa para nada, ¿eh? Ni la Copa Libertadores ni la Copa Sudamericana. No sé para qué juegan esos torneos, la verdad que no interesa a nadie, ¿no es cierto? ¿No es cierto, Luisito Torres? ¿Eh? Bueno, ¿no es cierto, Etín? No, Etín es bostero, él hace fuerza por Boca, así que seguramente tiene entre ceja y ceja la Copa Sudamericana hoy por hoy, ¿no es cierto? ¿Eh? En cambio, nosotros... Por poco y no jugamos la Liga Anteña nosotros. Che, Tim, ¿eh? Solo me gasto, ¿viste? ¿Cómo se debe estar riendo Sebastián Caro? Mirá, ese es otro bostero que se debe estar riendo. Me dice... Feliz viernes, muy buenos días y feliz viernes. Jesús entregó su vida por amor. Que nuestra vida también sea una entrega de amor. ¡Qué bueno! Gracias, Sebastián.

¿Será que estás dentro de tu casa y ni te enteraste que está soplando viento del sur? Claro, ahí se debe notar más que acá. Claro. ¿Sabés qué dijo el intendente? ¿Sabés qué dijo el intendente si podrá mandar el camión basurero a Ceibalito como por Olleros? Si pasa, acá la gente de Ceibalito está pidiendo que también mande el camión basurero a Ceibalito. No, no sé qué habrá dicho, la verdad. A Juanilo la última vez que lo vi fue para el 8 de agosto. Sí, lo saludé ahí en detrás del escenario, cuando estábamos por abrir oficialmente el 8 de agosto. Esa noche que yo fui a hacer el acto de apertura del 8 de agosto, esa fue la última vez que lo vi a Juanilo. Después no lo vi más. No sé si me escuchará. Él siempre cuando estoy conmigo me dice, yo te escucho cuando estoy preparándome para ir a la... Así que a la mañana, tempranito, vos tenés que mandarme tempranito tu pedido, porque a esa hora me está escuchando él. Claro, mientras se prepara para salir a trabajar, él me está escuchando, ¿sí? Ya sea si se está afeitando o se está duchando a esa hora, ¿no es cierto? Ahí me escucha, me dice él, mientras se prepara para ir a, hasta que lo buscan. Una vez que lo buscan, por supuesto, ahí recién, según el chofer, me sigue escuchando, porque hay algunos choferes que, bueno, no quieren escucharme a mí y ponen música, por ejemplo, ¿no es cierto? Para dejarse acompañar en la tarea de llevarlo al intendente a donde él ordene, Así que bueno, según el chofer, por ahí algunos escuchan otra radio, o según el chofer que le toque, que por ahí de pronto escuche la radio para que él siga escuchando en el resto de la jornada. Pero si no, tempranito, seguro me está escuchando en su casa, antes de salir. Así que vos me tenés que mandar, haceme acordar temprano el lunes, para que yo arranque el programa y le diga, che Juanilo, ahí en Ceibalito están pidiendo el basurero, camión basurero. Bueno. Dice, saludá a mi cuñado, el queridísimo Juan Carlos Nieva, que ya está levantado por ir a trabajar. Dice Juan José, autodenominado el tonto de Anta, ¿sí? Saludá a Bombito Gili, que está mateando y escuchando el programa. Saludá a mi comadre, Laura Fariña Nieva, que está escuchando el programa. Saludá a Marcos Antonio Villagra, que está trabajando en trabajando de portero en el camino que va al río, ahí en Ceibalito. Ah, mirá, Marcos Antonio Villagra también, que trabaja de portero en el camino que va al río, ahí en Ceibalito. Bueno, y después dice, saluda a mi amigo Roberto Abregú, alias Pan con Leche, que está escuchando el programa. Soy Juan José, el autodenominado tonto de Anta. Bueno, ahí está, gracias. Otra fiel oyente de la mañana de Buen Día a Día, doña Estela García. Oh, pero qué lindo lo que me manda Estela. Pará. Pará que me acomode acá en el sillón. Que nos puso Guayar acá. Ideal el sillón para levantar la panza, para promover a tener panza de cervecero, ¿sí? Claro, porque vos te sentás y sacás la panza para adelante, tenés que acomodarla la panza. Bueno, así es el sillón este, bien cómodo, ideal para mis riñones, que me contiene muy, pero muy bien, pero me hace sacar una prominente panza. ¿Viste esos sillones que vos te sentás y quedás con la panza hinchada? No sé por qué, pero quedás con... Bueno, de esos sillones tengo yo acá, Así que me incorporo, Me pongo un poquito más, incorporado, en el sillón, y leemos tus
tus misivas. Estela García dice que cada uno de tus pasos

tenga un propósito en este viernes. Qué lindo. Bueno, muchas gracias, muchas gracias. Este otro que me dice, la Madre Teresa de Calcuta, mirá. Ah, pero qué bueno que está esto. A ver, pará, lo vamos a agrandar. Ahí está. Esta es una misiva que dice lo siguiente. La Madre Teresa de Calcuta. Esto lo dice la Madre Teresa de Calcuta. Escuchá. La lengua no tiene hueso, pero puede romper corazones. Ya lo creo. No deja moretones en la piel, pero sus palabras pueden doler toda la vida. Ya lo creo. Un golpe en el cuerpo sanará con el tiempo, pero una palabra cruel puede quedarse en el alma para siempre. Por eso, antes de hablar, piensa. Lo que sale de tu boca puede herir, pero también puede sanar, animar y transformar vidas. Usa tu lengua para construir, no para destruir. Qué hermoso, ¿eh? Esto lo dice la Madre Teresa de Calcuta. Vale la pena reiterarlo, claro que sí. La lengua no tiene hueso, pero puede romper corazones. No deja moretones en la piel, pero sus palabras pueden doler toda la vida. Un golpe en el cuerpo sanará con el tiempo, pero una palabra cruel puede quedarse en el alma para siempre. Por eso, antes de hablar, piensa. Lo que sale de tu boca puede herir, pero también puede sanar, animar y transformar vidas. Usa tu lengua para construir, no para destruir. Madre Teresa de Calcuta, qué bueno que está, espectacular. Muy bueno. Estelita García, muy bueno, ¿eh? Bueno, ahí está, hermoso.

¿Cómo le va, don Juanpi Cuellar? ¿Cómo está, diputado? Tanto tiempo que no lo veo. A este sí que no lo veo hace rato, ¿eh? ¿No se trasladó a Salta a vivir el diputado Cuellar o está muy, muy, muy ocupadito por ahí de pronto que no se lo ve seguido, ¿eh? O por lo menos yo no lo veo seguido. Claro, ¿eh? Capaz que yo no lo veo seguido. Nah, qué malo que soy con el diputado. Claro. Bueno, un abrazo para Juanpi Cuellar, que me informa que hoy van a estar en Fundación IMA, junto al ente regulador para ayudarte con los trámites, para que puedas acceder a los subsidios y la tarifa social, el bono eléctrico, reclamos por mal servicio y otros trámites que quieras hacer ante el ente regulador. 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La Fundación IMA, diputado, a ver, oriénteme, está frente a la plaza, ¿no es cierto? 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Bueno. Bien, acá estamos, en lo que hace a la información que interesa, por cierto, para la gente. 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Así que bueno, claro, a mí me gustaría preguntarle al ente por qué el mes pasado pagué 240.000 y pico y este mes me viene 334.000 y pico, ¿eh? 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Me gustaría preguntarle eso al ente, ¿eh? Que nos responda a qué obedece esta cuestión, ¿eh? Bueno, ahí está. Sería bueno que nos expliquen, ¿no? A qué se debe que, ¿eh? 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A ver, ¿qué otra cosita más? Últimamente la polémica que se produjo con el tema de los colgados, ¿eh? Yo cada vez que digo los colgados me hace acordar a don Barón Álvarez, ¿eh? Sí. ¡Qué personaje don Barón Álvarez! ¿Eh?
Nunca me voy a olvidar que una vuelta viene un primo de Luis Garbarino, que era, o que es, no sé, la verdad que ya desde que murió Luisito he perdido contacto, pero era supervisor, algo por el estilo, el primo de Luis Garbarino, y estaba comiendo ahí en la casa de Don Pocho Beleizán, Ahí en la casa de Don Pocho Beleizán estábamos comiendo un asadito, sí, ahí. Fue una noche. Y bueno, también estaba invitado Don Barón Álvarez, ¿sí? El de Ollero, sí, Don Barón Álvarez, el de Ollero. Estaba invitado a la comilona. Y bueno, ahí y en un momento dado se va al baño el amigo este, el primo de Luis Garbarino. Y dice Don Barón, porque claro, estaba la camioneta de él, de Edesa, que decía Edesa ahí en la puerta. Che, que este trabaja en Edesa, este nuevo trabaja de acá de Edesa. No, él es supervisor, dice, es primo de Luis Garbarino. Oh, menos mal que me han dicho, porque yo estoy colgado como comadreja. Estoy colgado como comadreja, dice Don Barón. Menos mal que me han avisado. Yo estoy colgado como comadreja, decía Don Barón, dice. ¿Escuchaste, Mondongo? Esa anécdota. Bueno, Don Barón Álvarez, qué personaje, ¿no?

Bueno, ¿qué tenemos acá en Buen Día a Día? Tratando de llevarle, por supuesto, en esta mañana ya las... ¡Uy! Se nos fue la hora, claro. Se nos fue la hora. Bueno, quería justamente, bueno, de alguna manera, por supuesto, lo que tiene que ver con... este comunicado que nos manda el diputado Cuellar, que debe haber mandado el comunicado al Barrer, claro. Bueno, ¿qué hace? ¿Qué dice acá? Otro. Bueno, ya vamos a leer otros mensajes que nos dejan acá. Ahora vamos al paréntesis que hacemos. En estos próximos minutos, ¿sí? Ya vamos a seguir leyendo los mensajes. Siga mandando al 3877-403222 sus mensajes, ¿eh? Así que bueno, muy bien. Rulli dice, ¿escuchaste el discurso del presidente? No, al que hizo en Chile, no. El que dijo ayer en Chile, me dice. Lo que dijo Rulli que... Si no lo votan, él no se hace problema, porque él ya tiene su vida de rico, que si pierde las elecciones, él va a dar discursos, o va, aunque sea, pero que su vida ya está asegurada. Ah, ya sé lo que me querés decir. Sí. No te entendía muy bien. Que él va a dar disertaciones. Él con las disertaciones ya tiene la vida asegurada. Sí, eso es lo que quiso decir. Que si no lo votan a él, no le importa porque él ya va a dar su, digamos, su tarea va a seguir dando disertaciones en el mundo. ¿No es cierto? Que ya tiene su vida asegurada. Así que no le importa que no lo voten. No, él lo que dijo es que lo voten a él, porque si no viene la debacle. Vamos a retroceder. Si no lo confirman como presidente el año que viene, si no lo reelige la gente, se viene la debacle para la Argentina. Es como suicidarse. Muchos opositores, al mencionar esto, Milei, criticaron duramente al presidente, durísimo, la crítica que le hicieron al presidente, incluso algunos especialistas lo criticaron porque justamente a la par de lo que él dijo de suicidarse, mejor que nos suicidemos si no me votan a mí, es como suicidar al pueblo. Justamente en un día en el que surgió un informe donde han crecido peligrosamente los suicidios en la República Argentina, ¿sí? No me acuerdo exactamente las cifras, pero hay un aumento de suicidios preocupante hoy por hoy en la Argentina. Y que venga el presidente y te diga, si no me votan a mí, va a ser como suicidar al país, ¿eh? Bueno, es como que un comentario... muy fuera de lugar, por cierto, ¿no? La verdad que, bueno, y después agregó en Chile, sí, eso, lo leí, no lo escuché. Yo lo que escuché fue anoche el discurso que dio por cadena nacional, eso sí, ¿sí? Hay algunos medios que son bastante benévolos con el presidente, como TN, por ejemplo, que fue un discurso para unir, un discurso en el cual de alguna manera sirvió para que los argentinos nos unamos en esta causa de Malvinas, que no hace falta que nos diga el presidente que nos sumemos a la causa de Malvinas. La causa de Malvinas es una causa nacional que todos abrazamos. Y bueno, hay algunos que hasta han comparado el discurso con el discurso que hizo Galtieri. Si quieren venir, que vengan,
le presentaremos batalla, ¿eh? Bueno, algo parecido, ¿eh? Así, hay algunos medios que, opositores sobre todo, C5N, por ejemplo, le dio con un caño anoche. Yo hacía zapping, escuchaba lo que decían los análisis de TN y los análisis de C5N. Me encanta hacer eso, ¿eh? Porque tenés la opinión de uno y la opinión de otro, que es lo que uno tiene que hacer, no quedarse con uno solo. Claro, hay que conocer cuál es la opinión, porque por ahí, más allá de lo tendenciosos que son algunos periodistas, ¿sí? Sobre todo los de TN, los de C5N, son tendenciosos. Los de TN a favor de Milei y los de C5N en contra de Milei. Son tendenciosos. Y bueno, más allá de lo tendencioso que puedan ser, tienen sus verdades. Por ejemplo, C5N decía esto de la base militar, pero es reconocer una macana que se mandó él cuando llegó al gobierno, porque esa base militar la comenzó a construir Macri. La siguió construyendo Fernández. Llegó él y paralizó las obras. Así que esa base militar no es que la va a construir ahora. Ya se venía construyendo desde 2022, que se venía construyendo esa base militar. Recién ahora va a reflotar que se siga construyendo, porque cuando él llegó al gobierno hace 3 años, entre las tantas motosierras que utilizó para cortar, según él, fondos que estaban provocando que el país no tenga superávit fiscal, ¿no es cierto? Entre ellos, además de no hacerse cargo de las rutas nacionales, además de, bueno, todas las cosas que cortó fondos cuando llegó al gobierno, bueno, había cortado los fondos para seguir construyendo esa base militar, ¿sí? Que ya se había comenzado a construir de la época de Macri. Así que imagínate, Fernández la siguió construyendo, siguió derivando fondos para que sigan construyendo esa base. Llegó Milei y cortó los fondos. Listo, no, ¿qué me vienen con base? Que el país tiene que tener superávit, y, bueno, el superávit fiscal y toda la historia, primordial el superávit fiscal y toda la historia. Bueno, resulta que ahora reconoce que va a seguir construyendo esa base militar. O sea, esto es algo que hay que analizarlo también, ¿no? Está bien, me parece políticamente correcto y más hasta con cierta sospecha electoralista lo que dijo anoche el presidente Milei, abrazando de la causa Malvinas, ¿eh? Claro. Bueno, lo cierto es que hay algunos medios que destacan esto, hay otros que destacan que va a sancionar a las empresas petroleras que quieran sacar petróleo de las Malvinas, ¿sí? Bueno, esa es una, digamos así, una decisión, me parece que todo el mundo, todos en la Argentina vamos a aplaudir si lo hace. Hay que ver si lo hace, porque hay empresas que están justamente invirtiendo en la búsqueda de petróleo en Malvinas, pero con el beneficio de Gran Bretaña, no con el beneficio de la Argentina, ¿sí? De esos recursos que se puedan encontrar. Así que bueno, me parece extraordinario. Ojalá que se haga eso, porque digo, lo irá a hacer. Mirá que algunas de esas empresas son israelitas. Y justamente, ¿qué dijo Milei? Que él está con Israel, es aliado de Israel. ¿Usted cree que va a aplicar sanciones a una empresa como esas petroleras israelitas que son las que están llevando a cabo la exploración y explotación de el posible petróleo que pueda tener nuestra plataforma submarina circundante a las Malvinas?
¿Será? ¿Será? Bueno, vamos a ver. Ojalá que sí. Ojalá que aplique las sanciones que tengan que aplicarse a estas empresas que van a querer invertir también en la Argentina, en la minería, en Vaca Muerta, porque tenemos mucho más que Malvinas, tenemos mucho más nosotros recursos a donde se pueden invertir, ¿no es cierto? ¿Vos creés realmente que la va a sancionar a esas empresas israelíes? Yo tengo mis dudas, pero bueno, ojalá que sí.

0: 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Bueno, concretamos lo que viene y enseguida seguimos leyendo su mensaje.
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1: Son las 8 de la mañana, 20 minutos.
0: 8:20 minutos en la ciudad de Joaquín B. González. ¿Qué temperatura tenemos en este momento en la ciudad? Por favor, Ricky, decime qué temperatura ya con el sol a pleno, ¿no? En la ciudad de Joaquín B. González, con el sol a pleno, ¿qué temperatura tenemos en este momento?
1: Temperatura 16 grados.
0: 16 grados, dos décimas la temperatura en este momento en la ciudad de Joaquín B. González. 16 grados, dos décimas en la capital del Quebracho. Bueno, hay que decir, por supuesto, que lo que tiene que ver fundamentalmente con la perspectiva que tenemos en esta jornada, la perspectiva del tiempo en la ciudad de Joaquín B. González, que en este momento tiene cielo mayormente despejado, ¿no es cierto? Y nos anticipa el servicio meteorológico en el día de hoy una jornada agradable, con una temperatura mucho menor que la que tuvimos en el día de ayer. Bueno, despejado con intervalos nubosos, dice el pronóstico para el día de hoy, con vientos del sur que van a seguir soplando en forma continua, en forma moderada, pero en forma continua en esta jornada. Por ahí en una de esas va mermando un poquito con el transcurso de la mañana y especialmente en la tarde va a mermar un poco el accionar de este viento del sector sur que está soplando en la ciudad de Joaquín B. González, ¿sí? Bueno, cabe destacar que la máxima estimada para hoy estará en el orden de los 24 grados, comparado con los casi 34 que tuvimos ayer, ¿no? Claro, 33 grados 4 décimas fue la máxima en el día de ayer. Bueno, estamos hablando de prácticamente 10 grados menos en cuanto a máxima, ¿sí? En cuanto a mínima, estamos en condiciones de decir que hemos tenido una temperatura de 14 grados 7 décimas, ¿sí? 14 grados 7 décimas, esa ha sido la mínima que hemos tenido en el día de hoy. Y esperamos para la tarde una máxima de 24 grados, ¿sí? Para mañana sábado va a estar un poquito más fresco, parece ser, una mínima de 12 y una máxima de 21 a 22 grados, ¿sí? Bueno, para el domingo más fresco todavía, el domingo sí va a estar nublado, ¿sí? Ah, mañana sábado también, igual que hoy, despejado con intervalos nubosos a la mañana. En cambio, hacia la tarde, hacia la noche, puede que esté un poquito más nublado el cielo. El domingo va a estar nublado, según lo que nos marca el pronóstico. No hay pronóstico de lluvia, quiero decirles. No hay pronóstico de turno, no hay pronóstico de lluvia, pero cielo nublado. Cielo mayormente nublado a parcialmente nublado, con una mínima de 11 y una máxima que estará en el orden de los 18 grados el día domingo, ¿sí? Esas son las perspectivas que tenemos para el fin de semana. 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

0: 32, los vacunos que ingresaron para ser comercializados esta mañana, es una oferta numéricamente muy pobre. No sé ya a qué atribuir esta pobreza. Sabemos que en algunos ámbitos ha llovido algo, no mucho, pero venimos de semanas en semanas con ofrecimientos para cada una de las jornadas realmente escasos. Hablamos de 17.600 en todo el periodo operativo, apenas 2.000 cabezas más de las muy pocas que se habían encerrado para la semana que había definido la comercialización del mes pasado. Veremos cuál será la actitud de la demanda ante esta realidad ya dispuesta en los corrales, con subastas que van a empezar seguramente más cerca de las 8 que de las 7. Veremos cuántas firmas consignatarias se van a disponer a trabajar en subasta pública, teniendo en cuenta la dimensión del escenario planteado en los corrales. Lo cierto es que, inclusive con una oferta de características pobre en la jornada del miércoles, la demanda trabajó con un criterio tranquilo más que selectivo y le costó entre 100 y 200 pesos el kilo en pie a la hacienda de consumo. 100 pesos para el novillo, 200 pesos para novillito y vaquillona. Inclusive el promedio del novillito bajó 300 pesos, casi un 6% en relación a lo que se venía convalidando. Reiteramos para hoy, 4.472 vacunos encerrados. Para Cadena Campo Argentino informó Silvio Bayoco.
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3: 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de Santa Fe, que es el mercado de referencia para el centro norte productivo de la República Argentina, con datos aportados, justamente los datos por lo que tiene que ver con la Cámara Arbitral de Cereales de la Bolsa de Comercio de Rosario de Santa Fe. 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

0: 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Cierre del mercado de granos. Jornada de día jueves en la Plaza Rosarina, donde la soja y el girasol se mostraron estables, el trigo y el maíz con una tendencia mayoritariamente a la baja, el sorgo sin condiciones abiertas de compra y el mercado de referencia, Chicago, cerrando la rueda con disparidad, trigo y maíz en Chicago con pérdidas y la soja mostrando signo positivo. Comenzamos las cotizaciones con las oleaginosas. Por soja, sin ofertas por la adquisición cercana de mercadería y a pesar de la falta de referencias en la página oficial Ciogranos, se observaron negocios por soja con destino al Gran Rosario con entrega cercana en valores de 560 mil pesos por tonelada y soja para la entrega contractual 565 mil pesos por tonelada, insisto, según la página oficial Ciogranos. Por otra parte, se ofrecieron por soja para la entrega en noviembre $374 por tonelada y por soja para descarga en mayo del próximo año $357 por tonelada, solo por mercadería bajo reglamento productos libres de deforestación, según la Unión Europea. En cuanto al girasol, sin cambios, entrega disponible contractual $500 por tonelada, entrega entre diciembre y marzo del 27, $450 por tonelada. Pasamos a los cereales, comenzamos por el trigo, el disponible $225 por tonelada, una caída de $10 en relación a la rueda previa, mientras que hubo una oferta de $235 por tonelada por trigo para descargar desde la semana próxima. Ese mismo valor, $235 por tonelada, se propuso para la entrega entre el 15 del corriente mes y el 15 de octubre, o la posición full octubre, marcando un recorte, en este caso, de $10 por tonelada entre jornadas. Campaña 2026-27, trigo noviembre, $230 por tonelada, trigo diciembre, $225 por tonelada, una caída de $10 para ambas posiciones entre ruedas, trigo enero y febrero, $230 por tonelada, la baja fue de $12 y $13 respectivamente en relación a la rueda previa, trigo marzo, $235 por tonelada, en este caso la pérdida alcanzó $10 por tonelada comparado con ayer miércoles. En cuanto al maíz, entrega inmediata sin cambios, $190 por tonelada, sin descontar mejoras por lote, maíz tramo contractual $195 por tonelada o 283 mil pesos en moneda local. Maíz para la descarga entre el 15 de septiembre y el 15 de octubre, $198 por tonelada o 285 mil pesos. Maíz octubre, $200 por tonelada, $3 menos que ayer. Y en moneda local se ofrecieron por octubre, $292 mil pesos por tonelada. Maíz noviembre, $200 por tonelada. Maíz diciembre, $203. Maíz enero y febrero, $205 por tonelada. Todas estas posiciones con una caída de $5 por tonelada entre ruedas. Para la nueva cosecha, maíz marzo, $206 por tonelada, $4 menos que ayer. Maíz abril, $205 por tonelada, una caída de $3 por tonelada en relación a la rueda previa. Maíz mayo, $206 por tonelada, $4 menos que ayer. Cosecha tardía, maíz junio y julio, $205 y $204 por tonelada respectivamente. En estos casos, las pérdidas fueron de $2 y $1 respectivamente en relación a la rueda anterior. Por cebada y sorgo no se registraron ofertas abiertas de compra. Pasamos al mercado de referencia, hablamos de Chicago. Los futuros de los principales commodities agrícolas concluyeron con disparidad. El trigo en Chicago cerró con bajas de 2,5%, presionado por la posibilidad de un acuerdo de paz en Ucrania que favoreció la toma de ganancias tras las fuertes subas recientes. El maíz en Chicago también finalizó en terreno negativo, arrastrado por el fuerte retroceso del cereal de grano fino, mientras que las menores expectativas de rindes para la próxima cosecha norteamericana aportaron cierto sostén a los precios. En contrapartida, la soja en Chicago se desacopló del resto del complejo, concluyendo la rueda en positivo, gracias a la continuidad de las compras chinas de poroto estadounidense que mantienen firme la demanda externa. Para Cadena Campo Argentino informó Miguel Ángel Boleadosasco lo ocurrido hoy, jueves 3 de septiembre, en el mercado físico de granos, con datos de la Bolsa de Comercio de Rosario.
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0: 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Bueno, repasamos los números que salieron en la nocturna en la tómbola salteña de ayer, comenzando con la nocturna tradicional, la que sortea a las 21 horas y cuyo primer lugar favoreció al 4.363-4363. 4.363, el primer premio de la tómbola nocturna tradicional, ¿sí? El casamiento para los sueños, el 63, 4363, 4.363, primer premio entonces de la nocturna tradicional, la que sortea a las 21. Usted sabe que la nocturna en Salta tiene revancha, el sorteo revancha de la tómbola salteña, que se realiza a las 22:30, favoreció al 2.531, 2531, 2531, el primer premio de la revancha nocturna. La luz para los sueños, el 31 es la luz. Recuerde que el domingo, el Kini 6, según el cálculo que hace Lotería de Santa Fe, organizadora de este juego poseado, habrá 12.000 millones de pesos aproximadamente en juego, ¿sí? Unos 12.000 millones de pesos estarán en juego, según Lotería de Santa Fe, en el Kini 6 el próximo domingo. Recuerde que hasta mañana sábado a las 20:30 usted tiene para hacer su apuesta en el Kini 6, ¿sí? 12.000 millones de pesos, qué bárbaro, ¿eh? Qué cantidad de plata que está acumulada en el Kini 6. 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

Esta es tu mañana, la mañana de Buen Día a Día, la mañana que compartimos por FM ANTA, el sonido de la vida. Bueno, hasta la una de la tarde le hacemos compañía por FM ANTA, tratando de acercar el acontecer de cada jornada, de cada mañana, sin dudas. Bueno, hoy el Santoral Popular está marcando que tenemos que mencionar, por un lado, que hoy es el día de San Moisés Profeta, ¿sí? San Moisés Profeta, dice, por un lado, el Santoral Popular que tenemos para mencionar justamente en esta hora, ¿sí? Bueno, ahí está. Además, también por el otro lado, hay que destacar que hoy también es el día de Santa Rosalía. Ah, mirá, las que se llaman Rosalía. Qué lindo nombre, ¿no? Rosalía. Bueno, hoy también Santa Rosalía, dice el Santoral Popular, entre los bienaventurados que tenemos que mencionar en el día de hoy, ¿sí? Así que bueno, Santa Rosalía y San Moisés. ¿Hay algún Moisés que nos esté escuchando por estas horas? Lindo nombre es Moisés, pero no es muy común, ¿no?, que se elija este nombre, Moisés. Deben haber muy pocos que se llaman Moisés. Rosalía también, muy bonito nombre, Santa Rosalía de Palermo. Para ser más precisos, la santa que mencionamos en este día. Después tenemos otros santos, como por ejemplo San Caletrico de Charles. No creo que haya muchos que respondan al nombre de Caletrico. Bueno, raro el nombre, pero bueno, ahí está. Santa Irmgarda. Santa Irmgarda de Susten. Esta debe ser una santa alemana, calculo yo, digo. Bueno, tenemos un San Fredaldo. ¡Fredaldo! Pero mirá ese nombre, Fredaldo. Tenemos también una Santa Ida de Hersfeld. Santa Ida de Hersfeld. San Bonifacio I, Papa. San Bonifacio Papa. Bueno, y después tenemos a San Marcelo de Chalons-sur-Saône, ¿sí? Chalons-sur-Saône, debe ser de francés este Marcelo. Bueno, ahí está. Los Beatos, tenemos Beato Francisco Sendra Illara. Tenemos también la Beata María de Santa Cecilia Romana Belanger. Tenemos al Beato Bernardo Leda Grau, la Beata Catalina Matei, el Beato José Pascual Candá Soporta y el Beato Escipión. Mira ese nombre, Escipión, ¿sí? Escipión Jerónimo Bríguez de Lambert. Bueno, son los nombres que tenemos para el día de hoy, los santos que tenemos precisamente para destacar en este día, los santos y los beatos, ¿sí?, que tenemos en el Santoral Popular del día de hoy. Así que bueno, ahí está, lo que tiene que ver con los santos del día,

0: Bueno, el Evangelio del día de hoy, Lucas 5, 33 al 39, vamos a seguir leyendo este justamente Evangelio de San Lucas. En aquel tiempo los escribas y los fariseos dijeron a Jesús: los discípulos de Juan ayunan frecuentemente y hacen oración, lo mismo que los discípulos de los fariseos. En cambio, los tuyos comen y beben. Jesús entonces le contestó: ustedes pretenden hacer ayunar a los amigos del esposo mientras él está con ellos. Llegará el momento en que el esposo les será quitado y entonces tendrán que ayunar. Les hizo además esta comparación: nadie corta un pedazo de un vestido nuevo para remendar uno viejo, porque se romperá de nuevo, y el pedazo sacado a este no quedará bien en el vestido viejo. Tampoco se pone vino nuevo en odres viejos, porque habrá una situación de que haga reventar los odres. Entonces el vino se va a derramar y los odres ya no servirán más. A vino nuevo, odres nuevos. Nadie, después de haber gustado el vino viejo, quiere vino nuevo, porque dice justamente que el añejo es mejor. Así que bueno, palabra del Señor en este pasaje del Evangelio que nos manda estas parábolas, por supuesto, nos invita a conocer justamente cuáles son las respuestas que en cierta forma ante la consulta de los fariseos le hace Jesucristo. Vale la pena llevar a cabo una reflexión que seguramente el padre Luis Urbán, obispo de Catamarca, tiene para este pasaje del Evangelio. Lo escuchamos al padre Luis Urbán.
1: Buen día. Si hay algo que hace mucho daño a la persona y a los grupos, es la hipocresía, la apariencia con la que se hacen las cosas. Cuando no hay autenticidad, solamente mostrarse hacia afuera. Y eso es lo que le cuestionan a Jesús. Dice: ¿por qué tus discípulos no ayunan como ayunan los discípulos de los escribas, fariseos, saduceos? Jesús les responde así, abiertamente: es un absurdo que los amigos del novio se pongan a ayunar cuando están con el novio en su fiesta. Dice: cuando el novio les sea quitado, entonces sí que ayunarán. Entonces el sentido de un ayuno, de una limosna, todo, son medios, es en la medida en que me llevan a la unión con Dios. Si no me llevan a la unión con Dios, ni me llevan tampoco a la unión con los demás, con los prójimos, eso no es auténtico, no sirve. Y muchas veces nosotros creemos que solo la acción por la acción es suficiente. No. Dios mira el corazón, mira las intenciones. Por tanto, en este día reflexionemos si es que realmente estamos dispuestos a poner el vino nuevo del mensaje de Jesús, que es el mismo, en un odre nuevo. Es decir, que nosotros tengamos esa fortaleza para vivir de acuerdo a las enseñanzas de Jesús. Que la bendición de Dios Todopoderoso, Padre, Hijo, Espíritu Santo, descienda sobre ustedes y los acompañe siempre. Amén.
0: Bueno, ahí está la reflexión que nos deja el padre Luis Urbán, obispo de Catamarca, sobre este pasaje del Evangelio que le hemos leído, Lucas 5, del 33 al 39.

Hola Ismael, saludamos a Ismael que nos escribe desde el sur de nuestra República Argentina, ¿sí? Ismael está en Ushuaia, provincia de Tierra del Fuego. 2 grados bajo cero está haciendo. ¡Chuy, qué frío! Bueno, eso es lo que me dice Ismael, que está en estos momentos Ushuaia, muy, muy frío, con cielo mayormente nublado, dice. Bueno, esperamos una temperatura, digamos, una temperatura máxima, justamente para el día de hoy, en el orden de los 1 a 3 grados la máxima. En este momento 2 grados bajo cero, con una sensación térmica de 8 grados bajo cero, Ushuaia. Está frío Ushuaia. Bueno, las mínimas, bueno, como le decíamos, entre 3 grados bajo cero y 1 grado bajo cero. Pero bueno, una sensación térmica muy, muy baja. Está nublado en este momento en Ushuaia. Ismael, ¿escuchaste la cadena anoche? ¿Escuchaste la cadena nacional, lo que dijo Milei? Fuertes críticas desde la zona sur de nuestro país. Hubo justamente, precisamente ahí en Ushuaia. Sobre todo porque el presidente, en cierta forma, reflotó la obra que se estaba haciendo de armar una base de la Armada ahí, ¿no? En Ushuaia, que ya se había comenzado a construir en el 2022 esa base. Vos me vas a decir si es así o no. Y cuando llegó el gobierno de Milei, con esto de la motosierra, justamente se frenó la obra, se paralizó la obra porque ya no le mandaron más fondos. Ya no había fondos para seguirla construyendo. Estuviste escuchando, ¿no? Es así como dicen los opositores a Milei, que dice que esa base ya se estaba construyendo desde 2022, ¿sí? Durante el gobierno de Fernández continuó la construcción de esa base, pero llegó el gobierno de Milei y cortó los fondos, dejó de construirse, se paralizó la obra, y bueno, y ahora evidentemente se ha dado cuenta de que hay que reflotar. Bueno, la base está en veremos. Desde mi ingreso a la Armada dice que está en realidad el proyecto, pero todavía está en veremos. Ah, mira vos. Yo tengo entendido de que de 2022 que se está construyendo esa base, ¿sí? Mira vos. No, dice, esto estaba proyectado desde el 2006. Nunca se hizo nada. Ahora se va a reflotar entonces ese proyecto para poner una base ahí en la, justamente en la ciudad más austral del mundo, porque consideran de que es una estrategia geopolítica que va a permitir tener una base de la Armada. Bueno, ahora recién quieren empezar, dice acá este mensaje que me manda Ismael. Ningún presidente mandó fondos, dice. Ah, mirá vos. No, digo porque anoche, justamente en los debates posteriores, las críticas hacia lo que dijo el presidente es que esa base ya se estaba construyendo desde 2022, pero que llegó el gobierno de Milei y frenaron la llegada de fondos para que se lleve a cabo. Eso es lo que comentaban justamente ayer. Ah, no sé, porque me dice, habría que saber cuál es, porque hay dos bases en Ushuaia. ¿Sí? Hay dos bases en Ushuaia, me dice acá. Ah, debe ser la de la Armada, porque la otra base que no es del ejército, ¿o cómo es la historia? ¿O las dos que hay son de la Armada? Creo que es la de la Armada, porque
Claro, está la base naval Almirante Berrizo, que le cambiaron el nombre, la base naval Almirante Berrizo, ¿sí? Esa está en medio de la ciudad. En medio de la ciudad. No, las dos son de la Armada, me dice Ismael. Ah, las dos son de la Armada. Ah, mira vos. ¿Y la otra dónde está? Una está en el centro de la ciudad, me decís. ¿Y la otra? ¿En qué parte de Ushuaia está la otra base? ¿Eh? A ver, contame, decime. Porque anoche los periodistas sacaron a relucir de que esa base ya se estaba construyendo desde 2022 y que desde que llegó el gobierno de Milei con la motosierra y toda la historia de este gobierno, cortaron los fondos que podía de alguna manera llegar para que sigan construyendo esa base, ¿sí? ¿Cuál será? ¿Cuál de las dos serás? Habrá que ver, ¿no? ¿Cuál de las dos será? Bueno, de la cual hacen alusión, porque me dice acá Ismael, no, hay dos bases. Una que está en el medio de la ciudad, en el centro de la ciudad, una de las bases de la Armada, y la otra, ¿dónde está? Debe ser la otra. La que está en el medio de la ciudad, esa ya debe estar terminada ahí. Debe ser la otra. La otra, capaz que de esa se refiere justamente el gobierno nacional que va a construir, va a terminar de construir esa base que consideran estratégicamente geopolítica, ¿sí? La base que van a construir ahí en la Armada. Bueno, no, la quieren sacar de ahí, porque la ciudad creció y la quieren sacar de ahí y unificar la base naval con el batallón de infantería marina número 4, que está ya fuera de la ciudad, digamos, o en las periferias de la ciudad. Ahí estaría la otra, ¿sí? Claro, quieren sacarla, la que está en el centro de la ciudad, y unificarla con la base naval del batallón de infantería de marina número 4, me dice acá Ismael. Bueno, eso es lo que se estaba haciendo en cierta forma y que, bueno, se paralizó porque el gobierno de Javier Milei frenó la partida de fondos, ¿eh? Bueno, esa está en la misión alta del batallón de infantería de marina número 4, ¿sí? En la misión alta, ¿eh? Ahí está justamente el batallón de infantería de marina número 4, a donde la quieren trasladar a la base que está en el centro de Ushuaia. Ahora entiendo. Bueno, mira vos. Bueno, ahí estamos, en la mañana de Buen Día a Día, compartiendo, ¿eh? Esta mañana de Buen Día a Día, compartiendo todo lo que acontece justamente, no solamente en nuestra ciudad, sino también en el país, ¿no? Ya vamos a las noticias, ya vamos a las noticias, ¿sí? Me dicen acá si sabemos algo de los chicos accidentados ayer. Una de ellas ya le dieron el alta, o digamos, volvió a casa, digamos, una de las nenas que tuvieron el accidente ayer a la mañana, una quedó internada allá, fue intervenida quirúrgicamente en Salta Capital, una de las nenas, y la otra, bueno, le hicieron las curaciones que tenían que hacerle y ya la mandaron de vuelta, ya está acá en Joaquín B. González. El jovencito que chocó frente al instituto privado, bueno, ese está todavía complicado, parece ser, allá en Salta, ¿no? Quedaron entonces una jovencita de las que se accidentaron a la mañana y el chico que se accidentó en horas de la tarde, ahí frente al instituto privado de Sagrado Corazón, ¿no es cierto? Justamente estábamos hablando ayer, ¿no?, de esto, ¿no? Bueno, ya le vamos a comentar justamente sobre este tema
De acuerdo a la información que nosotros manejamos a esta hora, ¿sí? Que no es mucha. No ha habido un informe de ninguno de los dos accidentes por parte de la policía, por lo menos por ahora no me ha llegado a mí ningún informe, tanto del choque que se produjo en la mañana con las nenas que iban al colegio, ¿sí? Que fueron atropelladas por un auto, como el otro chico que se accidentó frente al Instituto Sagrado Corazón. ¿Se acuerda que ayer estábamos hablando de que era un caos? Ahí cada vez que salen o entran los chicos, tanto en el colegio 5098 como en el colegio Sagrado Corazón, que está a media cuadra. Es un caos ahí el tránsito, ¿sí? Un verdadero caos. Los padres que parece que todos quieren estacionar ahí frente del instituto, ¿sí? Parece que no pueden caminar los hijos, no pueden dejar las camionetas en la otra cuadra. Claro, encima en camioneta los llevan a los chicos, ¿sí? Sí. No, es una barbaridad, es un caos. Yo me río, pero es un caos. Mire lo que sucedió ayer. Ojalá que este chiquito no quede con consecuencias tristes para un adolescente. Pero es un caos, es a la hora de entrada y salida tanto del Instituto Sagrado Corazón como del Colegio 5098, es un caos. Sobre todo para el lado del instituto. Hasta se suben, me decía, yo la verdad que, mirá, estoy cerquita, estoy a una cuadra, ¿sí? Cuadra y media, ponele, ¿eh? Del instituto, pero nunca he tenido la posibilidad de ir a la hora de que ingresan o a la hora de que salen del instituto, que me dicen, me cuentan que hay algunos hasta para estacionar frente al instituto se suben a la Plata Banda de la Rivadavia. Tremendo, no te puedo creer, sí, me dice. Se sube, y si andan en moto, con más razón, se suben a la vereda. Parece que no pueden estacionar un poquito más allá, que caminen los chicos o acompañarlos caminando, ¿eh? Es realmente tremendo, ¿eh? Acá me dice, el problema son de las motos. No solamente las motos, hay algunos imprudentes también que andan en auto o en camioneta, ¿sí? La imprudencia es de todos, digo, de ese sector, cuando tenés que ir a dejar a los niños en el ingreso, ya sea en el colegio secundario 5098 como en el Instituto Sagrado Corazón, ¿sí? Es impresionante la cantidad de vehículos que se amontonan ahí. Parece que todos quieren estar frente al instituto, frente al colegio 5098, ¿sí? No pueden dejarlos a los chicos media cuadra o una cuadra o ir a estacionar un poquito más hacia la Sarmiento, por lo menos. No pueden caminar, parece, los chicos, ¿eh? Claro, realmente increíble lo que pasa allí. Y eso que la policía corta el tránsito y todo, ¿no? Yo he visto que corta el tránsito a veces a la hora de la entrada, como así también a la hora de la salida. Ese es el gran problema, ¿sí? Bueno, y después la crisis de el tema del tránsito es en toda la ciudad, en toda la ciudad. Lamentablemente es en toda la ciudad de Joaquín B. González, ¿sí? Bueno, de nada sirven los controles. Cada vez quitan más motos, cada vez hay más multas, pero la gente no entiende, sigue actuando de la misma manera, igual que los automovilistas, algunos que andan muy fuerte. Te voy a decir, yo siempre digo, parece que a los que le venden esas camionetas 4x4 le dicen en el concesionario, si usted no anda fuerte, se rompe la camioneta. Parece que no pueden andar más despacio, ¿eh? En serio, da la sensación esa, porque vos, a ver, agarran la camioneta y... Pero no es solamente acá, ¿no? Estaba escuchando en Cadena 3, pasa lo mismo. En Cadena 3, en Córdoba pasa lo mismo. Dicen los de Cadena 3 que es increíble, pero Córdoba debe ser
la ciudad del país que más camionetas tiene en la calle. Todos compran camionetas, ya no compran autos. Ni siquiera los SUV, estos que vienen, ¿viste? Los modelos SUV. No, compra camioneta. La gente que tiene la posibilidad de comprar un vehículo, ya sea cero kilómetro o usado, compra camioneta. Me decía el locutor de Cadena 3, ¿cuándo fue? Anteayer creo que destacaba esa situación. Córdoba debe ser, hay que verificar, hay que estudiar el tema, pero debe ser la ciudad del país que más camionetas tiene en las calles. Y andan volando, parece que cuando van a comprar en la concesionaria le dice, tiene que andar fuerte, porque si no anda fuerte, se rompe. No pasa acá nomás, ¿eh? Como te digo, ahí en Córdoba, impresionante, dice, me decía esta mañana también. ¿Esta mañana fue o anteayer? Ah, no, anteayer fue. Anteayer fue que decían, tempranito, yo siempre escucho el programa que está antes de que comience yo mi programa, el que empieza a las 5 de la mañana, Primera Plana se llama, de Cadena 3, y ahí decían eso, ¿no? Que habría que verificar, habría que hacer un estudio, pero me parece que Córdoba debe ser la ciudad que más camioneta tiene en las calles, ¿sí? La gente ya no compra auto, compra camionetas. Y bueno, y andan volando, te tiran la camioneta encima, decía Echegaray. Parece que le pasó algo a él, estaba enojado, estaba con los que manejan camioneta ahí en Córdoba. Bueno, acá pasa lo mismo, acá parece que no pueden andar despacio. Tienen que andar fuerte, o sea, no es solamente el tema de las motos, es el tema también de los conductores, algunos de ellos que son muy imprudentes. ¿Qué pasó ayer, por supuesto? El señor que abre la puerta como dueño y casa, ¿sí? Abre la puerta de la camioneta sin fijarse que atrás venía este chico en la moto, fuerte también, para que haya tenido semejante golpe, evidentemente iba bastante, bastante fuertecito. Y le dio a la puerta de la camioneta. Y bueno, y ahora está allá en Salta, internado. Creo que tiene una rodilla, ¿no? Tiene bastante, bastante complicada, según me comentaban la gente del hospital. Así que bueno, el problema no es solamente de las motos, mi hermano querido. El problema es también de algunos que son muy imprudentes, ¿sí? A la hora de manejar. ¿Sí? Sería importante que de alguna manera, por supuesto, esta problemática sea tratada por las autoridades, por los concejales, por ejemplo. Ya sé que hay normas de tránsito que están establecidas, pero estaba viendo, por ejemplo, lo que tiene que ver justamente con el tema del tránsito, dice, proyecto de resolución, fortalecimiento de la seguridad vial integral, entorno escolar, Rivadavia y Lavalle. Un proyecto presentado por el concejal Luis Roberto Luchín Sarmiento, del bloque Evolución JBG Independiente, que señala lo siguiente, visto que en la intersección de Rivadavia y Lavalle, donde funcionan los semáforos municipales, se encuentran ubicados la escuela 5098 y el Colegio Sagrado Corazón, considerando que la presencia de semáforos resulta insuficiente si no existe un control efectivo y una infraestructura visible que delimite el espacio del peatón. Que el desgaste natural del asfalto ha borrado o ha hecho poco visibles las sendas peatonales, que acá nadie las respeta, te voy a decir, ¿no? Acá nadie respeta las sendas peatonales, debilitando la seguridad de los alumnos al cruzar y de los padres también, por supuesto, que la seguridad vial no solo depende de la sanción, sino también de la formación de ciudadanos responsables en este sentido. Es que, bueno, el Consejo Deliberante, bueno, y después dice, aprueba con fuerza de ordenanza que se hagan controles activos
solicitar al Poder Ejecutivo, dice la ordenanza que presentó el concejal Sarmiento, solicitar al Poder Ejecutivo la presencia de agentes de tránsito en la intersección de Rivadavia y La Valla. Pero sí hay, yo veo que hay policías de tránsito ahí, y aún así los tipos te estacionan como quieren, se suben hasta la platabanda, motos, camionetas, autos, de todo. Así que sí hay, pero claro, no hacen caso. Me decía un policía de tránsito, se ríen de nosotros, se nos cagan de risa. ¿Qué sabés vos?, te dice. Yo soy dueño de estacionar acá, te dicen los que van ahí a... Sobre todo los que van ahí al sector de mencionado, en la Rivadavia y La Valle, ¿no es cierto? Que está, tenés el colegio 5098 y tenés a mitad de cuadra, a metros, el Sagrado Corazón de Jesús, el Sagrado Corazón de María, así se llama, ¿eh? Bueno, la verdad que me dicen los policías de tránsito que se burlan de ellos, se burlan así, tajantemente, me dicen, se burlan de nosotros, no nos dan bolilla. Eso es lo que precisamente nos decían justamente los policías de tránsito cuando consultábamos qué pasa, por qué semejante caos. ¿Por qué estacionan en doble fila? ¿Por qué suben a la platabanda de la Rivadavia las motos, las camionetas a veces? Las motos sobre todo y las camionetas. La verdad que, sinceramente, es muy real lo que dices, sobre todo en el colegio privado, es un caos. A mí me fastidia llevar o buscar a mi niña que va a esa escuela. Es un caos, verdaderamente un caos. No respetan para nada el tema del tránsito. Se le ríen a los policías de tránsito. Sí, señor, así es. Le faltan el respeto al del tránsito. Levantan la cinta y pasan. Los del tránsito ponen la cinta, ni bola le dan. Levantan la cinta y pasan. Bueno, eso es lo que me cuenta acá justamente un oyente al respecto. ¿Ves? No es el problema solo de las motos, de todos. Todos. Aquí tenemos un caos en el tránsito también, justamente por eso. Mirá el accidente que se produjo ayer. Es por ese caos que se produce en ese sector de la ciudad. Ahí en la intersección de la avenida Rivadavia y La Valle, y especialmente frente al colegio Sagrado Corazón y frente al colegio 5098, con los chicos que entran, como así también a la hora de salida también es el mismo caos. Las motos, los autos, las camionetas, todos, no solamente las motos, amigo querido.

aunque sea una utopía lo que voy a decir, sobre todo en tiempo en que ya comienza la campaña proselitista, pero hay que ser duros y aplicar multas. Yo sé que las multas son piantavotos. Sí. Escuchá lo que te voy a decir. Ya sea para esta gestión, para las gestiones anteriores, no se iban a arriesgar los intendentes a aplicar fuertes multas en tiempo de campaña proselitista. Claro, ya se viene la campaña proselitista, ¿te imaginas? Las multas se convierten en verdaderos piantavotos, ¿no es cierto? Y es por eso que no se aplican las multas como... Una vez que, cuando haya alguien que aplique realmente las multas como corresponde, ya vas a ver cómo van a... Solitos van a tratar de cumplir con las normas de tránsito. Solitos van a estar cumpliendo con las normas de tránsito como corresponde aquí en Joaquín B. González. Pero mientras no haya multas, es así. Convengamos que esa es una realidad, un secreto a voces que tenemos acá en Joaquín B. González. No solamente con esta gestión, sino con las gestiones anteriores. ¿Sí? Yo recuerdo que siempre aplicar fuertes multas solamente en los primeros 2 años de gestión. Después, en el tercer y cuarto año, aflojale, porque si no, no te va a votar nadie en la siguiente elección. Y más si pretendés seguir en el gobierno, si querés ser reelecto, con más razón. Esa es la verdad. Bueno, ni qué hablar de los camiones de gran porte, Ruli, dice que giran en U o sobre la platabanda. Sí, no, acá es un caos el tránsito. Y sobre todo en esa zona, preferentemente en ese horario. Horario de entrada o de salida, tanto del Colegio Sagrado Corazón como del Colegio 5098. Es de terror, el tránsito a esa hora, ahí en esa zona.

0: Claro.
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Sí, vamos a desarrollar o vamos a repasar más que nada los principales títulos que tenemos en el día de hoy, junto con Pinturería Villagra, el panorama más importante de la mañana en lo que hace a información, presentado por Pinturería Villagra en Buen Día a Día. ¿Pinta todo bien? ¡Claro que sí! 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

Bueno, dándole continuidad a lo que estábamos hablando recién, bueno, ayer ha sido un día en el cual se ha visualizado una grave crisis que tiene Joaquín B. González, que no solamente es por el tema de la basura, por la mala onda que hay, o las malas personas que hay, evidentemente, que se creen superiores y que le falta mucha, mucha educación. La misma educación que reclaman a sus, de sus hijos, la misma educación que reclaman en las escuelas, en los colegios, es la que le falta a algunos mayores acá en nuestra ciudad, ¿sí? Bueno, gente que se cree superior y se burla de los agentes de tránsito, ¿eh? Hay, lamentablemente, de a cantidad aquí, ¿sí? Acá en Joaquín B. González. Lamentablemente es así. Nadie respeta las normas de tránsito y mucho menos a los agentes de tránsito, ¿sí? Creo que ha llegado el momento de aplicar fuertes multas. Fuertes, fuertes multas, ¿sí? Así que bueno, es importante que el municipio y la policía tomen cartas en el asunto de una vez por todas y que de alguna manera tengamos la chance de mejorar la situación del tránsito en la ciudad de Joaquín B. González. Ayer hubo dos accidentes. Estamos rogando que las consecuencias de estas nenas que fueron chocadas por un auto cuando iban al colegio, según dicen, a gran velocidad iban las chicas. Pero más allá de todo eso, el vehículo que las chocó también iba a una velocidad, yo diría, bastante, bastante importante. Me dicen que incluso hasta iban en contramano las chicas, ¿puede ser? Bueno, eso es lo que trascendió ayer. No sé si habrá sido así. Todavía, como le digo, por lo menos la policía a mí no me ha enviado ningún informe oficial sobre lo que tiene que ver con justamente la mecánica del accidente. ¿Cómo fue? ¿De dónde venía uno? ¿De dónde venía otro? Es verdad que, como decían algunos testigos, aparentemente venían en contramano las chicas, queriéndole acortar el camino hacia el colegio porque ya era tarde, porque ya tenían que entrar. Bueno, la verdad que no sabemos. Lo cierto es que ayer fue un día, a la mañana este accidente, a la mañana temprano, 7:34 más o menos, se produjo el accidente en la intersección de Sarmiento e Hipólito Yrigoyen, un lugar que, como decíamos ayer, ya fue escenario de un grave accidente, usted recordará, un fatal accidente que se produjo ahí en ese sector, ¿no? En esa esquina, fíjate vos. Hubo un par de años antes, justamente un accidente de esa magnitud, ¿sí? Acá me dice un oyente, ninguno de los vehículos iban a contramano, Ruli. Me dice acá, iban bien, de acuerdo a lo que marca el sentido de las calles, ¿sí? Usted sabe que la Sarmiento tiene sentido de Avenida San Martín hacia la Avenida Rivadavia, ¿sí? El sentido es hacia la Avenida Rivadavia. Y la Hipólito Yrigoyen, desde la Güemes hasta la Arenales. Ese es el recorrido que tienen ambas calles, ¿sí? Bueno, ya que viste el accidente, porque acá me dice el oyente, yo vi el accidente. ¿Quién venía?

A ver. Las chicas venían del lado de Isaac Moda, me dice acá, por la Sarmiento. Sí, por la Sarmiento. Claro, ellas iban por la Sarmiento entonces, y el auto venía desde Miguelito hacia la Arenales. Claro, por la Hipólito Yrigoyen entonces. Por la Hipólito Yrigoyen venía el auto, ¿sí? Bueno, ahí se produce en la intersección justamente de Hipólito Yrigoyen y Sarmiento el accidente, ¿sí? Los dos iban a una velocidad bastante, bastante importante. Sobre todo las chicas, que evidentemente, como yo decía ayer, capaz que le estaban queriendo ganar al horario que iban, querían llegar rápido porque ya estaban al borde de que les cierren el colegio y no los dejen pasar, porque si vos viste que si no van a la hora establecida, cierran las puertas y no dejan pasar, o si no después te ponen media falta por haber llegado tarde, ¿sí? Claro, así que bueno, capaz que yo calculaba ayer, hacía esa hipótesis, me armaba esa hipótesis, pensando en que las chicas probablemente, tratándole de ganar al tiempo, iban a gran velocidad cuando tuvieron este accidente con este vehículo. Bueno, lo raro de todo esto, que ayer me decía otro oyente, me hacía recordar que tanto de un lado como del otro, en la esquina, hay, buena visibilidad, digamos, son lotes baldíos prácticamente, ¿no es cierto? Y hay buena visibilidad. El que va por la Yrigoyen puede darse, inmediatamente puede darse cuenta que viene alguien por la Sarmiento, y el que viene por la Sarmiento puede darse cuenta tranquilamente que alguien está ingresando a la esquina por la Hipólito Yrigoyen. Raro, ¿no? Pero se ha convertido esa en una esquina bastante, bastante complicada. Como digo, no nos olvidemos, hace un par de años atrás, si mal no recuerdo, hubo un accidente fatal ahí, ¿eh? Donde toda una familia quedó involucrada cuando una camioneta chocó una moto que iba el papá, la mamá y una criatura, ¿sí? Creo que murió el señor, ¿no? En aquella oportunidad el papá murió, ¿sí? Y tanto la criatura como la mamá quedaron gravemente heridas. Pero gracias a Dios pudieron sobrevivir. Así que, evidentemente, algo de imprudencia total hay, ¿sí? Evidentemente, eso no tengas dudas. Bueno, lo cierto es que a la tarde, en más o menos pasada las 14, creo, si no me equivoco, me dijeron, hubo otro accidente. En este caso, un señor que bajaba en la avenida Rivadavia abrió sin darse cuenta que venía una moto. Y bueno, en la moto iba un joven que embistió la puerta de la camioneta, de una camioneta, me dijeron, era, ¿sí? No de un auto, de una camioneta. Y bueno, parece ser que el chiquito, el jovencito que iba en la moto, está muy, muy complicado con el tema de la rodilla. Parece que se golpeó muy, muy fuerte la rodilla. Por eso quedó internado en Salta, ¿sí? A la espera de ser intervenido. De las chicas tengo entendido que, de acuerdo a lo que me informaron en el hospital, las dos, en definitiva, fueron derivadas. Primero fue derivada una, después fue derivada la otra. La que fue derivada en segunda ocasión, esa chica regresó. O sea, le hicieron las curaciones ahí en Salta y regresó, ¿sí? Ya está aquí en Joaquín B. González, con sus padres, recuperándose. Así que bueno, la otra chica lamentablemente quedó porque tenía que ser intervenida quirúrgicamente por las heridas que tenía. Y bueno, y el chiquito que, el jovencito que chocó frente al instituto, por ahí cerca del instituto privado, ese también quedó allá en Salta, también fue derivado, porque también tenían que hacerle una intervención en una de sus rodillas, que había quedado muy, muy complicado, según lo que me

informaron a mí. Todo esto que le estoy diciendo es extraoficial. Averiguaciones que uno hace, ¿vio? Ya sea con oyentes, ya sea con gente del hospital o gente de la policía que te cuentan así lo que pueden ellos contarte, es entendible. Pero bueno, de ahí armamos nosotros la crónica para que usted más o menos esté al tanto de lo que está sucediendo con estos accidentes que se han producido ayer. Y se pueden llegar a producir en el futuro más accidentes, lamentablemente, mientras no tomemos conciencia, ¿sí? Mientras no tomemos conciencia, tanto los de las motos como los de los vehículos, y especialmente los que manejan camionetas. Imprudentes al máximo son. Algunos, otros no, pero no metamos a todo en la misma bolsa. Pero así como hay gente que reclama sobre todo por el tema de las motos, también hay que reclamar por el tema de algunos imprudentes que manejan encima camionetas. No solamente autos, sino camionetas en forma imprudente. Sí, te la tiran a la camioneta encima, no tienen ningún problema. Claro, a ellos no les va a pasar nada. Sí. El que queda mal es el ciclista o el motociclista cuando es atropellado por una camioneta. Es así. Bueno, a tenerlo en cuenta, por favor, ¿sí? Y sepa, hay que de alguna manera, mirá, yo los otro día veía, por ejemplo, en la intersección de la esquina de Belgrano e Hipólito Yrigoyen, que hay semáforo, ¿sí? Siempre hay policías de tránsito parados ahí en la esquina. Vino un señor en un auto justo y frenó en la senda peatonal, sobre la senda peatonal. Una señora que iba cruzando le dijo: señor, está mal estacionado. Le hizo así, seña con él: ándate a la mierda. En serio, te juro por Dios. Y el policía de tránsito estaba ahí en la esquina. Tendría que haber agarrado el policía de tránsito, aunque sea tocar el silbato y decirle: señor, está mal estacionado, retroceda. Y si se hacía el malo, ahí nomás meterle la multa. Claro, eso es lo que correspondía. Nadie respeta la senda peatonal. Todos estacionan sobre la senda peatonal, y la senda peatonal es para el peatón. El peatón también, para el peatón también es el semáforo, para el peatón también es las normas de tránsito, las reglas de tránsito. El peatón no puede cruzar a mitad de calle, tiene que ir a la esquina y cruzar por la senda peatonal, porque es la senda peatonal la que le permite al peatón cruzar de una calle a otra, no por medio de la calle. La mala costumbre que tenemos los gonzaleños acá, ¿sí? De cruzar a mitad de cuadra, ¿sí? Con el peligro que eso representa. Porque acá hay gente que anda a una velocidad bastante, bastante alta en las calles. Y bueno, imagínate que se acrecienta más la posibilidad de que alguien pueda ser atropellado si cruza a mitad de cuadra. El peatón tiene que cruzar por la senda peatonal, y la senda peatonal tiene que estar despejada. No puede haber un vehículo, llámese moto, auto, incluso bicicleta, no puede estar estacionado o parar ahí, por ejemplo, cuando tiene que esperar el semáforo, parar en la senda, sobre la senda peatonal. La senda peatonal es para el peatón. Y hay que respetar eso, señores. Y así un montón de normas de tránsito que acá no se respetan y que por eso pasan los accidentes, cada vez son más graves, ¿sí? Estamos hablando de accidentes últimamente que son cada vez más graves, incluso en esquinas donde hay semáforos. Acá siempre hemos estado reclamando a la gente de tránsito, a los muchachos de la policía vial, que así como persiguen a los
que están cometiendo algún, digamos, alguna infracción del tránsito, que me parece muy bien que lo hagan, así también tendrían que recorrer la ciudad y van a ver cómo van a recaudar multando a todos aquellos que estacionan en las veredas y que obligan a la gente a bajar a la calle para cruzar, ¿sí? Siempre criticamos a la brigada, ahí que tienen autos hasta en la vereda, autos que evidentemente son secuestrados, no tienen dónde ponerlo y no tienen mejor idea que hacerlo en la vereda. Y siempre cuento esa anécdota de una noche que casi me como una camioneta que frenó de golpe. ¿Por qué había frenado de golpe? Porque una señora que iba con un cochecito, iba con el bebé en su cochecito, tuvo que bajar a la calle porque los niños de la brigada ponen los autos en la vereda. Ella se tuvo que bajar, venía por la vereda, se tuvo que bajar a la calle y justo que bajó no se dio cuenta que venía esta camioneta que frenó de golpe, que de sí que yo llevaba una distancia bastante, lógica para evitar el choque, que, mirá, casi chocando el contragolpe de la camioneta, frené y para mí adentro, imagínate, le pegué una puteada al chofer de la camioneta, pero cuando vi la señora que iba con el cochecito, dije, ah, muy bien, claro, eso es lo que pasó. Se tuvo que bajar de la vereda la señora con el cochecito y no había visto que venía la camioneta, Casi es atropellada por la camioneta y yo casi le meto de atrás a la camioneta, iba a quedar en la caja de la camioneta, si le llegaba a chocar. Y había sido por eso, porque la señora tuvo que bajar a la calle porque los muy niños de la brigada ponen los autos ahí justamente en la vereda. Así que bueno, y así como ellos, hay un montón que paran los vehículos en las veredas. Hay quienes tienen camionetas importantes que al no tener garage, ¿qué han hecho? Han puesto, techo en la vereda para que ese se convierta en un garage, ¿sí? Y suben a la vereda, ahí está. Bueno, el tema del tránsito acá es un caos. Acá González es un... Los camiones proveedores de productos, ya sea comestibles o de bebidas, que paran donde se les antoja y a la hora que sea, paran a hacer el reparto, evidentemente, y bueno, también con los inconvenientes que generan justamente el estacionamiento en cualquier lugar de la ciudad, no estoy hablando solamente del centro, de cualquier lugar de la ciudad. Los talleres que tienen todos los vehículos amontonados ahí. Bueno, mira, si me pongo a nombrar todas las faltas, las infracciones que hay de tránsito acá en Joaquín B. González, no voy a terminar. No le voy a poder contar qué dice el tribuno, por ejemplo, que ya recorre las calles de nuestra ciudad. Sin dudas, necesitamos un importante, podríamos decir, trabajo de concientización acá en Joaquín B. González para todos, no solamente para las motos, no solamente para los motociclistas, sino también para los ciclistas, también para los que manejan autos, los que manejan camioneta y los que manejan camiones, ómnibus o algo similar, ¿sí? Así que bueno, tenemos para rato con ese tema. Y te repito lo que acabo de decir al principio. Cada vez los accidentes son más graves. Cada vez los accidentes son más graves acá en Joaquín B. González, con resultados fatales algunos, lamentablemente, Hay chicos que han perdido la vida justamente por accidentes de tránsito que se produjeron en donde algún acto de imprudencia hubo. Eso no tengas dudas, tanto de un lado como del otro.

Bien, siguiendo en la mañana de Buen Día a Día, claro, yo fuera intendente, ¿qué quiere que le diga? ¿Sabe la guita? Mandaría a todos los muchachos de tránsito, hagan multa, ¿sí? El que más multa haga, ese va a tener una mejora en el sueldo, ¿eh? Como hicieron, no me acuerdo, en Famaillá, creo que era, en Tucumán, que había hecho eso el intendente, si viera. Comenzaron a recaudar una barbaridad. Yo, para juntar plata y traerlo al chaqueño palavecino para el 8 de agosto, yo, intendente, mandaría a recaudar plata con las multas. A partir de febrero, marzo, por lo menos, vaya muchacho, además de aumentarle el sueldo, voy a recaudar para pagarle al chaqueño para que venga para el 8 de agosto. Te lo aseguro. Acá en González, te lo aseguro, con las faltas de tránsito que hay, con los vehículos estacionados en las veredas y todo lo demás, no, te haces la guita. Pero claro, ¿qué pasa? Cobrar infracción es piantavotos.

Bueno, ¿qué tiene el Tribuno? Los títulos que tiene el Tribuno en este momento. Bueno, vamos a repasar lo que tienen los matutinos en el día de hoy. Tengo el nuevo diario porque ayer no lo pusieron en la página, a la primera plana del nuevo diario. A ver, vamos a ver. Acá está, nuevo diario. Ah, sí, hoy sí. Hoy sí está la primera plana del nuevo diario, ¿sí? Bueno, el Tribuno dice: Milei endurece las sanciones a petroleras que operan en Malvinas. Para Diario El Tribuno, esto es lo importante que se destaca del discurso que dio por cadena nacional el presidente Javier Milei. Cada uno, de acuerdo a la perspectiva, pone el título. Milei endurece las sanciones a petroleras que operan en Malvinas. En cadena nacional, el presidente anunció la construcción de una base naval en Tierra del Fuego, afirmó que enviará un proyecto al Congreso y que el país utilizará todas las herramientas disponibles para defender su soberanía. Cuestionó al Reino Unido, dice el título que tiene el Tribuno. Y después en los en esta bajada, otras cuestiones que tocó justamente el presidente en su discurso. La base naval integrada en Tierra del Fuego, según anunció Milei, reforzará las telecomunicaciones y ampliará la capacidad operativa argentina en el Atlántico Sur, ¿sí? Es estratégicamente geopolítica esta decisión de armar una base naval integrada ahí en Ushuaia. El alcance, dice en otro título, las sanciones que se endurecerán también alcanzarán a los accionistas, directivos y proveedores vinculados con las compañías involucradas en las operaciones. Y después dice, las petroleras, la empresa israelí Navitas, esa es la empresa israelí que yo le decía, ¿en serio que Milei la va a sancionar a esa empresa si no hace caso a lo que acaba de anunciar? Tengo mis serias dudas, teniendo en cuenta de que es un aliado estratégico, no solamente militar, sino económico, Israel, para el gobierno de Javier Milei, ¿sí? Bueno, ahí está la empresa israelí, Navitas, una empresa que se encarga de la exploración y explotación de petróleo, que es de origen israelí, que está en Malvinas, justamente bajo la, digamos, bajo el permiso del Reino Unido para que puedan operar ahí y buscar petróleo en lo que sería las aguas marítimas argentinas, ¿sí? Claro, porque esas son las aguas que nos pertenecen, ¿sí? Y la compañía británica Rockhopper proyectan iniciar las exploraciones de las reservas de petróleo ubicadas en las aguas de las Islas Malvinas. ¿Usted cree que Milei va a sancionar a una empresa israelí? Tengo mis serias dudas, pero bueno. Y después dice en el otro apartado que tiene la primera plana, que es el tema que más ocupa la primera plana de Diario El Tribuno, dice Consejo. El proyecto contempla crear un Consejo de Seguridad Nacional para coordinar la protección de las infraestructuras críticas y del territorio y zona marítima, ¿sí? Ahí está. Bueno, lo que tiene que ver justamente con lo anunciado por el presidente en cadena nacional anoche. Después dice el Tribuno, el San Bernardo duplicará su capacidad para pacientes críticos. El Hospital San Bernardo va a duplicar su capacidad para pacientes críticos, dice el título. El Tribuno recorrió las obras que se ejecutan en el hospital, que va a sumar 106 camas. Mirá vos, esto es muy importante. El hospital de mayor complejidad de la provincia, el Hospital San Bernardo, atraviesa la mayor ampliación de las últimas 6 décadas, de los últimos 60 años. Esta va a ser la mayor ampliación que van a hacer en el Hospital San Bernardo. Con una inversión de $28 millones, la obra permitirá aumentar
un 50% la superficie del edificio e incorporar 106 camas especializadas, 14 quirófanos y nuevos sectores de terapia intensiva e intermedia, unidad coronaria, atención de quemados y cirugía ambulatoria. Todo eso se va a incrementar con esta obra. ¡Qué bien, eh! ¡Qué bárbaro! La financiación de esta etapa está prevista entre febrero y marzo del año que viene, ¿sí? La finalización de todo esto está prevista para febrero o marzo del año que viene. Bueno, ojalá, ojalá, con tal que no pase como el hospital de González. Que... ¿Cuánto demoró para las ampliaciones? Claro, que sea lo más rápido. No, ahí en Salta lo van a hacer rápido, claro. Aparte es el San Bernardo, que recibe pacientes de toda la provincia, ¿sí? Incluso de provincias vecinas. El nuevo bloque contará con 72 camas críticas, dice el título. Bueno, ojalá que se haga en el tiempo establecido, que no pase como el hospital de González. No sé cuántos años estuvo el hospital para que se inauguren las ampliaciones. Cada elección había fotos del hospital y las ampliaciones. Y no terminaban nunca esas ampliaciones. Parecía que íbamos a tener un hospital de altísima complejidad, ¿eh? Sí, por cómo demoraron las obras. Mirá, acá en el San Bernardo se van a poner 106 camas especializadas, 14 quirófanos, nuevos sectores de terapia intensiva e intermedia, como así también unidad coronaria, atención de quemados y cirugía ambulatoria. La finalización de estas obras está prevista para febrero y marzo de 2027. Ojalá, ojalá, realmente que termine, como dice la proyección, ¿no? Bueno, otro de los títulos, una entrevista al embajador de Ucrania en la Argentina, tiene diario El Tribuno hoy, el señor Klimenko Yuri, así se llama, el dictador ruso por Putin, prefiere continuar la guerra, manifestó en una entrevista, en una parte de la entrevista que aparece en la página 28 de diario El Tribuno hoy, con el embajador de Ucrania en la Argentina, ¿sí? Bueno, después dice, ¿qué se destaca en Argentina Mining? La segunda jornada de Argentina Mining dejó en evidencia que la actividad ya no se limita a la extracción de minerales. Alrededor de los grandes proyectos crece una red de proveedores, servicios, tecnología y formación profesional que busca incorporarse al nuevo escenario productivo. La presencia de más de 250 empresas, el interés de los estudiantes y el protagonismo de el cobre, que mostraron las oportunidades, pero también las limitaciones, dice el título que tiene hoy diario El Tribuno. Después, otro de los títulos que tiene El Tribuno, dice, viajó con 55 kilos de droga en peluches capibaras, ¿sí? Peluches capibaras que llevaba adentro, escondida la droga, ¿eh? Viajó con 55 kilos de droga en peluches capibaras. La mujer salió desde Orán, iba rumbo a Mendoza, dice el título que destaca hoy también diario El Tribuno en el ámbito policial. Y después dice, a los 14 años creó una AP de finanzas y negocios. 14 años tiene este pibe. Gaspar Corces Tejedor visitó el streaming de diario El Tribuno y contó sobre la AP de finanzas y negocios que creó y que, bueno, es realmente muy, pero muy importante. A ver, lo vamos a conocer. Ah, mirá, de jovencito. Claro, 14 años. Gaspar Corces Tejedor tiene 14 años y desarrolló la aplicación Mercurio. El adolescente aprendió programación de manera autodidacta. Mirá vos. Claro. Con apenas 14 años, Gaspar convirtió un problema cotidiano en una solución tecnológica. Después de observar las dificultades de una vecina para controlar sus productos, precios, ventas y ganancias, creó Mercurio, una aplicación destinada a pequeños emprendedores, comerciantes y artesanos,
El Niño estuvo en el streaming tal cual del Tribuno y explicó justamente la creación de esta aplicación. ¿Qué tal? Bueno, después hay una entrevista mano a mano con el director técnico de Las Leonas. El campeón Fernando Ferrara habló con Diario El Tribuno, dice el título también que tiene en primera plana Diario El Tribuno. Y después, el Santo busca reaccionar ante Kimberley, hoy juega Juventud, a las 22, contra Kimberley de Mar del Plata, ¿no? Es este equipo que va a enfrentar Juventud Antoniana esta noche por el Argentino A.

estos son los títulos de diario El Tribuno de Salta. El nuevo diario de Salta, Malvinas, dos puntos. Milei anunció sanciones, una base naval y reclamó unidad nacional, dice el nuevo diario de Salta. Mirá vos cómo titula, en cierta forma, distinto el nuevo diario con respecto al Tribuno, que, bueno, tiene otra lectura, no distinta, pero una lectura no similar a la que tiene el nuevo diario, en este caso, con lo que dijo el presidente en cadena nacional anoche. Bueno, dice también el título que tiene el nuevo diario, media sanciona otra prórroga en emergencia por violencia de género. Como estaba previsto, el Senado le dio una nueva prórroga a la emergencia por violencia de género en la provincia de Salta. Discapacidad, dice en otro título, familias salteñas exigen la extensión de las prestaciones, ¿sí? Bueno, el reclamo que se le hace a las obras sociales, ¿no? El tema de la discapacidad, que no todas tienen una cobertura justamente completa para personas que tienen alguna discapacidad. Después todo lo que tiene que ver con el ámbito deportivo. River sueña con un 2027 con Aymar y Ayala como entrenadores, que están con Scaloni. Hay que ver qué va a hacer a Scaloni, ¿eh? Si va a continuar el año que viene o no, ¿eh? Bueno, ahí está lo que tiene que ver justamente con el posible entrenador que tenga River a partir del 2027. Boca llegó a Mendoza y el Vasco apelará a una rotación, digamos así, ante el Lobo mendocino. Va a jugar con jugadores que habitualmente no son titulares, esto quiere decir, ¿sí? Bueno, va a aplicar una formación justamente rotativa, teniendo en cuenta que Boca la semana que viene tiene que jugar con San Pablo, ¿no? Por la Copa Sudamericana, claro. Y después, más abajo, dice Colapinto inicia las acciones en la, digamos, en el acalorado Gran Premio de Italia. Ah, sí, hace un calor ahí en Italia, impresionante lo que va a ser, esta carrera en Monza. Realmente agobiante el calor que está haciendo en Italia. En estos momentos están justamente en esa zona de Europa con una ola de calor realmente tremenda. Dice Colapinto, inicia las acciones en el acalorado Gran Premio de Italia. Acalorado por la temperatura que hace en Italia. Impresionante, un verano tremendo el que ha vivido Europa. Hablando justamente del tiempo, la ONU alertó sobre la duración de El Niño, de la corriente climática El Niño. Llegará, se instalará a fines de este año y va a prevalecer hasta febrero de 2027 y será muy fuerte, dice el título que tiene el nuevo diario. ¿Qué le parece si le leemos un poquito lo que dice en este sentido? Bueno, así lo confirmó la entidad meteorológica oficial de la Organización de las Naciones Unidas, que estimó la intensidad del fenómeno de El Niño. También alertó que se esperan grandes impactos en los patrones de precipitación y temperatura. La ONU advirtió ayer jueves que el fenómeno de El Niño se intensificará durante los próximos meses y alcanzará una magnitud fuerte. Sus efectos podrían extenderse hasta febrero de 2027 con repercusiones climáticas durante buena parte del año próximo. Ah, mirá vos. O sea, hasta el 2027, hasta febrero de 2027 va a estar la influencia de esta corriente oceánica. Pero van a quedar, como dice la nota, repercusiones durante el resto del año. Mirá vos. Bueno, la organización señaló
que existe la probabilidad extremadamente alta, cercana al 100% de esa duración del fenómeno, ¿sí? Bueno, la ONU alertó que el fenómeno del Niño intensificará sus efectos. La entidad también sostuvo que algunos de los riesgos asociados podrían ser inundaciones, sequías y calor extremo.

Estaba viendo acá la foto en Qué Pasa Salta de esta mujer que intentaba trasladar hacia Mendoza desde Orán 50 kilos de cocaína escondidos justamente en muñecos de capibara, ¿sí? Estoy viendo acá los muñecos esparcidos por la vereda de una plaza, parece ser, a donde se llevó a cabo el operativo, y donde pudieron detener a esta mujer que estaba a punto de viajar hacia Mendoza con toda esta carga. Impresionante. Otro de los títulos de Qué Pasa Salta, para tener en cuenta, el 75% de las víctimas de femicidio que habían denunciado tenían una perimetral vigente. Ah, sí, eso de la perimetral, no sé quién lo controla, la verdad, nunca es bien atendida esta perimetral, ¿no? Es medio parecido a la tobillera de Cristina. Cristina se puede mover por cualquier lado. No, en su detención, en su lujosa detención. Bueno, esas perimetrales que te dan, en serio, aunque cause gracia, pero no le causa gracia a aquella persona que es víctima justamente de violencia de género y que tiene que afrontar una perimetral que nunca se cumple. A la larga o a la corta, siempre se rompe esa perimetral, ¿sí? El informe de la Fundación Mumalá revela que solo el 11% de las mujeres asesinadas había logrado denunciar a su agresor y que, aún con medidas judiciales activas, la protección resultó insuficiente. El 75% de las víctimas de femicidio habían denunciado precisamente y justamente le dieron perimetral. O sea, la justicia le dio una perimetral al agresor para que no se acerque a una X cantidad de metros de la persona que denuncia, ¿no es cierto? De la mujer que denuncia. Pero, a pesar de ello, rompen esa perimetral tranquilamente, ¿no? Ha habido casos de gente que murió, justamente, o mujeres que fueron asesinadas, a pesar de la perimetral que había en contra de sus exparejas golpeadoras. Bueno, ¿qué se sabe de la mujer hallada sin vida en Cafayate? El dato que aportó la policía, dice acá en otro título, ¿Qué pasa Salta? La policía llegó tras una alerta al 911 y personal de salud constató que la mujer ya no tenía signos de vida. Bueno, hasta el momento se está trabajando en verificar cuál ha sido la causa de la muerte de esta mujer, ¿sí? La información fue confirmada por el oficial Leopoldo Arias del Distrito Prevención número 6, Distrito de Prevención número 6, quien explicó que la intervención policial comenzó a partir de una alerta recibida a través del 911. De acuerdo con la comunicación inicial, se advertía sobre una persona que habría atentado contra su propia integridad física. Sin embargo, desde la fuerza remarcaron que las circunstancias del fallecimiento todavía son materia de investigación y no pueden darse por confirmadas. Claro, las primeras hipótesis hablaban de un posible suicidio. En Cafayate fue, esto fue en Cafayate, sí, en Cafayate. Bueno, y para cerrar este espacio informativo, rapidito le cuento que tiene Cadena 3 a esta hora. Petróleo en Malvinas, caen hasta un 10% las acciones de empresas Sileón tras los anuncios de Milei, dice el título. Rock Hopper Exploration y Navitas Petroleum registraban fuertes bajas este viernes en los mercados. El presidente argentino anunció nuevas sanciones contra compañías que exploten recursos de las Islas Malvinas sin autorización argentina. Bueno, ahí está el otro título
Colapinto estrenó mejoras en la primera práctica libre en Monza y quedó noveno. Ah, mirá, noveno quedó Colapinto. Ah, justamente estoy viendo acá, bueno, en la televisión justo están mostrándolo a Colapinto, que está en estos momentos, bueno, realizando las prácticas en el caluroso autódromo de Monza, ¿sí? Otro de los títulos que tiene Cadena 3, dice, nuevo DNI electrónico. Ah, mira, nuevo DNI electrónico. ¿Quiénes deben renovarlo? Los requisitos y cómo hacer el trámite. Ah, mira qué bueno. A ver, vamos a leer. Esto es importante porque seguramente a mí por lo menos me interesa si es que puedo renovar el documento, ¿no es cierto? El RENAPER comenzó a emitir el documento con chip, sin contacto y datos biométricos. Justamente en esta nota que tiene Cadena 3 están todos los detalles. Bueno, ¿quiénes están obligados a tramitarlo? La aparición del nuevo formato de DNI no obliga a renovar el documento solo por el cambio tecnológico. Deben solicitar un nuevo ejemplar, sobre todo quienes no tengan o quienes tengan un DNI vencido. ¿Sí? Los que tengan el DNI vencido, sí, obligatoriamente tienen que solicitar justamente el trámite para tener este nuevo cambio tecnológico en el DNI. Los menores en las edades de actualización obligatoria, entre los 5 y 8 años y al cumplir los 14 años. Personas que hayan cambiado de domicilio, nombre u otro dato filiatorio, ¿sí? Personas que hayan cambiado de domicilio, nombre u otro dato filiatorio. Quienes hayan perdido el documento o presentaron un deterioro que impida, o presenten más que nada un deterioro, el documento que impida una correcta identificación. Aquellos que tienen el documento hecho pelotas, en una palabra. Los ejemplares anteriores siguen siendo válidos hasta su fecha de vencimiento. Una vez que corresponde renovarlos, el RENAPER entregará el modelo vigente en ese momento. Así que bueno, ahí está lo que tiene que ver justamente con este nuevo documento. Cabe destacar que, a ver, aquí tiene las características, dice el nuevo DNI electrónico, utiliza un chip sin contacto que almacena información y datos biométricos para facilitar la validación electrónica de la identidad. El soporte es de policarbonato con grabado láser, un material más resistente que busca dificultar adulteraciones y falsificaciones. Ah, mira vos. El diseño también se renovó, incorpora símbolos nacionales como la escarapela alrededor del retrato, estrellas argentinas, el sol de mayo, imágenes de glaciares o de la cordillera de los Andes y el mapa bicontinental. ¿Todo esto tiene el documento? Sí, todo eso. Mira vos. ¿Cómo va a ser el nuevo documento, el nuevo DNI electrónico? Justamente, bueno, acá muestra un ejemplo, justamente el portal de Cadena 3, de cómo va a ser el documento digital, de un tal Juan Pablo Gómez. Sí. Bueno, ahí está. Dos fotos ahí, ¿no? Está una foto en color, la mayor, que está justamente rodeado por la escarapela, como dice acá la explicación. Y después hay una foto menor en el vértice inferior derecho, sería, poniéndolo así de frente al documento, en el vértice inferior derecho hay otra foto de del dueño de este documento, ¿sí? Ahí hay una foto en blanco y negro, al igual que otra que está, podríamos decir, en el vértice superior derecho, a la par del mapa de la Argentina que hay,
¿sí? Y entre el sol y el mapa de la Argentina, ahí hay otra foto, o sea, son tres fotos. Tres fotos que, por supuesto, va a tener este nuevo documento. La foto principal, como le digo, a color, y las otras dos en blanco y negro. Mirá vos. Bueno, ahí está. A ver qué me dice la gente del registro civil. Ruli, por favor, se necesita... Ah, bueno, me piden acá que llame... Ah, yo creía que quería hacer alguna acotación sobre lo que estamos leyendo, Gaby. Perdón. Creía que estaba queriendo hacer una acotación a lo que estábamos leyendo con el nuevo documento, con el nuevo DNI. Seguramente ya la van a capacitar a las chicas del registro civil con este nuevo documento, ¿sí? Claro. Me dice justamente la gente del registro civil que se necesita la presencia de la señora Aldana Beleizán. Señora Aldana Beleizán. Se requiere su presencia en la oficina del registro civil. Así que bueno, y me dice, ya estamos haciendo los nuevos DNI nosotros. Ah, mirá vos, ya están haciendo los nuevos DNI, los DNI estos nuevos que ha mostrado justamente Cadena 3 en la edición de hoy. ¿Cómo van a ser los nuevos DNI? Estos nuevos DNI que le decíamos van a ser, digamos, electrónicos. El nuevo DNI electrónico, que más o menos algunos datos le dimos, pero seguramente ahí en el registro civil le van a despejar todas las dudas. En síntesis, esto es lo importante en Buen Día a Día en este viernes.

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4: 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Bueno, vamos a repasar qué fue lo que sucedió con los sorteos de ayer, comenzando con el sorteo matutino, ¿no? El sorteo matutino de la tómbola salteña, que se realiza a las 12 horas, a las 12 del mediodía, favoreció al 8.625, 8625, 8.625, el primer premio de la... justamente de la matutina de Salta, ¿sí? La gallina, para los sueños el 25, la gallina. En el sorteo matutino porteño, el primer premio fue para el 7.182, la pelea para los sueños el 82. En el sorteo de Jujuy, salió en la matutina de ayer el 5.058, el ahogado o el ahorcado para los sueños el 58. En la provincia de Buenos Aires, en la bonaerense, el número favorecido correspondió al 6.356, la caída para los sueños el 56. Vamos ahora al sorteo vespertino, el sorteo vespertino de la tómbola salteña, que ayer favoreció al 5.747. Mira ese número que sale, 5747. 5.747, el primer premio de la vespertina de ayer en Salta. El muerto para los sueños, el 47. En el sorteo porteño vespertino, 9.402 a la cabeza. El niño o los niños. O la niña o las niñas, para los sueños el 02. En la tómbola jujeña, en tanto, 7.559 a la cabeza, las plantas para los sueños el 59. Y en el sorteo bonaerense vespertino, el primer premio correspondió al 8.013, anda saliendo seguido el 13 también, ¿no? La yeta para los sueños, el 13. Seguimos ahora con el sorteo extra que se realiza a las 18 horas. En Salta salió a la cabeza el 0618. 0618. 0618, primer premio de la extra salteña. ¿Sabe lo que es para los sueños el 18, no? La sangre, sí, la sangre. En el sorteo extra porteño, el primer premio fue para el 8.283. Mal tiempo para los sueños el 83. ¿Cómo anda saliendo este 83 también? En el sorteo jujeño, 3.168. Otro que anda saliendo seguido. Los sobrinos para los sueños el 68. Y en el sorteo de la provincia de Buenos Aires, el primer premio 9.983. Mirá, se repite el 83. No, anda saliendo seguido el mal tiempo, ¿eh? Acabamos de decir que salió justamente en el sorteo porteño extra y se repite también en la bonaerense, ¿eh? Qué bárbaro, en la extra bonaerense. Vamos ahora a los sorteos nocturnos, ¿sí? Los sorteos de la noche. Algo ya le adelantamos en esta mañana. 4.363, el primer premio de la nocturna de la tómbola salteña. Sorteo tradicional de las 9 de la noche. 4.363, el casamiento para los sueños el 63. En la quiniela nocturna porteña salió el 9.907, el revólver para los sueños el 07. En el sorteo de la tómbola jujeña salió el 3.305, el gato, hola, para los sueños el gato el 05. Y en el sorteo de la provincia de Buenos Aires, el primer premio fue para el 4.569, los vicios para los sueños el 69. Y finalmente, lo que tiene que ver con la revancha de la tómbola salteña. Usted sabe que la nocturna siempre tiene revancha. Claro, acá en Salta la revancha que se lleva a cabo a las 22:30 favoreció en el primer lugar al 2.531, ¿sí? En la nocturna revancha salió la luz. Mirá vos. 2531, 2.531, primer premio de la revancha nocturna. La luz para los sueños, el 31. En tómbola total, sorteo vespertino de tómbola total, 65.747, el número favorecido. 65747, 65.747, el primer premio de la vespertina de la tómbola total. En la nocturna de la tómbola total, en tanto, 94.363, el número favorecido. 94363. 94.363, número favorecido en tómbola total nocturna. Bueno, y no se olvide que el domingo sortea el Kini 6. Impresionante la cantidad de plata que hay acumulada en el Kini 6. Lotería de Santa Fe calcula que aproximadamente 12.000 millones de pesos habrá en juego para el día domingo en el Kini 6. 12.000 millones de pesos. ¡Qué bárbaro! 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
6: Son las 11 de la mañana.
5: 11 de la mañana en punto en todo el país, 11 de la mañana en la República Argentina. Bueno, ¿qué temperatura tenemos a esta hora, Ricky, a las 11 de la mañana en punto? Decime la temperatura que tenemos a esta hora ya en la ciudad de Joaquín B. González. Claro que sí. A ver, ¿qué temperatura tenemos en este preciso instante en el centro de la ciudad?
6: Temperatura 21 grados.
5: 21 grados 6 décimas, ¿eh? Sí, 21 grados 6 décimas. Bueno. Eso es lo que nos está marcando el termómetro ambiental aquí en el centro de la ciudad de Joaquín B. González, donde estamos con nuestra planta transmisora y estudios. Bueno, mayormente soleado el día, según el servicio meteorológico, vamos a tener una jornada muy, pero muy agradable, no tan calurosa como ayer. Ayer la temperatura máxima estuvo en el orden de los 33 grados 4 décimas. Bueno, para hoy esperamos una máxima de 23, 24, cuanto mucho, ¿eh? 24. Ya tenemos 21 grados 6 décimas, casi llegando a los 22 grados. Así que bueno, puede ser, ¿eh?, que incluso superemos los 24 grados si se mantiene el cielo así, ¿eh?, con poca nubosidad. Bueno, por ahí en una de esas capaz que a la tarde tengamos un poquito más de nubosidad, pero no creo que aumente la temperatura hasta los 33 grados de ayer, no, bajo ningún punto de vista. Bueno, sigue soplando viento del sur, viento moderado del sur en este momento en la ciudad de Joaquín B. González. Tenemos un vientito justamente que está en el orden. A ver, ya te digo, el vientito en este momento que está justamente en el orden de los 11 kilómetros por hora, sí, 11 kilómetros, 12, ponele 13 kilómetros por hora, ¿sí? Ahí vamos a andar mejor, creo. 13 kilómetros por hora, con ráfagas muy espaciadas ahora, de más o menos unos 25, 26 kilómetros por hora, sí. Eso es lo que nos está marcando en este momento el servicio meteorológico. Que, bueno, para, digamos, mañana, esperamos un sábado agradable, fresquito a la mañana, con 12 grados de mínima. Hoy hemos tenido una mínima de, nosotros hemos tenido hoy una mínima de 15 grados 2 décimas, ¿sí? 15 grados 2 décimas, esa fue la mínima acá en el centro, hacemos la aclaración. Para mañana esperamos una mínima de 12 grados, mañana sábado, y una máxima que puede estar en el orden de los 21, 22 grados, probablemente sea la máxima mañana. También con cielo que va a tener nubosidad variable, para la tarde algo a parcialmente nublado, pero durante la mañana cielo sí que estará con nubosidad variable, o sea, soleado con intervalos nubosos, en todo caso, para mañana sábado, la mañana. La tarde sí va a estar un poquito más nublada, igual que la noche. Para el domingo, la perspectiva dice que vamos a tener una jornada más fresca todavía, 10 grados la mínima para el domingo, con una máxima de 18 grados, mayormente nublado a parcialmente nublado va a estar el día domingo. Bueno, esas son las perspectivas que tenemos para este fin de que se avecina, el primer fin de semana de este noveno mes del año. 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

En estas últimas horas es realmente alarmante la cantidad de casos de incautación de droga en la zona de Apolinario Saravia, donde justamente todo el estudiantado del departamento de ANTA se concentrará entre hoy viernes y mañana sábado por la elección de la reina, ¿no? Y fíjate la gran cantidad de casos que hemos venido marcando de gente que fue atrapada con una importante cantidad de estupefacientes listas para ser comercializadas, ¿no es cierto? Claro, digamos la venta al menudeo de droga. Estaba viendo acá que el fiscal penal número 2, César Arturo Saravia, a través de la delegación de Apolinario Saravia, imputó de forma provisional a un hombre de 41 años como presunto autor del delito de tenencia de estupefacientes previsto con el artículo 14, primer párrafo de la ley 23.737. Tras la audiencia de imputación desde la fiscalía, se solicitó la permanencia precisamente tras las rejas, ¿eh? Claro, que permanezca detenido, es lo que solicitó justamente mientras se lleva a cabo la investigación. Las actuaciones se iniciaron el pasado 29 de agosto, cuando personal policial realizaba tareas preventivas en el acceso de Apolinario Saravia y observó a tres hombres con actitud sospechosa. Al inspeccionar el vehículo en el que se encontraban, los efectivos hallaron microdosis de cannabis, sativa y pasta base. Iban a vender, seguro. A partir de este procedimiento se desarrollaron tareas de investigación e inteligencia que permitieron individualizar un domicilio del barrio 40 Viviendas de Apolinario Saravia con autorización del juzgado de garantías interviniente. El pasado 31 de agosto se concretó el allanamiento del inmueble. Durante la requisa, los efectivos encontraron en uno de los dormitorios varios recipientes que contenían cannabis, entre ellos bolsas plásticas y frascos de vidrio. Además, se secuestraron dos teléfonos celulares, dinero en efectivo y otros elementos considerados de interés para la investigación. Entre ellos, una tijera, un cuchillo, que presentaba restos de material del material vegetal, compatible justamente con cannabis. Bueno, evidentemente esa era la idea, ¿no? Utilizar ese cuchillo para cortar y armar las dosis de cannabis que seguramente después iban a ser comercializadas

Más información en Buen Día a Día, más información que compartimos en esta mañana. La policía lacustre infraccionó a pescadores, dice el título. El procedimiento fue realizado en el marco de los controles preventivos en los distritos de prevención 3 y 8. Se infraccionó a 4 hombres y se secuestraron redes y ejemplares de distintas especies ictícolas. Intervención de autoridades judiciales competentes, por supuesto, en lo que hace a este operativo, en el marco del trabajo preventivo orientado a evitar hechos que atenten contra el equilibrio del ecosistema. Efectivos de la División Lacustre y Fluvial de El Tunal realizaron un procedimiento en la jurisdicción. En El Tunal, los efectivos realizaron peritajes preventivos en incumplimiento de justamente este tipo de delitos. Los operativos se desarrollaron en inmediaciones de la ruta provincial 46, a la altura de la finca El Porvenir, donde infraccionaron a 4 hombres conforme a lo establecido por el artículo 91 de la ley contravencional por atentar contra el ecosistema, ¿sí? Bueno, todos detenidos, por supuesto, porque los muchachos habían hecho una importante, digamos, pesca de elementos ictícolas de nuestro dique El Tunal. Así que bueno, ahí está la fotografía. Han utilizado la red pollera, que es justamente uno de los elementos prohibidos para la pesca furtiva.

También acá en Joaquín B. González, modalidades delictivas que seguramente son imitadas de lo que sucede en las grandes ciudades, en los grandes conglomerados habitacionales de nuestro país, ¿no? Arrebataron una bicicleta y se dieron a la fuga, dice el título que tiene esta información relacionada con la inseguridad. Efectivos de Joaquín B. González fueron alertados por una mujer quien manifestó que dos personas le habían arrebatado su bicicleta en el barrio San Antonio y se habían dado a la fuga. Tras un rápido despliegue, los uniformados lograron localizar y demorar a los supuestos causantes en el barrio Nueva Esperanza, recuperando además el rodado sustraído. Los acusados son un hombre de 29 años y una joven de 20 años que quedaron a disposición de la justicia. En este caso, se dio intervención a las autoridades judiciales correspondientes y se realizaron las actuaciones de rigor.

Bomberos voluntarios intervinieron en el incendio de un vehículo en la mañana de ayer, ¿sí? En la mañana de ayer sobre la Ruta Nacional 16, sentido norte, kilómetro 628. Bomberos fue alertado sobre una, un siniestro que se produjo en un vehículo sobre la Ruta Nacional 16, ¿sí? En la oportunidad, el chofer observa que salía humo de la parte del motor y también observa llamas, lo que lo hizo detener la marcha del vehículo. Pero el viento justamente aceleró la combustión, impidiendo de alguna manera que el conductor y las personas que se acercaron a ayudar pudieran mitigar el foco ígneo. Al lugar se desplazaron entonces dos dotaciones en los móviles 8 y 3. Al arribo de el lugar, ¿no es cierto?, se procede a la extinción de las llamas. De esta manera se evitó que el fuego alcanzara a la tolva, que era remolcada precisamente por un tractor. Era un tractor el que se prendió fuego, ¿sí? Cabe destacar que no hubo heridos, solo daños materiales. El operativo estuvo a cargo del comandante Ceballos y del oficial Juárez, según nos informa Bomberos Voluntarios.

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1: 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Salta. En la Cámara de Diputados se analiza un proyecto de ley para crear el régimen de protección y acompañamiento de la maternidad y de la primera infancia, una iniciativa enfocada en brindar asistencia integral a personas gestantes y a niños durante sus primeros 3 años de vida. Motosierra. Un nuevo informe dio a conocer el impacto de las políticas de ajuste y de recorte que lleva adelante el gobierno de la nación, perjudicando a la provincia de Salta con una baja de más de 13 mil millones de pesos en coparticipación solo en lo que va del año. Conflicto. Granja Tres Arroyos contra las cuerdas. Embargan propiedades de los dueños y dictan una inhibición general de bienes. La justicia ordenó embargos sobre inmuebles vinculados a Joaquín y Elba de Gracia, accionistas de Granja Tres Arroyos. Justicia. Confirman que la tobillera electrónica de Cristina Kirchner no permite determinar en qué sector de su edificio está. Un informe judicial sobre el dispositivo de monitoreo buscó determinar cómo se controlan los movimientos de la expresidenta. 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

0: Son las 11 de la mañana, 30 minutos.
1: Temperatura 23 grados.
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Homero Gas regalándote la música en el día de hoy, un 4 de septiembre, ¿sí? Hoy, un 4 de septiembre, fallecía nada más y nada menos que Gustavo Cerati. Gustavo Cerati, el líder justamente de Soda Stereo, nos dejaba, pasaba la eternidad, ¿sí? Después de estar postrado, no me acuerdo cuántos años que estuvo postrado Gustavo Cerati, tras un recital en Colombia que, bueno, le dio un ACV, ¿no? Claro, le dio un ACV y quedó postrado en solamente vida vegetativa, como le dicen, durante unos cuantos años, hasta que en Buenos Aires se apagó la vida de Gustavo Cerati. Gustavo Cerati fallecía justamente un día como hoy, este grande del rock nacional, esta verdadera leyenda, podríamos decir, del rock nacional, Gustavo Cerati, que nos dejaba un 4 de septiembre. ¿Qué te parece un mini recital? Se impone un mini recital de Cerati. Gustavo Cerati. Lago en el cielo.

a 12 años de su fallecimiento, Gustavo Cerati. Habíamos escuchado primero Un lago en el cielo, luego Crimen, e inmediatamente después escuchábamos de música ligera con Soda Stereo. Claro, los dos primeros temas como solista y el último tema de su liderazgo con Soda Stereo, que en su momento también, por supuesto, fue todo un éxito, sin dudas. Bueno, ahí estaba Gustavo Cerati en el mediodía de Buen Día a Día, compartiendo junto con Homero Gas este mini recital de Gustavo Cerati a 12 años de su paso a la inmortalidad, de la leyenda del rock nacional, de una verdadera leyenda de nuestro rock nacional, sin dudas, Gustavo Cerati, entregándonos estas hermosas canciones que espero haya sido del gusto de aquellos que aplaudimos a rabiar a este gran cantautor, Gustavo Cerati. 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
1: 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Ricky, decime qué hora es, por favor.
2: 12 horas, 7 minutos.
1: ¿Cómo es?
2: 12 horas, 7 minutos.
1: 7 minutitos han pasado de las 12 del mediodía, señora, que no se le haga tarde. Señor, bueno, 7 minutitos han pasado de el mediodía. ¿Qué temperatura tenemos en este momento en la ciudad de Joaquín B. González, con un sol a pleno, más sol de lo que marcaba el pronóstico en el día de ayer? Usted recordará que ayer marcaba algo de nubosidad, un cielo, bueno, algo nuboso, pero nada que ver, che. Hoy está realmente soleado. Bueno, ya lo decía temprano el servicio meteorológico con su actualización. Estaba marcando justamente que bien, hoy un día mayormente soleado en la ciudad de Joaquín B. González. Bueno, y en este momento, ¿qué temperatura tenemos para Joaquín B. González a esta hora? A ver, decime.
3: Temperatura, 23 grados.
1: 23 grados, 3 décimas en estos momentos, superando los 23 grados de máxima que estimaba el pronóstico para el día de hoy. De todos modos, no va a ser 33, casi 34 como ayer, seguro que no. El viento sur ha sido fundamental para hacer descender por lo menos la temperatura máxima, ¿sí? Bueno, ya le vamos a contar enseguidita qué dice el pronóstico para todo el fin de semana y también vamos a dar una miradita en el final de nuestro programa. Vamos a dar una miradita a ver cómo viene la semana que viene en cuanto al tiempo. Claro, todo esto aquí en este espacio que compartimos por FM Anta. 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

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Un 4 de septiembre de 1921 nacía don Ariel Ramírez, nada más y nada menos, ahí en la ciudad de Santa Fe, gran pianista y compositor. Yo creo que debe ser una de las referencias más importantes de nuestro folclore en piano, sin dudas, no tenga dudas. Ariel Ramírez nacía un 4 de septiembre de 1921. Bueno, ¿qué te parece si escuchamos acá en esta ocasión lo que tiene que ver justamente con la presencia justamente de Ariel Ramírez en piezas musicales inolvidables, sin dudas inolvidables que ha acompañado justamente Ariel Ramírez a lo largo de su carrera con grandes éxitos, ¿no es cierto? Los grandes éxitos de Ariel Ramírez acompañando, por supuesto, a importantes cantantes, por ejemplo, y también, por supuesto, con la música instrumental, que sin dudas nos puede ofrecer Ariel Ramírez. Por ejemplo, arranquemos con algo instrumental de Ariel Ramírez, ¿qué le parece? El Cóndor Pasa nos interpreta acá con Jaime Torres. Escuchá lo que es esto. Versión instrumental del Cóndor Pasa.

0: Qué bárbaro, impresionante. Bueno, acá con Jaime Torres, otro grande de nuestra música folclórica, puramente instrumental, El Cóndor Pasa. Ariel Ramírez es uno de los autores, podríamos decir, si no es el autor directamente, de La Misa Criolla. Acá también con Jaime Torres. El Gloria, ¿no?
1: Claro,
0: ahí está. De La Misa Criolla, una de las grandes obras justamente que llevó adelante Ariel Ramírez. Un día como hoy, un 4 de septiembre de 1921, nacía Ariel Ramírez.

Qué bárbaro, ¿no? Hermoso, hermoso, realmente. Bueno, ahí está, Ariel Ramírez, señoras y señores, uno de los grandes instrumentistas de nuestro folclore, sin duda es una leyenda de nuestro folclore. Y qué mejor que disfrutar también de, justamente de Ariel Ramírez, con esta interpretación maravillosa, sin dudas, maravillosa, de Alfonsina y el mar, con Mercedes Sosa. ¿Eh? Ahí está el piano de Ariel Ramírez y la voz de Mercedes Sosa. ¿Eh? También con la participación de Héctor Seoli, Alfonsina y el mar.

Qué lindo, ¿no? Hermosa la interpretación, nada más y nada menos que de doña Mercedes Sosa, con la participación de Ariel Ramírez en el piano. Claro, hermosa interpretación, inolvidable interpretación que nos dejaba justamente en este caso Mercedes Sosa con don Ariel Ramírez. Bueno, don Ariel Ramírez, que un día como hoy nacía allá por el año 1821, una de las leyendas de la música folclórica de nuestro país, don Ariel Ramírez. 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

Claro que sí, señora, claro que sí, señor. Todos están percibiendo, visualizando que hoy puede ser un día perfecto. De usted depende, ¿eh? De usted depende para que sea realmente un día perfecto. Seguramente es un día perfecto para los que cumplen años, ¿eh? Bueno, para Mirta Figueroa, dice, quiero saludar a mi mamá, Mirta Figueroa, a mi hermana Silvia Álvarez y a mi ahijado Tiago Álvarez, que mañana van a estar cumpliendo años. No me digas. Che, y los tres cumplen años el mismo día, pero mirá qué puntería, ¿eh? Bueno, cumple el primer añito mi ahijadito, ¿eh? Qué lindo. Bueno, le deseamos que Dios y la Virgen los cuide siempre, que pasen un maravilloso día, y decirle que los amamos mucho, mucho, mucho de parte de Víctor, Vitu y Noelia, ¿eh? Bueno, ahí está. El saludo primero para Mirta Figueroa, entonces, que está cumpliendo años mañana. Todos cumplen años mañana, mira vos. ¿Le ponemos el feliz cumple? Ahí va, vamos. Yeah.

0: Muchas felicidades para Mirta Figueroa, que está cumpliendo años en el día de hoy. Que la pase muy, pero muy lindo. Que disfrute, sin dudas, de esta jornada.
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0: Ahora el saludo para Silvia Álvarez, que está cumpliendo años en el día de hoy. Felicidades.

0: Muchas felicidades para Silvia Álvarez en el día de su cumpleaños. Que la pase muy, pero muy bien y que disfrute sin dudas de esta jornada.
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0: Bueno, mañana van a estar cumpliendo años ellos, ¿eh? Mañana van a estar cumpliendo años, así que... Y también Tiago. Tiago Álvarez también cumple años mañana, los tres cumplen años, pero mirá qué puntería, qué bárbaro. Bueno, el saludo para Tiago también, a ver, el feliz cumple que suene para Tiago.

Bueno, muchas felicidades para Tiago Álvarez, que está cumpliendo años en el primer añito. Cumple, Tiaguito, qué lindo. Felicidades. Qué lindo, los tres cumplen años mañana. Bueno, el saludo de parte de Víctor, Vitu y Noelia. Bien, saludos, saludos, que la pasen muy, pero muy bien. Mañana van a estar cumpliendo años. La que está cumpliendo años hoy es mi Ayelén, ¿eh? Ayelén Ruth Cuellar está cumpliendo años. Ruli, saluda a nuestra reina amada de parte de todo el equipo de Pollería San Expedito y especialmente de su ahijado Mateo, ¿eh? Claro, ahí está para la Ayito, está cumpliendo años. Ya le pusimos temprano el feliz cumple, pero le volvemos a poner ahora. Claro, ahí está, vamos, para Ayelén.

0: Muchas felicidades para Ayelén Ruto Cuellar, que está cumpliendo años en el día de hoy. 25 cumple la madrina Mateo.
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0: Ya la cabulié, ¿eh? Sí, ya la cabulié. El 25 para los sueños es la gallina. Así que saludos para Ayelén Gallina Cuellar. Es bostera ella, es hincha de Boca. Así que bueno, así que bueno, ahí está, bien. Mirá vos. Estaba mintiendo que cumple 20, pero mirá la voz, Bueno, es como para confundirse, porque tiene una cara de nenita, Sí, es para confundirse. Bueno, no, 25 cumple la gallina, La gallina para los sueños, el 25. Así que Manu, Mateo, L, jueguen el 25 a la tómbola, Claro, no van a estar jugando el 20, Claro, no es 20 lo que cumple, 25 cumple ya, 25 cumple el ayito, así que bueno, a jugarlo al 25, la gallina para los sueños el 25. Bueno, ahí está el saludo. Queremos saludar a Yelén, que está cumpliendo años, me dice acá, que la pase muy, pero muy lindo en su día y que siga siendo una excelente persona de parte del grupo Caminando en Familia. Los que fueron caminando hasta Huachana este año, claro, la saludan a la Ayelén, Bueno, felicidades ahí. También este otro saludo dice, quiero saludar a mi hijo Carlitos Albornoz, porque mañana va a estar cumpliendo años, que la pase lindo, por adelantado también lo saludamos a Carlitos, ponele algún temita de los Cantores del Alba. Ah, mira vos, que tengas a tu disposición de parte de su mamá y de parte de su papá, Nora y Adrián. Bueno, ahí está, algo de los Cantores del Alba me piden. Mira qué macana, ya a esta hora estamos tardiel y ya. Vamos a ver si es que lo podemos complacer con algo de los Cantores del Alba. ¿Qué puede ser de los Cantores del Alba? Algo que tenga fundamentalmente a mano en este momento. Claro, ahí está, en este momento me aparece, por ejemplo, este tema de los Cantores del Alba, a ver si podemos escuchar lo mejor de los Cantores del Alba. Le ponemos mantelito blanco, sí, mantelito blanco, vamos, ahí va, los Cantores del Alba. Valsecito acompasado para bailarlo bien, Mantelito blanco.
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Qué lindo, ¿eh? Bueno, ahí estaban los cantores del Alba, a pedido justamente, bueno, para el cumpleañero que estábamos saludando. Así que bueno, ahí está, felicidades, que la pase muy bien. Mañana cumple años, ¿no es cierto? Mañana está cumpliendo años. Así que bueno, ahí está, saludos. Saludos, dice, para Tiago Álvarez. Bueno, y a mi mamá Mirta, como así también a mi hermana Silvia, que en el día de mañana van a estar cumpliendo años. Le deseamos lo mejor, ya la estuvimos saludando recién a los tres, para que, bueno, para ellos que mañana van a tener un maravilloso día seguramente. Claro, son los deseos de Guadalupe e Isabel el saludo, ¿sí? Bueno. Saluda a mi hermano Daniel Pérez, que mañana también va a estar cumpliendo. Ah, todos cumplen años mañana, che. Bueno, que la pase de 10. Bueno, ahí está, quiero decirle que lo requeremos, su hermana Ana, su madre Marina Paloma, ¿sí? Marina Palomo, su mamá Marina Palomo, y también su hermana Ana. Lo saludan a Daniel Pérez, que está cumpliendo años en el día de mañana. Así que por adelantado le cantamos el feliz cumpleaños.

0: Muchas felicidades, bueno, para Daniel Pérez, que mañana va a estar festejando su cumple. Que se pague algo, dicen acá.
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0: Tendría que ser al revés, ¿verdad? Daniel, ¿qué te parece? Que te paguen a vos algo porque es tu cumpleaños. ¿Qué tenés que pagar vos porque es tu cumpleaños? Claro. Bueno, pero viste que se estila que sea el cumpleañero el que invite a la fiesta organizada por él y por el cual, por la cual tiene que laburar un montón para servirlos a los otros. Eso decía el Negrito Navarro, ¿sí? El Negrito Navarro, ¿sí? Él se va a festejar los cumpleaños a cualquier otro lado, no se queda acá como pretexto de que es su cumpleaños, se va a festejar a otro lado, se va al campo, ¿eh? Antes sabía ir al campo de un amigo de allá de Quebrachal, se iba a festejar el cumpleaños para no darle de comer y chupar a los vagos de aquí. Claro, tendría que ser al revés. Uno tendría que hacerle el festejo al cumpleañero, ¿no es cierto? Claro, es así, es así. Pero uno ya tiene la costumbre de que sea el cumpleañero el que organice todo, el que haga su fiesta, su... le canten el feliz cumpleaños y termine cansadísimo, ¿sí? Al final, sin disfrutar el cumpleaños. Tendría que ser al revés, ¿viste? A mí me encantan esas fiestas sorpresas, porque claro, laburan los que van a organizarle la fiesta sorpresa. Vos, como es sorpresa, nadie te dice nada, llegás y te encontrás con la sorpresa de que tenés que festejar. Y bueno, ¿quién es uno para decir, no, no voy a festejar porque yo no organizo esto? ¿No te parece? Claro, tendría que ser al revés. Uno tendría que armarle el regalo para o el festejo para el cumpleañero. Claro, por supuesto. Al final termina, por supuesto, gastando el cumpleañero todo, en la carne, en la bebida, claro. O si no, hace la gran Sebastián Caro a la canasta. Sebastián Caro resume todo a la canasta, ¿sí? Él te invita al cumpleaños, venía mi cumpleaños, es a la canasta, ¿no? Tenés que llevar qué comer y qué beber, ¿eh? Te aclara, sí, así que bueno, hace la gran Sebastián Caro, él hace sus cumpleaños, el cumpleaños de él, de la Mónica, los hace a la canasta, hay que llevar para comer y para beber, también así tendrían que ser los cumpleaños después de todo. Claro, ¿por qué el cumpleañero tiene que pagar todo y invitar a todos para que coman y chupen opíparamente todos y... y el cumpleañero después tiene que quedar lavando los platos, lavando los cubiertos, los vasos? Claro, tendría que ser al revés, ¿eh? ¿No te parece? Tendrían que ser los amigos, los parientes, los que organicen el cumpleaños para el cumpleañero. El cumpleañero tiene que ser homenajeado, sentado en la punta de la mesa, le traen la torta para que sople las velitas, cuanto mucho admite un mordiscón, nada más, ¿sí? que te llenen la cara con merengue, bueno, eso no hay problema, ¿sí? Pero ¿qué tenés que ponerte a laburar ahí para que coman, chupen los otros por tu cumpleaños? No, hay que cambiar esa historia. Ahí te vas a dar cuenta quién te quiere y quién no. Claro, ahí te vas a dar cuenta quién realmente celebra tu cumpleaños o no, ¿eh? ¿No te parece? Bueno, ¿qué va a ser? Pero la tradición es que sea el cumpleañero el que gaste todo. Bueno, ahí está. Ruli, mandale saludo a mi madre.

0: Muchas felicidades para doña Rosa Bárcena de Beleizán. 75 cumple. Los besos para los sueños.
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0: Así que llénenla de besos, Federico, Mauricio, Patricio, a llenarla de besos a la mamá, ¿eh? Cumple 75, los besos para los sueños, para cabulearla, doña Rosa, ¿eh? Los besos. Felicidades, doña Rosa. Felicidades de mi parte.

También quiero que salude, dice, a mi nieto Benjamín Enríquez, que hoy está cumpliendo años. ¿Quién es, el abuelo o la abuela la que manda el saludo? No me aclara acá quién es el que manda el saludo, un abuelo o una abuela, ¿sí? Para Benjamín Enríquez, que está cumpliendo años, ¿sí? Que sea muy feliz hoy en su cumple, ¿eh? De parte de la abuela Nancy, ahí está, de parte de la abuela Nancy, le cantamos el feliz cumple a Benja, ¡vamos!

0: Muchas felicidades para Benjamín Enríquez, que está cumpliendo años en el día de hoy, de parte de su abuela Nancy. Que la pase de 10.
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0: Muchas felicidades, que la pase muy, pero muy bien, que la pase muy lindo, por supuesto, en esta jornada. Bueno, saludos para Doña Rosa de parte de Paola Ramos, el saludo para Doña Rosa, de parte de Paola Ramos, su ex alumna y vecina. Ah, mirá, su ex alumna y vecina, qué lindo. Bueno, Paola Ramos, que la saluda a Doña Rosa Bárcena, que está cumpliendo 75 pirulos, che, qué bárbaro. Hay que llenarla de besos. Los besos para los sueños del 75. Hay que llenarla de besos. Todo el año, Federico, Mauricio, Patricio, hay que llenarla de besos a la mamá. Bueno, ahí está. Felicidades, que la pasen muy, pero muy bien. 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
1: Chili, Chili, Soledad Chili Arias, vení a buscar la conservadurita, vení a buscar la conservadurita que trajiste acá con los remedios, por favor, vení a buscarla porque si no, desaparece. Sí. Chau conservadora, claro, así que vení a buscar Chili antes que te vayas Chili, vení a buscar la conservadora, por favor, si no se pierde acá. 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
6: Se completó la actividad comercial de este viernes 4 de septiembre en el mercado agroganadero de Cañuelas, donde se trabajó con una oferta numéricamente pobre, otra vez escasez en los corrales, ya que ingresaron para ser colocados 4.503 vacunos, para una demanda que venía trabajando con una postura tranquila, que había bajado las cotizaciones. No ha cambiado demasiado esa actitud, con mucha firmeza sí por la vaca, vaquillona pesada con quilaje de vaca. Eso sí, con mucha atracción por parte de la industria, de operadores que buscan un reemplazo del novillo para corte. Eso sale con mucha fluidez. El novillo de 431 y hasta 460, de 4.400 a 4.600, el máximo 4.720, de 461 y hasta 490, 4.200, 4.600, y repitió este valor como máximo. De 500 kilos en 4.500 y arriba de los 520 kilos, 4.470. El regular de 3.800 a 4.200. Overos negros con más de 800 kilos en 3.500 pesos. En el consumo liviano, novillito de 4.200 a 5.200, repitió este valor como máximo por un lote liviano y otro mediano. Vaquillona de 4 a 5.000, 5.200 el techo. La vaca tipo consumo 3.700, 4.400, la conserva 2.600, 2.800, 3.000 y los toros entre 3.700, máximo 3.800. La oferta esta mañana en el MAG 4.503 y en toda la semana 17.500 cabezas. Para Cadena Campo Argentino informó Silvio Bayoco.
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1: 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Vamos a ver cómo está la cotización de granos con datos aportados por la Cámara Arbitral de Cereales de la Bolsa de Comercio de Rosario de Santa Fe, que es el mercado de referencia, en definitiva, para el centro norte productivo de la República Argentina. 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
4: 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Apertura de las cotizaciones de granos. Precios de pizarra, según datos de la Cámara Arbitral de Cereales de la Bolsa de Comercio de Rosario, a esta hora de hoy viernes 4 de septiembre. Suben el maíz, el girasol y el sorgo, el trigo y la soja a la baja. Trigo duro, 350 mil pesos por tonelada. Maíz duro, 285.560 pesos por tonelada. Girasol estimativo, 757.000 pesos por tonelada. Soja, 560.000 pesos por tonelada. Sorgo, 277.300 pesos por tonelada. Con datos de la Cámara Arbitral de Cereales de la Bolsa de Comercio de Rosario, informó Miguel Ángel Boleado Sasco para Cadena Campo Argentino.
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23 grados 8 décimas la temperatura en estos momentos en la ciudad de Joaquín B. González. Sí, nuestro locutor virtual diría directamente 24 grados. 23 grados 8 décimas es lo que exactamente está marcando en este momento en el centro de la ciudad nuestro sensor termometral. Mirá que si sigue así, capaz que lleguemos a 25, ¿eh? El pronóstico decía 23 de máxima para hoy, 25 se me hace. Ayer tuvimos 33 grados 4 décimas. No vamos a llegar a esa temperatura ni hoy, ni mañana, ni el domingo, ¿sí? Según el servicio meteorológico, para mañana sábado, cielo algo a parcialmente nublado en horas de la tarde. Soleado con intervalos nubosos en la mañana. Parece que va a estar más fresquito mañana con respecto al día de hoy. Hoy hemos tenido, repito, una mínima de 15 grados 2 décimas. Esa fue la mínima acá en el centro de la ciudad de Joaquín B. González, donde estamos ubicados con nuestra planta transmisora y estudios. ¿Sí? Bueno, 15 grados 2 décimas, esa fue la mínima esta mañana. Esperamos para mañana un poquito más fresco, 12 grados dice la mínima para zona urbana, 10 grados para zona rural mañana. Seguirá soplando el viento del sur en forma muy moderada, pero seguirá soplando continuamente este viento del sur mañana sábado, ¿sí? Mañana sábado vamos a tener un cielo mayormente soleado a la mañana y algo a parcialmente nublado para la tarde, ¿sí? Según el pronóstico. Bueno, una máxima que puede estar en el orden de los 23 grados para mañana, ¿sí? 22, 23 grados la máxima para mañana sábado. Para el domingo, más fresquito va a estar el domingo, fíjate vos, y más nublado. Podríamos encontrarnos con un domingo mayormente nublado, podríamos decir. Claro, el sol en modo resolana se lo va a ver el domingo, según marca este servicio meteorológico, ¿sí? Claro, en modo resolana, capaz que lo veamos al sol el día domingo, porque estoy viendo una, yo diría, importante nubosidad, ¿sí? Claro, especialmente en la mañana, algo a la tarde, ya para la noche va a ir despejándose. Es más, el lunes a la mañana tenemos para el lunes 7 de septiembre una temperatura mínima, escuchá, una temperatura mínima de 7 grados para la zona urbana, 5 grados para zona rural. ¿Qué te parece? Ya va a cambiar el sentido del viento, el viento ya va a ser del norte, puede que el mediodía y la siesta el día lunes tengamos algo de viento, viento norte, con ráfagas de 37 kilómetros por hora. Esperamos para el día lunes una máxima que puede llegar a 24 grados. También soleado va a estar, va a ser un día totalmente soleado, ¿no? El lunes. También el martes, totalmente soleado con una mínima de 10 y una máxima que estará en el orden de los 25, 26 grados para el día martes. El miércoles 9, vamos a tener esta situación. Despejado al principio, durante la mañana y parte de la tarde, despejado, con una mínima de 13 y una máxima que estará en el orden de los 26-27 grados el miércoles 9 de septiembre. Algo nuboso va a estar el jueves, de todos modos, seguirá subiendo la temperatura mínima, 16 grados esperamos para el jueves de mínima, mientras que la máxima puede estar en el orden de los 27-28 grados. Vuelve a entrar un frente del sector sur el viernes 11, Día del Maestro, dicho sea de paso. En el Día del Maestro va a entrar nuevamente un viento del sur, de todos modos va a ser un viento que solamente va a provocar un descenso en lo que hace a la temperatura mínima y máxima, podríamos decir, ¿sí? Va a descender tanto la mínima como la máxima, porque para el viernes 17 grados la temperatura mínima, con una máxima que puede estar en el orden de los 25, 24 grados.
eso va a hacer que descienda para el sábado 12, ¿sí? A 13 grados la mínima, con una máxima de apenas 22 grados para el sábado 12. Así que bueno, ese fin de semana largo se va a presentar con un lunes 14, ya en el triduo del milagro, ¿sí? El domingo 13, arrancando el triduo del milagro, vamos a tener una mínima de 10 para zona urbana, 8 para zona rural, y una máxima que estará en el orden de los 16-17 grados. Mirá vos, algo nublado, algo a parcialmente nublado el cielo el domingo 13. Nuevamente despejado el lunes 14 con una temperatura mínima de 9 grados para zona urbana, 8 grados para zona rural con una máxima de 23 grados. ¿Sí? Y el 15 de septiembre, que es feriado también para los salteños, esto es para los salteños nomás feriado, ¿eh? Claro, el 15 tenemos 11 grados de mínima con una máxima que estará en el orden de los 27 grados. Qué lindo día, che, despejado. Bueno, así viene la perspectiva, vamos a ver. Esto puede, repito, siempre lo digo, esto no es que se va a dar exactamente así. Por ahí en una de esas capaz que se da exactamente así como le estamos dando. Pero bueno, veremos la semana que viene cómo progresa el pronóstico extendido, si es que vamos a tener estos datos o hay alguna modificación, ¿sí? Yo le di hasta el martes 15 de septiembre el pronóstico del tiempo. Así que bueno, vamos a ver si se va a cumplir esa perspectiva o si va a haber alguna modificación. Bien. 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Le pone punto final a Buen Día a Día por esta semana. Gracias, mil gracias por permitirnos entrar en su casa, en su lugar de trabajo, en su auto, donde sea que nos haya sintonizado. Nos encontramos el lunes. Feliz fin de semana para todos. Feliz cumpleaños, Ayelén. Feliz cumpleaños para mi Ayelén. Que la pases muy lindo y que seas siempre feliz. Chau, hasta el lunes, que la pase bien, gracias. Feliz fin de semana para todos. Nos encontramos el lunes. Esto fue Buen Día a Día.

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0: la hora 13:30 minutos.
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¿Cómo están? Bienvenidos. Edición de día viernes 4 de septiembre de este 2026, primer viernes del mes. Aquí estamos preparados hoy para escuchar buena música. Entre otras cosas, hoy vamos a escuchar muchas versiones remixadas, muchas versiones de vinilo. Vas a escuchar temas que hace seguramente mucho tiempo que no escuchabas. ¿Comenzamos este viaje? Bienvenido, ¿cómo anda Mano de Piedra? ¿Todo bien? 4 de septiembre de este 2026. ¿Y quién debutaba un día como hoy en el Grand Ole Opry? 4 de septiembre de 1954. ¿Tiene idea? Lanzaba oficialmente el segundo sencillo de la compañía Sun Records, el 4 de septiembre de 1954. Good Rocking Tonight se llamaba la canción, y oficialmente, junto con músicos como Bill Black y Scotty Moore, hicieron debutar en público, ni más ni menos, que al gran Elvis Presley. Debutaron en el Grand Ole Opry. La reacción del público dicen que no fue tan negativa. Pero, bueno, dijo el gerente de ese lugar que Elvis tendría que trabajar un poquito más de camionero, que le faltaban un par de vueltitas y qué sé yo. El trío se volvió a presentar en un local rival unos días más tarde, en el Louisiana Hayride, que también tocaron en vivo. Y ahí sí firmaron el contrato, donde participaron en 52 sábados consecutivos. Y ahí empieza a escribirse la carrera del rey del rock. Todo comenzaba un día como hoy, en el año 54, cuando no le fue bien en el Grand Ole Opry. Pero por eso le fue mal, y 2 semanas después, 52 semanas consecutivas tocando en otro lugar, y ya lanzó otro tipo de discos y singles y demás. Cosas que pasaban, ¿no? Un 4 de septiembre. ¿Cómo anda Mano de Piedra? Bien. Instagram, el Club Retro. Si me dice, recuerda el Instagram, que es el Club Retro. Gracias. Paul y Linda McCartney, un día como hoy, llegaron al primer lugar con Uncle Albert, del disco Ram, que fue publicado en los Estados Unidos. Fue el primer número uno de solista de Paul McCartney en ese país, en los Estados Unidos. Nos vamos al año 1976, cuando los Bee Gees llegaron al primer lugar en la lista de Billboard Hot 100 con You Should Be Dancing, una canción que más tarde aparecería en la banda sonora de la película Fiebre de Sábado por la Noche. Y de hecho, dicen que ese fue el tema que convenció a los productores de la película, que la banda sonora la tenían que hacer los hermanos Gibb. Fue un hitazo, You Should Be Dancing, un día como hoy, pero de 1976. Del otro lado del Atlántico, ese mismo año, los Sex Pistols debutaron en televisión en el programa de Granada TV, con sede en Manchester, llamado So It Goes. Un día como hoy, nacían artistas como Jim Parsons de The Byrd. También nacía Mark Ronson, y Beyoncé, aquí hoy, un día como hoy, un 4 de septiembre, pero de otros años. Aquí estamos preparados para comenzar el Club Retro, hoy con unas versiones tremendas. Así comenzamos.

Pink, esta edición del Club Retro. Y vamos a tener mucho vinilo, hoy es viernes. Sí, pero también tenemos estas versiones. Lindas canciones. Uy. Con este silbido, tranquilo, Axl Rose. Te dice, tranquilo, manso, tranquilo, con paciencia. Patience, así se llama esta canción. Que nos invita a viajar a la década del 80 con ellos, con los Guns N' Roses.

desempolvando discos de vinilos, así que prepárate porque las Technics vuelven a vibrar en el día de hoy, en un ratito nada más, ¿sí? Y con alguna fritura, ¿por qué no también? Dale.

0: es la hora 14.
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1: Es la hora 14:30 minutos.
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Girls.

Qué tremenda versión para comenzar un nuevo segmento. It's Raining Men. Esto fue un éxito del año 1982. Una celebración donde llueven hombres, de todo tipo para deleite de mujeres. Fue rechazado originalmente este tema por Donna Summer, por Cher y por Diana Ross, antes de caer en manos de The Weather Girls, este dúo que la rompió y se convirtió en un himno de todos los tiempos. It's Raining Men, decía por allí The Weather Girls, año 1982. Pensar que Donna Summer, Cher y Diana Ross rechazaron esta canción. Cosas que pasan y que tal vez mucha gente no lo sabe. Estamos viviendo un viernes con muy buenas canciones y llega Gino Vanilli con esta canción que se llama Autos Negros, Black Cars. ¿Te acordás? Tenés ganas de bailar, tenés ganas de disfrutar. Versión remixada, extendida de este tema que hizo bailar a multitudes. Arriba el volumen.

Gino Vanilli con ese ruido de autos de fondo, una metáfora sobre cómo las obsesiones y la vanidad ocultan la soledad, ¿no? Cómo es todo lo material, ¿no? Tener autos negros y demás ocultan la verdadera soledad. Este cantautor canadiense, Gino Vanilli, logró colocarse en el pop ochentoso en los primeros lugares. Uy, qué temazo. The Common Arts. Ruego desesperado para no perder un amor. Versión High Energy de este Don't Leave Me This Way. De la mano de The Common Arts. Pensar que esta canción la cantó Harold Melvin and the Blue Notes. La cantó un montón de gente. Aretha Franklin, ¿no? Y aquí Jimmy Somerville con The Common Arts.

0: Es la hora 15.
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Era Denise Williams haciendo este de Let's Hear It For The Boy. Qué lindas canciones, la verdad, qué manera de disfrutar de cada uno de estos temas. Celebramos la vida, celebramos el momento, celebramos todo lo que pasa, ¿eh? Porque estamos aquí, estamos en el club, estamos ya palpitando el fin de semana. Edición de día viernes, hoy es 4 de septiembre de 2026. Y si ya se viene el fin de semana, quédate con nosotros, pega mano de piedra, enganche nomás o más o menos lo que venga. ¿Qué es esto? Rick Astley, Never Gonna Give You Up. Arriba el volumen.

Presley, estabas escuchando Never Gonna Give You Up. Estamos en la máquina del tiempo, estamos en el Club Retro. Nosotros celebramos la música y también celebramos buenas canciones de rock en español. Ellas son las viuda e hijas de rock and roll, que hace unos años atrás volvieron con Ludovica, ¿se acuerdan?

Ludovica, hablando de Ludovica, Esquirru, ahí estaba sonando Viuda e Hijas de Rock and Roll. Y esto, seguimos acompañándote con las mejores canciones. Hacían como un zapping, ¿no? De radio, se estaban escuchando. Sí, pero es Radio Gaga, versión extendida de la mano de la banda de Freddie Mercury, ¿no? De Queen, aquí está.

0: es la hora 15:30 minutos.
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Enorme, inolvidable, la gran Olivia Newton-John haciendo esta versión larga duración de Physical, un temazo, ¿no? De el año 1981. Ella coqueteaba, ¿no? Para llevar esa propuesta al plano íntimo, ¿no? Esa propuesta física, ¿no? Y ella estuvo 10 semanas en el primer lugar en los Estados Unidos después de haber pegado Gris y, bueno, volvió a sorprender en los primeros lugares Olivia Newton-John allá por 1981. 6 años más tarde, en el 87, el rey del pop habla sobre la irrupción de un astuto criminal en un departamento de una tal Annie. Smooth Criminal, año 1987, disco Bad, versión extendida. El rey del pop diseñó y patentó unos zapatos especiales para lograr la inclinación, ¿se acuerdan en vivo? ¿Se acuerdan que se inclinaba totalmente? Bueno, era un efecto con unos zapatos que fueron patentados por Michael Jackson. Aquí está, Criminal Suave, Smooth Criminal, año 1987, con escenografía y con una coreografía totalmente increíble. Smooth Criminal, Michael Jackson, escúchalo.

Otro enorme artista, I Was Born to Love You, una versión maravillosa de Freddie Mercury como solista. Luego este tema creo que se volvió a hacer con Queen, pero aquí lo escuchábamos, Nací para Amarte, una canción remixada, una versión extendida de Freddie Mercury que siempre vale la pena volver a escuchar. He nacido para amarte. Así lo decía Freddie Mercury. Estás en la máquina del tiempo, estás en el Club Retro. ¡Qué edición de día viernes! ¿Cómo comenzó el mes de septiembre, eh? 4 de septiembre, otro temazo. Flash in the Pan, Hombre de Medianoche. Escúchalo.

0: Es la hora 16.
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Así comenzamos un nuevo segmento de nuestra máquina del tiempo con Gonna Make You Sweet, Everybody Dance Now de CNC Music Factory, canción del año 1990 que Martha Walsh puso su voz sin créditos. Ahí estaba sonando. Martha Walsh fue precursora de haber puesto de onda la voz. Lo que después hubieron demandas y muchos cambios en las leyes de los créditos musicales en general. En el año 2015, Madonna regresaba a la música con este corazón rebelde, ¿se acuerdan?

Rebel Heart, estabas escuchando la música de la reina del pop. Aquí estamos en la máquina del tiempo con Rondamón haciendo esta canción de Chris de Berg, The Lady in Red, versión reggae argentina.

pura energía de esta banda llamada Azafata, Star de los E, década del 2000-2006. Un auge del electro indie pop argentino, cuando comenzaba Miranda y demás, en la época de la guitarra de Lolo, estaba Azafata, que después la baterista Enriqueta pasa a la banda Miranda. Es tarde, lo sé, muy buena banda, Azafata, lindo recuerdo aquí en La Máquina del Tiempo. Viajamos al año 1983, una declaración de fidelidad absoluta, un clásico de Al Green que resucita la carrera de Tina Turner con esta versión. Estemos juntos.

0: es la hora 16:30.
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Qué placer escuchar este She Drives Me Crazy de la mano de Fanyon Cannibals. La versión original formó parte de Raw and the Cooked. Y te cuento que esta canción habla de una obsesión por un amor destructivo que altera completamente la cordura de una persona. Por eso dice She Drives Me Crazy. Ella estaba tan, tan loca, tan desesperada, que alteraba la cordura del cantante de Fanyon Cannibals. Roland Gift fue quien utilizó ese falsete. Esta versión remix potenció todavía mucho más el tema original, ¿no? Un sonido le puso más de la década del 90, si bien fue editado en el año 1988. Un año más tarde salía Look Sharp de Roxette, y esta versión es del año 1990 también. The Look. El look, el coqueteo con una chica magnética escrita por Per Hessel. El dúo sueco hizo boom con esta canción, con este tema llamado The Look. Acá escuchás una muy buena complejidad de voces entre Mary y Per. Mary Fredrickson, la recordada Mary Fredrickson, y Per Hessel. Esto formó parte de la versión original de Look Sharp. Esto es una versión extendida que vale la pena disfrutar. Hoy estamos con Viernes de Vinilos, 12 pulgadas, 45 vueltas por minuto, Roxette The Look.

Era Roxette, gracias Mercedes por comunicarte a través de nuestro Instagram, el Club Retro. Dice, me encantan los vinilos, no cambien nunca, gracias por estar ahí. Viajamos al 85, Talking Heads. David Byrne relata esta experiencia donde siente que una mujer se levanta del vuelo y vuela sobre su casa. Es así. No estamos locos, es lo que dijo David Byrne. Una versión tremenda. Esto es And She Was, y ella estaba.

que habla de, sí, un triángulo de amor bizarro, un poco de angustia, de obsesión, de incertidumbre cuando un tipo queda atrapado en un triángulo amoroso que no puede sostener. Después de la disolución de Joy Division, la banda pionera del synth pop, bueno, crean este clásico eterno como New Order y esta versión que realmente llegó a lo más alto. Buena vida para todos, gracias por elegirnos y hasta la próxima si Dios quiere. Que la pasen bien, gracias por estar aquí en el club, la verdad que la pasamos y disfrutamos cada minuto de este programa, cada canción, cada acorde, cada reversión. Bueno, el Club Retro. Buena vida, hasta mañana. Chau, chau.

0: Es la hora 17.
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¿Cómo estamos disfrutando de esta edición de día viernes? ¡Qué lindos vinilos! Año 87, George Michael lanzaba este I Want Your Sex. Quiero tu sexo. Una defensa de la intimidad y la pasión dentro de una relación. Fue un tema censurado por la BBC de Londres y por MTV porque tenía contenido explícito en su momento, ¿no? De George Michael, año 1987, del disco Fate. Nosotros seguimos acá disfrutando de buenas canciones. Del 87 viajamos al 86 con Lionel Richie, que hizo bailar a todo el mundo con una fiesta desenfrenada que desafiaba la gravedad porque bailaban en el techo. El video incluyó un escenario giratorio inspirado en Fred Astaire. Aquí está Lionel Richie, Dancing on the Ceiling.

Un grande Lionel Richie, Dancing on a Ceiling. Estás en la máquina del tiempo. Llega Jet, Put Your Money Where Your Mouth Is. Año 2000.

Los amigos de Café Tacuba desde México y para todo el mundo, volver a comenzar año 2007. Y viajamos al 85, disco al oeste, ¿no? Del oeste, sí. Claudia Puyó, grosa total. Me cantó esta canción en un piano, le hice una nota cuando yo era muy chiquito. Esto es Dame Más. Me cantó este tema y el tema Alguna Vez, que tocó junto a Fito Páez. Me acuerdo, mirá los años que pasaron. Vamos, arriba.

0: Es la hora 17:30 minutos.
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0: Hola, hola, hola, ¿cómo están? Bienvenidos sean todos a esta emisión de viernes de Al Compás de la Vihuela. Arrancábamos escuchando la vieja gran manera de comenzar este último día de la semana, viernes 4 de septiembre. Y aquí estamos, preparados para acompañarte por unas próximas horas con lo mejor de nuestra música folclórica, como siempre aquí en Al Compás de la Vihuela. Pero antes, nos presentamos. Mi nombre es Claudio Núñez, estoy a cargo de la conducción de este Al Compás de la Vihuela, trayéndote la mejor música de nuestro folclore, acompañado por Juan Piolmos en operación técnica, Sol Acuña en la musicalización. Esta, por supuesto, es una realización de Long Contenidos que nos permite llegar a todos ustedes y que disfrutemos de esto que tanto nos gusta, que es nuestro folclore. Así que a prepararse porque se viene un programón. Pero antes que nada, vamos a contarte un poco de lo que tenemos. Primero que nada, te voy a dar una consigna para los mensajes. ¿Cuál es el recuerdo más antiguo que tenés de cuando eras chico? No importa si es algo importante o una pavada, una casa, un juguete, alguien de la familia, el jardín, una caída, un cumpleaños, unas vacaciones. ¿Qué es lo primero que aparece cuando tratás de recordar tu infancia? Mándanos tu mensaje y con tu nombre, por supuesto, y contándonos ese recuerdo que lo vamos a estar leyendo aquí en el transcurso del programa. Vamos a tener mucha música, vamos a tener a la gente de Orellana Luca, Bruno Arias va a estar por acá. También vamos a tener la música de Milo J, este gran artista, este joven que revolucionó con el folclore. También tenemos un free pass excelente, efemérides también de cosas que pasaron un día como hoy. También va a estar Maite Guzmán, vamos a tener a Mariana Carrizo, la verdad, muchísima, muchísima música, la vamos a pasar muy, pero muy bien, y todo lo que no te he contado, porque tampoco quiero spoilearte todo. Vamos a disfrutar de mucho folclore, eso sí, te lo garantizo. Quédate en el compás de la Vihuela, que ya mismo está comenzando.
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Muy bien, vamos con la música de la gente de Orellana Luca, que estuvo tocando por Buenos Aires, la están rompiendo por todos lados. Una agrupación que suena excelente. Orellana Luca nos canta Zamba del Ángel.

0: es la hora 18.
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0: Muy bien, muy bien, muy bien. En un rato se viene nuestro mensajero, así que dale, contame cuál es el primer recuerdo que tenés de cuando eras chico. Contame, buscá en la cabeza, buscá en su memoria y mandame un mensajito. En un rato te leemos.
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1: Momento de mensajes, el primero, vamos a ver si me contaron algo de su infancia, ¿eh? Claudio dice, el recuerdo más viejo que tengo es estar sentado en el piso de la cocina jugando con las tapas de las ollas. No sé qué edad tendría, pero esa imagen la tengo clarísima, dice Fabián. Otro mensaje acá de Mariela, dice, yo me acuerdo de mi primer día de jardín y de no querer soltarle la mano a mi mamá. Lo gracioso es que después no me quería ir. Pasa mucho, ¿eh? Claudio, lo primero que se me viene a la es la casa de mis abuelos y un árbol enorme que tenían en el fondo. Seguramente no era tan grande, pero yo lo recuerdo gigante. Soy Alejandro. Noelia dice, mi recuerdo más antiguo es bastante simple. Mi papá llevándome sentado adelante en la bicicleta. No recuerdo ni dónde íbamos, solamente ese momento. Otro mensaje por acá de Martín. Dice, yo tengo una imagen de estar mirando dibujitos mientras mi mamá me preparaba la leche. Le pregunté hace poco y me dijo que tendría unos 4 años. ¿Más mensajes? Otro por acá de Lorena. Dice, Claudio, me acuerdo perfectamente de un autito rojo que llevaba a todos lados. Mi vieja dice que hasta quería dormir con el auto en la mano, dice Lorena. Mira vos, ¿eh? Ricardo dice, el mío es de unas vacaciones. Me perdí unos minutos en la playa y para mí fueron como 3 horas. Todavía recuerdo cuando vi aparecer a mi viejo buscándome. Mira qué grande, Ricardo. Hay que tener cuidado en la playa, es difícil. Después se pierde un niño. Y imagínate los recuerdos. Yo me acuerdo también de travesuras de niño. Pero bueno, hoy en este momento eran sus historias. Seguimos adelante disfrutando del mejor folclore. Quédate en este compás de la vihuela.

0: Es la hora 18:30 minutos.
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0: Es la hora 19.
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1: Muy bien, momento de efemérides, un día como hoy, Marcelo Bielsa dirigía su último partido como técnico de la selección argentina en un encuentro por las eliminatorias para el Mundial 2006. Fue victoria por 3-1 ante Perú en Lima, con goles de Mauro Rosales, Fabrizio Colochini y Juan Pablo Sorín. Apenas 2 meses antes, había ganado la medalla dorada en los Juegos Olímpicos. Un 4 de septiembre de 2014 murió el músico Gustavo Cerati. Es uno de los artistas más importantes de la historia latinoamericana. Fue fundador de Soda Stereo y también tuvo un gran éxito como solista. En 2010 quedó en coma luego de sufrir un ACV mientras promocionaba su nuevo disco Fuerza Natural. Nació el 11 de agosto de 1959 en Barracas. Nuestro recuerdo para Gustavo Cerati. También murieron un 4 de septiembre Irene Dunn, actriz estadounidense, Joan Rivers, comediante, y Jaime Osorio, cineasta colombiano. En el año 1967 nació el grupo Les Luthiers, fundado por Gerardo Mazana, Marcos Musto, Jorge Marona y Daniel Rabinovich. Actualmente el grupo está conformado por el tercero y Carlos López Pucho. A lo largo de su extensa carrera han ganado el premio Conex y el Grammy Latino Especial a la Excelencia Musical. Sus integrantes fueron declarados como ciudadanos ilustres de Buenos Aires. Gran agrupación Les Luthiers. Si nunca los vieron, yo les recomiendo que busquen en YouTube. Hay muchos videos y se van a divertir muchísimo con ellos. Cada 4 de septiembre se celebra en Argentina el Día de la Secretaria y el Día del Inmigrante. El segundo se festeja a partir de una disposición dictada por el Triunvirato en 1812. La idea es reconocer y valorar los aportes de los inmigrantes que pueblan el país. Seguimos con más música de folclore. Seguimos en el compás de la vihuela. Quédate con nosotros.

0: Ahí pasaba Maite Guzmán, la saludamos y es lindo presentarla a ustedes, artistas que quizás no conocen. Seguimos ahora con una dedicatoria. Dice Claudio, quiero dedicar esta canción a mi abuela Rosa, que fue quien me enseñó a querer el folclore. Tiene 82 años y todavía, cuando nos juntamos, se acuerda de coplas que nosotros jamás escuchamos. Cada vez que canta alguna, todos nos quedamos callados para escucharla. Soy Natalia, esta canción es para ella. Y vamos a escuchar a la gran Mariana Carrizo haciendo Coplas de Sangre.
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1: 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Es la hora 19:30 minutos.
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5: Hola, ¿qué tal? ¿Cómo están? ¿Cómo andan? Nos vamos a quedar esta noche hasta las 10:30 de la noche para compartir toda esta música linda que ya está sonando.
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La música en la noche de los viejos, habíamos escuchado el tema Eres Tú, Mocedades. Anteriormente, por supuesto, Jamás era el tema que nos acompañaba en la noche de los viejos. 4 minutos ya para las 20 horas, 22 grados, la temperatura. Estamos en los viejos y en los viejos suena la música de esta manera. Tom Jones.

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0: Ocho de la noche, 13 minutos. Seguimos compartiendo la música. Antes te voy a recordar de que mañana, a partir de las 9:30 de la mañana, va a atender Marcos Petrelli en Medicenter. El sábado entonces 5 de septiembre, desde las 9:30, te comentaba que va a estar atendiendo el doctor Marcos Petrelli, oculista. 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Una de las versiones más lindas, precisamente de este tema, Como tu mujer, dice la historia que fue escrito para ella. Estoy hablando de Rocío Dúrcal.

Hermoso tema, ¿no? Chiquitita, ABBA. ¿Cuántos años tendrá ya? Más de 50 años, ¿no?

0: Es la hora 20:30 minutos.
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Hermosas melodías que suenan a esta hora de la noche acá en FM Anta, que es Joaquín B. González a la noche.

Cuánto bullying en ese tema, ¿no? Este es un grupo musical de la década de 70, Rainbow, que estuvo tocando acá en la Argentina. Lo vi en un canal de televisión, no sé si era el 9, tocaron. Estaba de moda este tema, Wakadi Wakadu.

lindo este sonido, la verdad que me encanta. Y por supuesto, cierro los ojos y me imagino un ambiente muy grande, con muchos discos. Yo tengo, pero no muy grande. No, pero te digo, tengo discos, tengo todo esto. Y hay momentos donde uno necesita sentarse, bajar un poquito la luz. Viste que ahora la luz pone unos LED, le bajas la... no la velocidad, sino le bajas la intensidad, y disfrutás de la música, por ahí tocas la viola. Todo eso no estoy haciendo, che. Voy a volver a hacer todo eso, porque la música, por supuesto, que te enchufa nuevamente, para pasar un hermoso día seguro. Cambiando el tiempo, ¿no? Está fresquito, me vine con una camperita, estoy con una remera acá adentro. No, me compré un disco el otro día, me compré por internet, voy a empezar a comprar discos nuevos. La verdad es que uno se deja estar, y si uno toda la vida le gustó eso, pero tan caros los discos, ¿no? Este que compré es un disco de los Beatles, que no lo tenía, es de esos piratones que aparecen ya de Sony, nada que ver con Apple o donde generalmente, pero bueno, se ve que fue alguna actuación de los Beatles, y de ahí de esta actuación lo compré el disco. Así que no se olviden que mañana, y justo me están mandando un mensaje, seguramente debe ser por eso, Alejandro, mañana a la mañana, ¿no? A 9:30 a.m. está atendiendo en Medicenter el oculista, ya lo comenté hace un ratito, lo dije, ¿no? Está atendiendo Marcos Petrelli, el doctor Marcos Petrelli, mañana a las, dije bien, sí, 9:30 a.m. Mañana sábado 5 de septiembre. Escuchar la guitarra esa. Me hace acordar a Tunquila, ¿eh? Así toca Tunquila. Esta noche llego, para colmo, mi hijo se trajo un equipo de Tucumán, el que usa él, es un terrible equipo. Bueno, voy a empezar. Lo voy a escribir a la sala Guayar de música y voy a empezar a usarlo. El mismo que usaban los Beatles.

Siempre es lindo volverlo a escuchar a Santana, ¿no? En la música, este tema lo sabíamos hacer nosotros. Oye, ¿cómo va?

Hermoso tema musical el que suena, y seguramente está sonando la radio en un lugar, un nuevo lugar que se llama Kiosco Boquita, ¿eh? Bueno, seguramente es, no es de Juan Armando Quiquinto, es de los hijos, ¿eh? Así que de acá mis abrazos, y por supuesto, me imagino que debes vender un sándwich. Que no sea bostero, ¿no? Uno de River te compro yo. Un abrazo a los changos, che. Al Seba, bostero.

Agustín, un saludo a Agustín, también no me acordaba. Impresionante, ya tiene barba Agustín. Para mí eran todos bebés, mirá, terribles changos son. Inteligente como la mamá, como Juan, por supuesto. No, lo que decía, había, estaba profe de física, ¿no? Lo decís muy orgulloso, ¿no? Y no es para menos, hermano. Che, Juan, antes vivía, a donde vivía tu la mamá de la Liliana, de tu mujer, esa casa, sabía ver algo de Boca, ¿no? Vos habías pintado algo de Boca, no es ese lugar, ¿no? Bueno, me dijeron, acá me están diciendo de que los, espera que viene la publicidad, ya para, hacemos un